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0: tardes.
1: La que buena está bien loco, Yair está bien loco, el Quetzal está bien loco, la Virgen está bien loca, todos están bien locos, el Jairo está bien loco.
0: Es que se le...
1: El Sague la tiene loca.
0: Se le reventó la tacha como a un conocido cantante.
2: Oh, es que acá compositor musical. Venía escuchando el nuevo éxito de Bad Bunny y justamente todo parece indicar que se lo copió a Alex Intec. Y justamente se trata de eso. Y miren, se los voy a poner un pequeño fragmento nada más antes de saludar a nuestros amigos, porque es un motivo muy importante.
3: Y ahora a la computadora le voy a decir que lo toque y que lo repita.
2: Entonces, pues bueno, ya es suficiente.
1: El caso es que hoy es lunes de los disruptivos y están nuestros amigos de la mesa disruperra de los lunes, la mesa más perrona del análisis político y del chisme.
0: Joven,
4: hola.
0: Bájale tantito.
1: Ni se imaginan quién se divorció. Déjenles cuento. Ah, ¿verdad?
4: Hágalo. ¿Quién?
1: Anda.
0: No, eso es
1: nada. No, el señor se molesta, ya no podemos hacer esa broma.
0: No se molesta.
1: No, pues le hace como que se molesta.
2: Es que
1: no podemos hacer esa broma, ¿no?
0: Así podemos.
1: Sí, imaginen. El caso es que ya no vende desayunos.
0: No, sí vende desayunos y chilaquiles. No,
1: el señor sí.
4: Ah. 8 a 1 todos los días.
1: No.
4: O sea, uno quiere desviarle llamada.
1: Jair López.
5: Buenas tardes.
1: ¿Cómo estás, Jair? Con
4: Mosco en carretera. Ahí vas,
1: Alejandro Flores de la Parra.
0: ¿Qué tal? Gracias.
1: Bienvenido a este programa. Quetzal Herrera, ¿cómo estás? Bienvenido a este programa. Jairo Carrillo, bienvenido a este programa.
6: Hola.
1: Y a usted, que desde su radio nos sintoniza, bienvenido a este su programa, en La Qué Buena.
4: Bienvenido.
1: Saludos a Caratlán, de parte de... Acá Quetzal Herrera.
4: Sí, señor. Saludos a toda la gente bonita de Caratlán, gente.
1: En el 93.7. Saludos a Pueblo Nuevo de parte de acá del señor Jair López. En el 93.3. Y de Jairo Carrillo, que dice.
0: Y de Octavio Serrano.
1: Y de Octavio Serrano.
0: Pronto va a volver allá.
1: No, mande saludos porque la gente va a decir. ¡Ah!
0: No, pero ya para que sepan que próximamente lo van a tener allá de forma permanente.
1: Por si le quieren reclamar, vamos a exiliar. Y ya ve que no salía el agua, él fue el que hizo una conexión.
0: Va a quedar deportado de Durango Capital.
5: Oye, en las encuestas le va bien al ingeniero allá para Pueblo Nuevo, ¿eh?
0: Pero las encuestas, ¿para qué? Hay que ver. Porque para candidato de algo, no creo.
5: Para hacer la perdida. De verdad, está haciendo su luchita.
4: Jefatura de cuartel o algo, todavía, ¿no?
0: No será como Luisa María Alcalde, que dicen que las vendía junto con el Cero Votos y que por eso la quitaron de donde estaba.
5: Mira, yo no sé si el Inge las vende, pues, o las regala, pero le va bien.
1: Sí, la cachó el señor.
2: Bienvenida a los disruptivos.
1: Vaya, después de como 6 meses de estar aquí y hasta que se echa una.
4: Pierde Velasco. No, ahorita, pero no.
1: Todos los días.
5: Chela con la que me van a correr, además.
0: No, es más fácil acomodar la cámara, pero Jairo no va a estar atento, entonces así mejor no se arma.
1: Alejandro Flores de la Parra, tú traías unos temas.
0: Sí, yo no.
1: Fantabulosos e
0: interesantísimos. La agenda política mexicana y local nos ha puesto a pensar a todos los mexicanos alrededor de un evento que se suscitó este fin de semana, que fue presumido con, bueno, prácticamente llegando al fin de semana, que fue anunciado con bombo y platillo por el gobierno federal, que es la incautación, o bueno, no, más bien el decomiso, porque no es lo mismo.
1: ¡La decomisación!
0: De 59 millones de litros de gasolina premium, gasolina magna, o bueno, regular y
1: diésel.
0: Y diésel. Son 59 millones
1: diesel
0: de litros.
1: Diésel, que eran ilegales, que eso dice Harfuch.
0: Diésel Harfuch, que eran ilegales. Pero aquí habíamos ya platicado que Grupo Cimsa, quien es el dueño de las instalaciones, dice: nanáis, ese complejo se renta para quien quiera ahí guardar y acomodar su gasolina. Incluso Daddy Yankee la puede poner ahí. Y luego ya de ahí se surte y se lleva hacia los surtidores. Pero no quiere decir que ellos tengan acceso a la información de dónde proviene la gasolina. Entonces, seguimos al aire, ¿verdad? Seguimos al aire.
1: Más
0: aquí tenemos un pequeño corto, porque usted sabrá que la Comisión Federal de Electricidad vale para purititita, man. Pero bueno, el caso es...
1: Mira, ya que estás hablando de eso, Alejandro, quiero mandarle un saludo muy caluroso a la Dirección Municipal de Vialidad y Tránsito,
2: Porque de seguro alguien tumbó un semáforo ahorita. O de seguro alguien chocó contra un poste. Porque de
6: toda la
2: ciudad hay 500 semáforos en Durango capital. 499 no funcionan en este momento.
0: Yo, mira, a mí me tocó Boulevard, Domingo Arrieta, no funcionan.
2: Por dos.
0: Boulevard, Durango, no funcionan. Boulevard, Guadiana.
2: Enrique Carrola Antuna no funciona.
0: Enrique Carrola Antuna no funcionan. Y aquí en Boulevard José María Pastrana no funciona. Entonces, un ya desmadre el que tienen hoy en esa ciudad.
2: Sí.
4: Domingo Arrieta también hay algunos que no están funcionando.
2: Sí, no están
4: funcionando.
5: Sí, fue el primero que mencionaste. Y además Boulevard Durango estaba un poquito más colapsado porque estaban cerraron la calle.
2: Ah, sí.
5: Por Abasolo.
2: Sí,
5: también
2: sí,
5: estaba caos. Cerrado. O sea,
0: ah, no, acá en Boulevard Guadiana también porque está tomada las oficinas del CICITED. Okay. ¡Ánimo!
2: ¡Ánimo! En una oficina de la Secretaría de Educación.
0: Bueno, el CICITED no es parte de la Secretaría de Educación como tal. Es un órgano desconcentrado.
2: Ah, disculpa,
0: pero, la Secretaría de Educación. Al final de cuentas, es un tema educativo que trae el señor Guillermo Adame por ahí varios frentes abiertos. Hoy compareció ante el Congreso, pero de eso vamos a platicar más tarde. El caso es...
2: frente abierto más grande que la mía.
0: No, hombre.
4: No, bueno.
0: Y ahorita... ah, bueno. Ahorita trae abierto. Mira,
2: no, eso, bueno.
0: Dicen que también trae abierto el abdomen, pero por otro tema.
2: Para eso sí estás en...
0: se lo operaron.
4: Quien trae abierto todo los iris son los osos de Chicago. Digo, hace 8 días estaban muy lucidito aquí, hasta calcetines traías. Y ahorita se te borró. Se y te dije, ojalá guarden puntos para los siguientes partidos, pero no, están aborazados, nomás tuvieron 3. Perdón, es que
2: no,
4: el
2: señor
4: llegó con las panteras. No veniste hace 8 días y el señor venía de lucidito, así como que muy acá, muy ad hoc.
2: Y todavía también te refiere a ti, como ya no vienes a este programa.
0: No, yo estaba tomando.
2: Pero bueno, hay por si nos están escuchando del gobierno municipal. Tin, tirirín, tin, tin, tin.
0: Sí, ahí por favor.
2: Sobre todo atención. Con sus semáforos, ¿eh?
0: Sí, la verdad es un desmadre la ciudad, ¿eh?
2: Sí. Súmale los baches.
0: Hombre, hoy.
2: Súmale las inundaciones.
0: Hoy, pa' colmo, y pa' colmo.
2: Pues no, sí, ¿no? No, no es culpa de él, tiene toda la razón. Es culpa de Tlaloc, si es que usted cree en eso. O de Dios, si es que usted cree en eso. O, no sé, de los fenómenos.
0: De Abraham.
4: Polo, es de Polo, la tormenta tropical Polo.
0: Es de Abraham por no haber sacrificado
2: niño,
0: a su hijo.
2: De la niña, también.
0: Yo digo que es eso.
2: Sí.
0: Todos nuestros problemas son culpa de Abraham. Bueno, el caso es que hoy, para colmo, a una comunicadora que de por sí ya la trae contra el gobierno.
2: ¿La que se divorció?
0: No. Que cayó en ese bache ahí en calle Lerdo, me parece. No, Lerdo no, la que sigue es Ocampo. Y
2: se le ponchó la llanta.
0: No, hombre, ponchársela ya antes poco, se le cayó la polvera, de un desmadre, o sea, pero es que era un tamaño bache.
2: Y es que hay unos baches,
0: pero no,
2: son bachesones.
0: O sea, tremendos. Entonces, pues así como que ya no hay quejas de los baches, Toño, la neta, te lo habíamos dicho aquí, no digas más, no digas cosas que no van.
2: Yo quería probar el 4x4 de mi carro híbrido, que no es 4x4 y que tampoco es anfibio, pero ya probé su capacidad de flotación el otro día en una inundación. Y hoy me tocó probar su capacidad de todoterreno en Avenida La Salle.
0: Ah, sí.
2: Porque bendita. También...
0: otro llamado, oye,
2: y se deslava un saltito sí. Hacia la Avenida La Salle.
0: Aprovecho para hacer un llamado a las autoridades municipales. Por favor, un día, el que quieran, pero al menos un maldito día, dense la vuelta a Avenida La Salle. Hay unas personas que se dedican a quitar la tierra de Avenida La Salle, de ese deslave precisamente, que ese diario, con cada lluvia, y que cobran, pues, o no cobran, más bien piden una ayuda para ellos quitar la tierra, y lo hacen de manera formidable. Sin embargo, esa labor debería de ser de la autoridad municipal. No la hace, la está
2: omitiendo.
0: Hay una
2: perrona, hay un perrón y hay un perroncito.
0: Y ni uno su reperra madre, porque son perrones, se da una vuelta por venir a La Salle. No los presuman si no los van a prestar para la banda.
5: Qué bueno, la verdad, eso le toca a... híjole,
2: no a la gerencia del centro histórico, de segurísimo.
5: No sé si a los perrones, porque los perrones nomás recogen polvito y basura.
0: No.
5: Más bien alguna.
0: Sí, primero retro, tendría que ir. Pero a lo mejor no tanto una retro, porque no es tanta.
2: No, pues casi.
0: Pero hoy así lo sentí. Pero sí debería de ser, no los van a prestar para la banda.
5: Que bueno, la verdad, eso le toca a. Híjole,
2: no. A la gerencia del centro histórico, de segurísimo.
5: No sé si a los perrones, porque los perrones nomás recogen polvito y basura.
0: No.
5: Más bien alguna.
0: Sí, primero retro, tendría que ir. Pero a lo mejor no tanto una retro, porque no es tanta.
2: No, pues casi.
0: Pero
2: hoy así lo sentí.
0: Pero sí debería de ser, al menos en el caso de servicios públicos municipales, con pala y en un camión de volteo, llevarse esta arena, porque es un montón.
2: Sí.
0: Pero sí, el uso de un perroncito perrón, a la que gas les quieran llevar. Sería genial para mantener limpia esa vialidad, que también es un asco ya.
5: O que pavimenten el Saltito.
0: Esa es otra, pero la veo más
2: difícil. Eso yo no lo entiendo. ¿Por qué no estará pavimentado el Saltito? ¿Cuántos años tiene?
0: Es que, según una vez me dijeron,
2: que los del Saltito no quieren.
0: No, el tema es la pendiente. O sea, la inversión es mucho más millonaria que en otras partes por la pendiente como está. O sea, hay que escarbar mucho, meter mucha tierra nueva, compactar, meter más tierra otra vez, compactar de nuevo. O sea, mucha lana, es mucho,
2: mejor muy caro. Mejor no lo hacemos y ya, pues que siga deslavando.
0: Pues que se jodan los de la Salle, pues al cabo van a ser como 10.
2: Sigue deslavando.
0: Y cada vez crece más.
2: Oh, el otro día me impresioné, habitacionalmente hablando. El otro día me impresioné la inundación que se hace en esa avenida.
0: No, es increíble. Digo,
4: pues yo, todo el agua que baja de justamente.
0: Sí, yo que traigo un carrito así como el del señor, de esos que van raspando el piso nomás de subirme, porque sí, tú sabes que peso más de 100 kilitos, y no se puede pasar por ahí.
2: No,
0: es imposible.
2: No, de hecho vi carros así con
0: gente. Y no tiene así. No tiene que ser una super mega lluvia. No, con cualquier lluviecita, hija de vecino.
2: Pero dime tú, jardines de Cancún, a oye, si ayer andaban en kayak.
4: Pero se tiene que plantear una alternativa. Digo, está también ahí la Virgen, está la Gobernadores, justamente, que son
2: cerros.
4: Asentamientos que son cerros, efectivamente.
2: Y se pavimentó
4: la principal, exacto, sobre todo. O sea, sí tienen que buscar una alternativa, porque, pues, evidentemente son daños secundarios. Y cada que llueve. Una
2: alternativa de gobierno.
0: O sea, de política pública.
4: Algunas, algunos escenarios públicas que resuelvan eso. O sea, tanto, evidentemente, la parte que les toca también, porque los vecinos tienen que poner una parte. Si es más caro, bueno, pues tienen que llegar incluso ahí a un acuerdo, pero sí tienen que buscar una solución. O sea, tantos años ya, o sea, desde que se inauguró prácticamente muchos años antes del Hospital Municipal del Niño, que estaba ahí, o sea, ya estaba prácticamente.
0: Le hicieron otro.
2: Miren, yo no soy nadie para decírselos, pero por ahí me comentaron, porque ahorita no me puedo quejar yo de la Dirección de Obras Públicas, específicamente de la cuadrilla de bacheo.
4: ¿No te puedes quejar?
2: No me puedo quejar en este preciso momento, porque la verdad es que yo hice una solicitud y la atendieron.
0: Ah, no.
2: De manera expedita, consta, y puntual.
0: Me consta que andan en China.
2: Sí. Que los votos del lugar donde yo vivo se quieran colgar la medalla diciendo que ellos hicieron la gestión, no es cierto, la hice yo. Y aparte, el viejo tranza, viejo gacho de ahí donde yo vivo, que cobra las cuotas ilegales a los vecinos de ahí donde yo vivo, dice que le cobraron, lo cual no es cierto tampoco, porque Obras Públicas Municipales no cobra por hacer eso. Entonces, ojo, vecinos, pónganse truchas. Pero el caso es que sé de muy buena fuente que Contraloría Municipal es quien no los está dejando.
0: Ah, caray.
2: ¿Qué y todo es gracias a la Contraloría Municipal y a las finanzas del municipio?
0: Que porque es desvío de recursos, dice.
2: Así es.
0: Háganme el tiznado, por favor.
2: En serio, en serio. Entonces,
0: mira, entiendo
2: que a lo mejor el alcalde no está enterado
0: de qué
2: hace su director de finanzas, o qué más bien, qué no hace su director de finanzas, por ejemplo, pagar, y tampoco está enterado de lo que hace la señora Contralora, porque a lo mejor y nada más está jorobando lo que no debería jorobar, y luego después por eso las cosas bien no funcionan. O sea,
0: yo entiendo que para tener finanzas sanas y para

0: Para pasar las auditorías o la fiscalización de la cuenta pública, pues hace falta tener control, me queda claro.
1: Se lo paso el costo, señor
0: alcalde, también
1: a lo mejor usted puede poner ahí nada más.
0: ¡Tin! Una ya, administración que no tiene tantita flexibilidad y sobre todo creatividad para la flexibilización de los recursos,
2: sí, no,
0: no va a pervivir.
2: O sea, todo el mundo pedimos transparencia, claro.
0: Claro, pero también,
2: o sea, dejar de ser burocráticos,
0: sí,
2: para resolver, exacto, la problemática de la ciudadanía. Máximo cuando son temas de servicios públicos.
0: Eso.
2: Exactamente. O sea, eso, oye, es un tema que tienes que comprar.
1: Órale, pero no fuera el centro histórico, ¿verdad, Yair? ¿No? Porque entonces sí, hasta las lámparas las tapamos con
0: cemento. Pues no, porque déjame pedir una cosa. Ah, por cierto, una buena, no sé si para ellos o para Obras Públicas o para Aguas del Municipio, porque no sé quién lo haya hecho, le tocaba a los tres. Ya taparon el hoyo que todos los días yo mencionaba aquí en Zarco y 20 de noviembre.
1: Sí,
0: ya lo taparon. Ya lo taparon. Bueno. No taparon Pino Suárez y, 20, y Zarco, pero ya andan cerca.
1: O sea, van echando ganas.
2: Sí, la idea era que te paras por otro lado también.
0: O sea, no, no, pues
2: sigues cayendo.
0: De donde vengo también, para donde voy,
1: constataba todos los días, constataba si ya estaban haciendo
0: esa chamba. Hoy ya me tocó, no sé si fue el fin de semana, pero supongo que sí, pero hoy ya estaba tapado.
2: Sí, porque después del...
0: Lo que no entiendo es por qué ya está tapado, porque le pusieron una plastota así de asfalto, en donde se supone que va un registro.
1: Yo te voy a explicar, Alejandro. Lo que taparon pasa es que hay 68 municipios en el país que tienen una gerencia o una superintendencia. Y eso es lo que se hace en los 68 municipios del país con la superintendencia. Y
0: pero podríamos poner un tronco.
1: ¡Es un tronco! Y entonces, es por lo que yo... Primero una manera.
3: Y luego, no, bueno, Yair López. No, digo, que termine el señor de explicarlo de...
2: Vamos a darle los 59 mil millones.
0: No, retomamos.
3: Ah, sí, bueno,
0: ya pues, se acabó el intro.
3: ¿Sabes qué? Yo sí quiero hacer una mención. Se fue la luz por CFE y en menos de un segundo entró la planta gracias a la ingeniería del ingeniero Octavio Serrano.
1: ¡Ay, no empieces de mamá huevo! No, Yair, no.
0: O sea, esa se compra y nomás se conecta, ¿no? Tampoco.
1: Miren,
0: es
1: nomás que... porque ya vio que aquí anda el ingeniero. Ingeniero, ahorita antes de que usted llegara...
0: Gran ingeniero.
1: Ahorita antes de que usted llegara y que nomás no estaba la sintonizando la estación como debería, estaba tirándole cajeta el señor, ¿eh? Nada más para que sepa.
0: Sí, que no le cuenten, que no le...
1: ¡Ya, bueno, mío!
0: Vamos a retomar en los temas de esta mesa. El primero eran los 59 millones de litros decomisados por la Secretaría de Seguridad Pública y la Fiscalía millones. General. 59 millones, sí, ¿qué dijeron? ¿Mil?
2: 59 millones, 59 mil millones.
0: 59 mil millones de litros.
2: De litros.
0: Entonces, chingarale de litros, ¿estás de acuerdo?
2: Sí, pero muchos.
0: Resulta entonces que ni siquiera ni tanto la Secretaría de Seguridad Pública de Harfuch ni la Fiscalía General de la República tienen certeza de cuántos y cuáles litros serían de procedencia ilegal. Y si lo son, porque la misma Fiscalía General de la República aceptó, hoy escribía yo al respecto, aceptó que muchas empresas, no solamente esta, no acreditan la procedencia de su gasolina o de su combustible, porque no es necesario estarlo haciendo. Entonces llega la autoridad y entonces les pregunta y entonces ya la acredita. Entonces no tienen la certeza de, primero, cuántos son de esos 59 mil millones de litros. Tampoco tiene la certeza si son todos o la mitad o menos o ninguno. O sea, no hay certeza de si hay ilegalidad en ese combustible. Y todavía peor...
2: 59 millones, perdón.
0: Sí, estaba yo bien, ¿verdad? 59 millones.
2: Yo me equivoqué.
0: El darle a la ciudadanía este anuncio sin la certidumbre que requiere un caso como este, porque dicen que desde julio estaban investigando, ya pasaron... pues 3 meses prácticamente, julio, agosto y septiembre, lo que va de septiembre, y no pudieron acreditar la procedencia ilícita, que es lo que tendría que hacer la autoridad, porque a ver, en este país, salvo que ustedes me corrijan, todos somos inocentes hasta que se nos demuestre lo contrario. Si hay duda...
1: Máxime si trabajas en la 4T.
0: Máxime si tú estás siendo como...
1: Y aunque te lo demuestren, seguirás siendo inocente.
0: No, y si estás siendo como empresa privada o como iniciativa privada...
1: Pruebas.
0: Cumpliendo tus pagos del SAT, de los impuestos, etcétera, pues yo creo que debería ser mucho más cautelosa la autoridad al momento de anunciar lo que anunció.
2: Sí, claro.
0: Pero a ver, amigos, dentro de lo que se sabe, lo que se escucha y lo que podemos analizar, ¿qué es lo que opinan?
2: Pues digo, de entrada fue pues una mala broma por parte del gobierno federal, este gran anuncio que lo da Omar García Harfuch así con bombo y platillo, los 59 millones incautados. De hecho, le preguntan si hay detenidos y dice, no, es que los detenidos vienen hasta después del aseguramiento.
1: Luego no sale, había nadie.
2: Exactamente. Luego sale la empresa a desmentir que todo está completamente en regla, y luego sale la fiscalía de nueva cuenta a decir que efectivamente en algunos casos sí es combustible ilegal. Ya quedó el antecedente de que actúan sin tener los elementos, y lo hemos dicho en repetidas ocasiones, México, el gobierno de México se cansa un día y otro sí en la mañanera de pedirle pruebas a Estados Unidos de los señalados en el caso de Sinaloa, por poner tan solo un ejemplo, y ni siquiera ellos pueden tener las pruebas suficientes como para plantearlas y decir, esto es totalmente ilegal, es un gran decomiso de 59 millones de combustible que los incautamos de esta manera. Y ahora viene esta parte que también se estuvo manejando el fin de semana, que es probable que esto genere también ya una pues un rompimiento de la titular de la Fiscalía General de la República, y se habla incluso que pudiera ya estar dejando el cargo justamente por estos hechos que ocurrieron. Pero digo, hay que agregarle, yo creo que puede ser la gota que derrame el vaso, porque también Ernestina Godoy viene arrastrando temas desde
4: prácticamente desde la Ciudad de México.
0: Tenía un 95% de impunidad en los casos de Ciudad de México
2: desde hace mucho tiempo. Se suma lo de Rocha Moya, que no han armado las carpetas de investigación. Se suma también el caso este de Amílcar Olán, que también se manejó que había ya una orden de aprehensión por parte de la fiscalía. Sale a desmentir y decir que no es cierto, que no hay ninguna orden.
0: Ni siquiera han iniciado una carpeta.
2: Exactamente. Sí. Entonces, creo que esto puede ser la gota que derrame el vaso, y sí puede derivar con pues la salida justamente de Ernestina Godoy de la Fiscalía General de la República. Es un tema delicado del gobierno federal, no es algo menor desde mi punto de vista, porque están prácticamente queriendo tapar todo el relajo que tiene el gobierno federal con decomisos que son prácticamente pues una parodia, son una puesta en escena, así literal.
4: Jair López, ¿cómo crees que le haya quedado la sonrisa a los de la Fiscalía General de la República y Omar García Harfuch con este tema?
3: Deja tú a la presidenta, porque la mandan por delante una vez más a dar la noticia y la anuncia con bombo y platillo. Pues todo mal en este caso, y yo lo dividiría en tres partes. El primer error de la delegación de la Fiscalía en Guanajuato, porque entiendo que empiezan a rastrear este caso desde julio con una pipa que no llevaba documentación en orden. Y luego, aproximadamente el 4 de septiembre, es cuando se presentan los elementos en este centro de almacenamiento, pero no cierran, no clausuran ni colocan sellos, simplemente se presentan, se toman las fotografías, las archivan unos días más, y pareciera que es decisión, yo no sé si de la Fiscal General de la República o del delegado en Guanajuato, de sacar esta noticia, mandarle la información a la Federación en el marco de la visita de la presidenta al estado de Guanajuato. O sea, pareciera como que quisieron quedar bien con la presidenta. Todo mal porque lo anuncian como si se tratara de un decomiso en ese momento. Segundo, el gobierno federal, el equipo cercano a la presidenta vuelve a fallar porque provocan que tanto su secretario estrella, Omar García Harfuch, como la propia presidenta, no solamente repliquen el comunicado de la fiscalía, sino que en la mañanera, me parece que del viernes, la presidenta, digamos, se suma a este mensaje, dice que es un decomiso histórico, que están trabajando, y me parece que malinforman a la presidenta, o, bueno, de entrada sí, no sé si lo harían con dolo, o sea, como queriéndola engañar, y segundo, el equipo cercano, dígase Comunicación Social, su secretaría particular, no investigan más, no piden más pruebas, no se meten más a fondo, y creo que hacen que otra vez tropiece. Y tercer punto, el huachicol en teoría se había terminado con Andrés Manuel López Obrador, y seguimos hablando de decomisos históricos, como el de los 15 millones en Coahuila, me parece que 10 en Tamaulipas en el año pasado, pero entonces quiere decir que tanto esto del huachicol como otras cosas en las que se hizo la bandera blanca de López Obrador, pues pareciera que esos problemas no se terminaron. Creo que es un error más en el que cae la presidenta, porque su equipo, híjole, no la cuida lo suficiente. y ya venían varios trascendidos de la posible salida de Ernestina Godoy. Creo que esto pudiera ya terminar porque ella salga de ese cargo.
0: Primero, Alejandro Hertz Manero duró demasiado tiempo en la fiscalía.
4: Sin duda.
0: Hoy, Ernestina Godoy, pues dura muy poco, aunque ya es demasiado.

0: demasiado porque no ha hecho nada, pero dura muy poco. Y eso habla también de la toma de decisiones de Sheinbaum, ¿no? Habla también
1: de la falta de toma de decisiones.
0: Sí, de la toma de decisiones erróneas en este caso, porque si al final de cuentas se supone que quería blindarse con personal o con gente que fuera afín a ella, el caso de Morena que puso a Ariadna Montiel, por ejemplo, en el caso que primero dijeron de Luisa María Alcalde, que era alguien cercana a ella, ya vimos que no, porque la ha ventilado en un par de ocasiones. Primero, por no hacer su trabajo de manera adecuada. Segunda, el otro día que llegó tarde a una mañanera. Y luego, Ernestina Godoy, que también se decía que era gente de ella, que ya estaba limando esa cadena que todavía la tiene atada, digamos, a Andrés Manuel López Obrador, pero no lo está haciendo de manera adecuada o correcta. Y creo que se ha abierto frentes innecesarios donde de por sí... Ya si algo le hace falta a Sheinbaum es otro frente, o sea, creo que tiene demasiados frentes políticos abiertos. El tema de Estados Unidos cada vez es más fuerte, más apremiante, en el tema de la negociación del T-MEC, que todavía está pendiente, y todo lo que viene en el tema de seguridad, en el tema de inmigración, en el tema del huachicol fiscal, etcétera. ¿Qué es lo que va a pasar con Sheinbaum en este próximo año, tomando en cuenta que el 1 de octubre comenzaría su tercer año? ¿Qué va a pasar con la manera de tomar decisiones al frente del gobierno federal para evitar que regadas como esta de Harfuch y de la señora Ernestina Godoy, y de pronto temas como el IMSS-Bienestar, con lo que pasó hoy en Durango, con 5 bebés que murieron en apenas unos días, más lo que estaba pasando en León con el tema de los medicamentos y este personaje que se está haciendo famoso, un señor bastante nefasto.
1: En Veracruz,
0: tienes razón. Y tantos otros.
1: Capulina
0: más.
1: Capulina Olán, le hizo, quién sabe cómo.
0: Sí, sí, sí, es todo un personaje. El caso es que se están viniendo muchas cosas encima y seguimos defendiendo la soberanía nacional. Me parece que el mensaje es erróneo también. ¿Qué va a hacer Claudia Sheinbaum a partir del 1 de octubre de 2026?
1: ¿Cortar el cordón? El problema es que no ha cortado el cordón. Decían ahorita atinadamente que seguimos hablando de huachicol, y parte de esta narrativa que seguimos comentando, justamente porque algunos temas del huachicol son herencia de Andrés Manuel López Obrador. O sea, el tema del exsecretario de la Marina, que incluso el fin del viernes, jueves, viernes, la presidenta dijo, no se está escondiendo, no, para nada, no lo han llamado a declarar, ni mucho menos, pero el señor sigue cobrando, o sea, el señor sigue cobrando como si estuviera activo en la Marina, nadie sabe dónde está. El tema del almirante que también fue extraditado de Argentina para acá, etcétera. O sea, ese tipo de cosas son las que no ha terminado de cortar el cordón militar la presidenta Claudia Sheinbaum. Lo que surgió este fin de semana, lo que surgió con el tema que estamos comentando, los 59 millones de litros de combustible, ya es parte justamente de lo que se está dejando de hacer en este gobierno. Pero esa ya es una responsabilidad parte de este sexenio. Cuando vienes arrastrando tanta cosa, cuando vienes arrastrando con personajes como Ernestina Godoy, que no ha querido investigar y ha protegido a los suyos, como el caso de Ana Augusto, que no ha querido ni meter las manos, como el caso de Rocha Moya, es efectivamente cuando dices, bueno, ¿para qué la quieres ahí? ¿Para qué la vas a tener ahí? O sea, si no tomas las decisiones correctas, como el hecho de cortar el cordón, o sea, yo lo he dicho en algo tan sencillo. Hoy la presidenta se refería al expresidente Peña Nieto como Peña. No, es que en el sexenio de Peña esto. Ah, pero en el sexenio del presidente López Obrador. O sea, desde ahí ya marca una diferencia con los expresidentes. ¿Por qué? Porque ella sigue atada a él y seguirá tomando las decisiones, o seguirá sin tomar las decisiones, mejor dicho, justamente por esas ligas.
2: Sí, más bien yo creo que va por ese lado, ¿no? Ahorita comentábamos de los vínculos políticos, obviamente. Ernestina Godoy, hay que recordar que no es gente de Claudia Sheinbaum.
0: Es pues que nadie es gente.
2: Entonces,
0: de Claudia Sheinbaum.
2: Ese es el tema. Nada más justamente
0: Omar,
2: eso.
0: Omar y pues ya vimos
2: eso
0: que
2: es falla. Justamente lo relevante de la situación. O sea, a diferencia a lo mejor de un Ricardo Monreal, a diferencia a lo mejor de un don Augusto López, que tuvo la oportunidad de pues estar en la Secretaría de Gobernación, a diferencia de hasta el propio Chango León, Claudia Sheinbaum no tiene realmente un equipo. Entonces, Ariadna Montiel no es gente de Claudia Sheinbaum, viene trabajando con Andrés Manuel López Obrador desde tiempos
1: Citlali tampoco.
2: Muy atrás. Citlali no es gente de Claudia Sheinbaum, no es obviamente Ernestina Godoy gente de Claudia Sheinbaum, por eso la defensa ultranza de personajes oscuros que pudieran llegar a embarrar, por decirlo de una manera, directamente a Andrés Manuel López Obrador. el propio Omar García Harfuch no es gente de Claudia Sheinbaum.
3: De acuerdo.
2: Aunque se fortaleció y creció políticamente con Claudia Sheinbaum.
1: Yo creo que Omar sí.
0: Yo creo que Omar se hizo de su equipo como secretario de Seguridad Pública en Ciudad de México. Es
1: la persona que más confianza
0: tiene. Pero no creo que en él puedas descansar las decisiones de gobierno. No,
3: pero entonces, porque está descansando mitad de su proyecto.
0: No, pero es que ni el tema de seguridad realmente puedes descansarlo exclusivamente en Omar García Harfuch, porque tienes a un almirante y tienes a un secretario de la defensa, y tienes además a un titular de la Guardia Nacional, que también cada uno por su lado no son gente de Claudia Sheinbaum. Realmente nunca son gente de ningún presidente quienes están al frente de las Fuerzas Armadas.
2: Teóricamente, porque creo que nunca habíamos visto un nivel de corrupción tan alto en la Secretaría de la Defensa,
0: nunca se les ha dado
2: en
0: tanto las Fuerzas dinero Armadas,
2: sí, como sucedió en el pasado sexenio. Oye,
1: los coordinadores parlamentarios tampoco son gente
2: de... No, exacto. Entonces, no tiene Claudia Sheinbaum un control político, no tiene realmente un equipo político, no tiene realmente personajes que la puedan ayudar y apuntalar su presidencia. De ahí la razón por la cual no puede cortar el cordón.
1: Pero
2: al final del día, ella misma forma parte del equipo de Andrés Manuel López Obrador y le debe todo. Todo, pero todo, así como decía...
0: Tan se lo debe que se lo impuso
2: al propio Adán Augusto, López Obrador, exacto.
0: Al propio Ricardo Monreal. O sea, la misma Sheinbaum es, digamos, una pieza más de un rompecabezas llamado Andrés Manuel López Obrador.
1: Pero ¿qué puede pasar si corta el cordón? O sea, es que, tiene el ejército... Pues ni modo que se la vaya a voltear, o qué, o sea, ¿qué le puede pasar?
2: No sabemos.
0: Pues mientras no les quite el dinero y el poder que les está dando el gobierno federal actualmente, yo creo que los tiene ganados.
1: La revocación, ¿qué puede pasar si corta con ellos? Ese es el punto, o sea, se entiende todo lo que viene arrastrando y se entiende las ligas que tiene, pero ¿qué pasa si corta? O sea, ¿por qué no lo hace al final de cuentas?
3: Yo creo que coincido con ustedes en cuanto a este análisis de los pocos perfiles que Claudia tiene posicionados al interior de su gobierno, pero creo que justo esto del huachicol sucede porque en verdad confía hacia Omar García Harfuch. Yo creo que de verdad lo siente cerca, lo aprecia, lo estima y lo respeta, y creo que precisamente como es él el que termina por publicar, por digamos legitimar el comunicado que lanza la Fiscalía General de la República, me parece que por eso la presidenta sale con todas las ganas a defender esta acción en la mañanera. A mí me parece, apuntaría a eso. Creo que yo sí lo veo igual que Quetzal, a Omar como el más cercano y como la persona en la que confíe. Recordemos que ella pidió la posición de Omar para el Senado, que sigue teniendo su escaño ahí, y que ella misma lo invita no solamente a una Secretaría de Seguridad Ciudadana, sino a coordinar los esfuerzos de las Fuerzas Armadas, de la Marina, etcétera.
1: Protegió porque no lo dejaron llegar a la Ciudad de México.
2: Ahora, fíjate, yo le abonaría algo a lo que está comentando Jair, y me parece atinado. Yo lo que abonaría es... Quizá esta necesidad de Omar García Harfuch de demostrar resultados, de demostrar poder político y de demostrar poder ser o empezar a construir esta figura del sucesor de Claudia Sheinbaum, del delfín de Claudia Sheinbaum, es que lo hace llegar a tomar esta errónea decisión muy premeditada, muy apresurada, y comete este hierro tremendo y termina afectándole directamente a la presidenta, como lo decías, pero que también deja a Omar García Harfuch muy mal parado en un tema respecto a inteligencia, a coordinación, a información, y que, seamos bien objetivos con la labor de Omar García Harfuch. Realmente, ¿cuáles han sido los golpes duros de Omar García Harfuch? Creo que salvo por lo que sucedió con el Cártel Jalisco y el abatimiento de el Mencho, no ha habido otro golpe fuerte de Omar García Harfuch a nivel temas de seguridad. O sea, porque no ha habido hasta este momento...
0: Presume la detención de miles de personas.
2: Miles, pero ¿cuáles? Pero ¿quiénes?
0: Cuando te presumen miles de personas, que es difícil de acreditar, porque ni modo que nos pongamos a investigar cada uno de esos miles, porque aparte es información que debe estar resguardada, porque es de seguridad el tema... Que no tenemos acceso como periodistas tampoco a las bases de datos de los cerezos o ceferezos, y que además hoy con lo que pasó con estos 59 millones de litros que tampoco se supo o se pudo trabajar de manera correcta, ¿no te siembra dudas el trabajo de Harfuch?
2: Exacto.
0: Eso ¿no te siembra lo dudas refiero. Los resultados que muestran y que presumen y que nos enseñan, pero que día a día no se ven traducidos en la
2: eso
0: calle?
2: Eso es a lo que me refiero. O sea,
0: porque no se ven traducidos
2: ahorita, en Sinaloa. Ahorita decía, por ejemplo, exacto. Ahorita decía, por ejemplo, Quetzal de Peña Nieto. Y la verdad es que en el sexenio de Peña Nieto ustedes se acordarán cómo empezaron a mostrar a los capos que detenían. Sí. O sea, los llevaban allá al hangar y desde el hangar los mostraban. Y ahí están las fotografías y ahí están estas ruedas de prensa que daban. Sí. Y eran incluso no nada más capos. O sea, lo hicieron con gobernadores priistas en su momento que fueron detenidos por tener vínculos con el crimen organizado, por estar señalados de peculado, por etcétera, ¿no? Entonces, digo, haciendo un comparativo de un gobierno anterior al de la 4T, es que la comunicación y la información que se manejaba y la manera en la que se manejaba era muy distinto a lo que vimos con Andrés Manuel y a lo que vemos ahora con Claudia Sheinbaum. No ha habido realmente detenciones importantes ni en el sexenio de Andrés Manuel ni las ha habido con Claudia Sheinbaum.
1: Oye, hay un elemento más para agregar a lo que decía justamente Alejandro, un dato preciso que incluso sale hoy en el Universal. De los 57,000 detenidos que ha habido en los últimos años, solamente hay registro de ingresos a los centros penitenciarios de 37,000. O sea,
2: hay 20,000 que están 20, por ahí que, flotando.
1: ¿Dónde quedaron? O sea,
3: que no les armaron bien las carpetas.
1: Exactamente,
3: ¿no?
1: Están detenidos, se escudan con el hecho que ha habido cambios, de que algunos ya salieron, o sea, pero son 20,000, o sea, no estás hablando de dos, no estás hablando de tres. Ahora,
2: imagínate.
1: Y otro elemento, perdón. Nada más para cerrar la idea, que hoy me parece que comete un error muy grave la presidenta. Hoy justamente en la mañanera dice que ahora que estuvo en Sinaloa, y lo dijo en el discurso, que derivado del injerencismo de gobiernos extranjeros, como el caso de Estados Unidos, es que está pasando lo que está ocurriendo en Sinaloa. O sea, debido a que Estados Unidos entró, se desató todo el tema
2: si
1: de...
2: Si Estados Unidos hubiera dicho que el Roche era malo, entonces, no hubiera pasado nada.
1: Exactamente.
2: Eso.
1: Si nunca se hubiera sabido nada, que sigan los cárteles ahí. Entonces, claro. O sea, a ver.
2: Y todo hubiera estado
1: igual. El argumento de la presidenta. Entonces, que siga todo normal. O sea, que sigan todos los cárteles como estaban antes. O sea, le echa la culpa a Estados Unidos de lo que está sucediendo en Sinaloa. Fíjate los errores graves justamente, y es donde quizá Harfuch no la consiga.
2: Ahorita lo que iba a comentar es, imagínate 57,000 personas, y vamos a dejar fuera esos 20,000 que menciona Quetzal en este dato tremendo de que estén por ahí sabrá Dios dónde. 37,000 detenidos que supuestamente forman parte de las estructuras de los cárteles de la droga y el crimen organizado en nuestro país. ¿Tú crees que si existieran estos números no estarían ya en ceferezos atiborrados? Claro. O sea, no los tendrían ya en fotografía. A ver, digo, yo me imagino así como en el gobierno de Bukele, ¿verdad?
0: Supone
2: o
0: que
2: sea,
0: nuestro,
2: tendrían cárceles llenas de maras ahí.
0: El sistema penitenciario está sobrepasado, se supone. Sí. Y si le metes esos 50,000+, pues carajo, ¿dónde?
2: ¿Dónde los pones?
1: Oye, y hay ceferezos que no han ni siquiera inaugurado, como el de aquí de Durango, aquí por ejemplo, que se requieren centros penitenciarios porque no caben, se supone, ¿no?
2: Entonces, sí, es un elefante blanco.
1: Claro.
2: Entonces, yo me imagino así, pues, de verdad, me ubico en la política de comunicación que ha tenido Bukele con este, pues... desbaratar la Mara Salvatrucha y todos estos, el crimen organizado del Salvador, y cómo ha cambiado en ese aspecto la imagen del Salvador. Y a nivel internacional, ahí están las imágenes, o sea, ha sido parte de su comunicación internacional el incluso parado Bukele y atrás las cárceles llenas. O sea, imagínate 57,000 detenidos. No sé cuánto le caben al ceferezo de aquí de Guadalupe Victoria, no tengo idea, pero no le caben 57,000 detenidos.
1: No.
2: O sea, no sé la cantidad que le quepan al ceferezo de Guadalupe Victoria, pero necesitarías, quizá, vamos a pensar que...
0: Que a veces entran más de los que caben, ¿eh?
2: Sí, pero vamos a pensar que tuviera un censo de, o sea, de que en cama y en todo y en condiciones
1: 2,000,
2: ¿no? De derechos humanos, 5,000.
0: Sí, el 10%.
2: O sea, con el resto. Pues necesitarías 10 de esos, llenos.
1: Claro. Sí.
2: O sea, ¿dónde están?
1: Claro.
2: Entonces, digo, es como los porcentajes de aprobación, ¿no? O sea, que luego ves, el 79% de aprobación a la presidenta, pero luego ves cómo le fue en Sinaloa, ahora también este fin de semana, y dices...
1: O las estadísticas que están sacando de manera mensual el tema de la disminución de los homicidios dolosos, digo, también es una burla. Sí, o sea, realmente... es una absoluta burla. Este fin de semana fueron prácticamente asesinatos en Michoacán, Guerrero, o sea, hubo en varias partes, en varias entidades, y esos tipos de homicidios se supone que van a la baja, o sea, hacen una medición ahí medio rara, evidentemente, sin tomar en cuenta los que han sido desaparecidos y no se saben dónde están, etcétera. O sea, ese tipo de cuentas alegres, por favor.
3: A mí me gustaría, para cerrar mi participación con este tema del huachicol,
2: ya se va.
3: Tomó tanta relevancia precisamente por lo que ha sucedido en los últimos años. Si bien se piensa que el huachicol se gestó en el sexenio de Peña Nieto, en realidad a quien le explotó, literal y metafóricamente, porque hubo una explosión fuerte en Hidalgo por el huachicol, es a López Obrador quien se propone terminar de una vez por todas con este delito. Luego surge el huachicol fiscal, luego se sabe que ellos están involucrados en eso. Y creo que tomaba tanta relevancia estos 59 millones de combustible sin poder comprobar su origen, porque también de ahí se va la balanza política. Ahorita está en juego eso. Si los huachicoleros son los panistas con el exgobernador Rufo, los priistas con el sexenio de Peña Nieto que lo permitió, o los morenistas que a través de la Secretaría de Marina permitieron el huachicol fiscal. Creo que por eso de pronto nos avisan que decomisan 59 millones y todos los medios volteamos a ver para allá, porque eso pudiera cambiar la narrativa del país en medio de todo lo que está sucediendo. Y bueno, finalmente fue, como decía Quetzal, una mala broma. Engañaron terrible a la presidenta. Habrá que ver si la presidenta se dejó engañar por Omar García Harfuch o por Ernestina Godoy, y seguramente cuando menos se tendría que ir,
0: o peor aún, que estuviera ella de acuerdo
2: también
0: en que se diera un anuncio de algo que no
1: ha dicho, o sea, no lo hubiera anunciado como lo anunció.
0: No, pero o sea, que ellas pensaron que dar ese anuncio como se dio iba a ser muy bueno, y que cuando se investigó y entonces la prensa esta neoliberal que tanto odia la Cuarta Transformación, pero que tiene la verdad en la mano, pues se les reventó la versión en la cara.
3: Pues hubiera sido un pésimo montaje de una obra de teatro, porque dejaron muchos cabos sueltos. Ese mismo día Milenio fue a grabar las instalaciones y ya estaban operando con normalidad. Y bueno, después, o sea, no sé si no previeron que iba a salir CIMSA, una empresa lagunera con 50 años de trayectoria, a defender su prestigio. El asunto aquí es que han dicho con mucha facilidad 59 millones de huachicol sin tener los pelos de la burra en la mano.
2: Marta Palencia, saludos. Sí. Pero bueno, vamos a un corte y regresamos, porque vamos a platicar también de las comparecencias que va a haber en el Congreso Estatal y pues una repasadita a lo que la presidenta hizo allá en Sinaloa.
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7: Ya regresamos. 6:52 PM. Y bueno, hoy iniciaron por fin las comparecencias de la glosa del informe del cuarto año de Esteban Villegas en Durango. Y en el Congreso del Estado se dio cita el titular de Bienestar de la CEBICET, de la Secretaría del Bienestar de Durango, que es el señor David Payán Guerrero. Estuvo también el secretario de Educación, Guillermo Adame Calderón, y estuvo por último, antes estuvo el secretario de Salud, Moisés Nájera, y por último el secretario de Educación. Pues bueno, al final de cuentas es un ejercicio de transparencia, un ejercicio de rendición de cuentas, en este caso a los representantes del pueblo por parte del gabinete del gobierno de Esteban Villegas. Sin embargo, hay, o más bien existe el estigma de que este tipo de ejercicios sirven para muy poco, que la gente, el populus, pues no le llegan estas comparecencias, vaya, no es algo que nosotros como ciudadanos mastiquemos. Y son entonces los representantes exclusivamente quienes tienen la oportunidad de poner ante el al paredón, digámoslo así, de manera figurativa, obviamente, a estos funcionarios para exigir resultados, o más bien para exigir la rendición de resultados del año en turno o del ejercicio fiscal que está por concluir. ¿Qué puede o qué podemos esperar, no solamente de estas tres, sino de lo que significa la revisión de esta glosa del informe del gobierno de Esteban Villegas, mi querido Yair?
8: Yo también estoy de acuerdo con el ejercicio, porque cada uno de los funcionarios que se pone ahí frente a los 25 diputados tomó protesta, sí, ante el gobernador, pero al final tiene una responsabilidad como secretario o secretario ante los duranguenses. Y me parece bien que el trabajo de un gobierno del estado se puede evaluar por partes. Si bien el gobernador entrega un informe ante la ciudadanía, ante el pueblo, pues es importante también que el poder legislativo pueda ver qué áreas sí están funcionando y hacer recomendaciones que tengan peso, porque no es lo mismo que lo diga un comunicador o un ciudadano al secretario o secretaria a que lo diga alguien que forma parte del Congreso del Estado y que al final son quienes le otorgan el presupuesto al próximo año a la secretaria o el secretario que están compareciendo. Pero también coincido en que no han sido del todo, digamos, provechosas para los ciudadanos, porque termina siendo un diálogo muy encerrado en el Congreso. Sinceramente, las transmisiones en el Congreso no tienen el impacto que tienen otros medios de comunicación, hay que decirlo. O sea, tampoco estás esperando que sea la glosa para tú como ciudadano entrar a ver qué te dice el secretario. Y por otra parte, hemos visto también mucho detenimiento por parte de los diputados al momento de cuestionar. Prácticamente ya está armado el show, salvo

0: porque creo que la función la cumplen, pero no han sabido a lo mejor darle ese dinamismo para que sea interesante para el ciudadano a quien representan este tipo de ejercicios de rendición de cuentas, ¿no crees?
1: Se ha modificado mucho el tema del protocolo justamente de las comparecencias. Van a estar toda la semana, a partir de hoy estarán incluso por las tardes, pero aglutinarla así como se hizo el día de hoy a mí me parece interesante porque lo hace menos lento, lo hace pues un poquito más ágil al final de cuentas. Yo creo que también hay que entender la parte de la rendición de cuentas que van a ir a hacer con los diputados. O sea, al final de cuentas, los diputados aprueban un presupuesto de egresos, una ley de ingresos, un presupuesto de egresos, y será a través de las dependencias de cómo ese presupuesto se está aplicando. Entonces es un ejercicio de rendición de cuentas, es decir, de los 10 pesos que tú me diste en el tema de salud, 5 invertí acá, 2 acá, 50 centavos acá, y esto es lo que llevamos hasta este momento. Me parece que sí debería haber un poquito más de interés por parte de los ciudadanos en el tema de las glosas, porque al final de cuentas le conviene saber en qué se está gastando. Hay preguntas que me parece que no entrarían dentro de una glosa porque no es el ejercicio, o sea, es un ejercicio más ejecutivo, más administrativo, por llamarlo
2: totalmente,
1: de alguna manera.
2: Totalmente.
1: No es como decirle, oye, no, sí, ya pavimentamos tu calle, ya estamos, no, o sea, a ver, se invirtieron, no sé, 5 millones o 10 pesos, lo que sea, en obras de infraestructura de pavimento hidráulico en 8 municipios, por ejemplo, sí, o sea, pero es como una parte más más ejecutiva y administrativa. Cuando me tocó ser director de comunicación del Congreso, pusimos en marcha justamente el canal del Congreso, fue en el 14, exacto en el 14 de febrero del 2012. Y lo hicimos justamente el presidente de la Gran Comisión, que era Gran Comisión en ese momento, era el profesor Adrián Valles. Y se hizo justamente pensando en eso, decirle a los ciudadanos, aquí está justamente una alternativa que tú tienes para ver lo que se hace aquí. Pues las sesiones son aburridas porque pues así son las sesiones. Las comparecencias son aburridas porque así es la comparecencia. O sea, es muchos números, o sea, son muchas cifras, son muchos datos, es muy técnico a veces lo que se dice ahí. Y para el ciudadano que pues, no estamos acoplados a ese tipo de cosas, a veces no las comprendemos o no ubicamos el escenario en el que se están dando. Pero digo, creo que la herramienta ahí está. Y creo que el ejercicio, mientras más ágil o se vaya modificando la glosa, aglutinando a secretarios para hacerlo más rápido, pues me parece que es bueno. Digo, al final de cuentas, creo que cualquier diputado tiene las puertas abiertas con cualquier secretario para ir a pedirle cuentas, ¿no? Decirle, oye, a ver, falta esto y esto y esto aquí en tal municipio que yo represento tal, y exigen respuesta. O sea, creo que es otra dinámica.
0: Incluso los que no representas, ¿no? Al final de cuentas eres diputado de todos.
2: Esto que tú estás diciendo es muy importante, Quetzal, porque hay que apuntar, luego se confunde cuál es la función realmente del diputado, cuáles son los procesos legislativos, cómo es la dinámica legislativa, y efectivamente el ejercicio de la glosa es meramente administrativo y es efectivamente un ejercicio de rendición de cuenta más técnico. El informe social es el que da el gobernador en el evento, el que ya hizo el gobernador aquí en la cancha de fútbol que
1: la unidad deportiva
2: que hicieron aquí. Ese es el informe social. Y fuera de ahí, pues como ciudadanos tenemos a lo mejor acceso a través de lo que la Dirección de Comunicación Social, cada una de las secretarías a través de sus áreas de comunicación vayan a ir soltando. La parte específica técnica es la que se da, por ejemplo, en la glosa y es la que se puede cuestionar por parte de los legisladores. Muchos legisladores también se les olvida cómo es el ejercicio de una glosa. Sí. Y lo ven como una especie de ring mediático donde pues se les ocurre de repente cuestionar temas nada que ver con lo que va en una glosa y meterse en otros menesteres, claro, por llamar foco y luego pues por meterse y subirse a la controversia, ¿no? Cuando realmente tampoco es el objetivo.
1: Por poner un ejemplo de lo que tú estás diciendo, justamente hoy en el tema de salud se metió lo que sea Alejandro Rita de los niños fallecidos en el Instituto
2: Mexicano
1: de
2: Seguridad Social. Sí,
1: es del IMSS.
2: Sí. Para empezar.
1: O sea, digo, ese tipo de cosas creo que pues no le abonan.
2: No, para nada. Y está fuera de la glosa.
1: Así es.
2: Al final del día, pues podrán cuestionar lo que quiera el secretario de salud. No es labor del secretario de salud como tal. Claro. Entonces, ese es el tema, ¿no? Es cuando a veces tenemos legisladores que realmente no tienen conocimientos legislativos, sí, que no están capacitados para legislar, y luego quieres como ciudadano que el Congreso sea como una especie de circo romano donde crees que la gente puede ir ahí y gritar cualquier cosa y cuestionar.

0: cualquier cosa y casi casi quieres que se ahorquen y se golpeen. Y realmente no es eso el trabajo legislativo, no va así el tema del Congreso.
1: Yo coincido en que se debe mantener la civilidad política entre los poderes. Un claro ejemplo de cuando eso no es así es cómo los presidentes de la República dejaron de visitar el Congreso de la
0: ¿Cierto?
1: Unión, porque era demasiada digamos, el circo que se provocaba ahí. Yo estoy de acuerdo con eso. Creo también que no es un lugar donde los secretarios deban de ir a ser golpeteados por los diputados de oposición, pero sí creo que debe haber un mayor interés por parte de las y los ciudadanos, porque no deja de ser el poder judicial, perdón, el poder legislativo, un poder en el que los ciudadanos debemos de vernos reflejados, representados, y no me gustaría a mí, Yair, ver este ejercicio como algo elitista, como algo de números en donde nada más se entiendan los secretarios con los diputados. Y sé que si bien es muy técnico, hay una importante área de oportunidad para que se acerque más a los ciudadanos. Por ejemplo,
2: Ciudadanizarlo, ¿no? A
1: sí,
2: final de
1: claro,
2: cuentas.
1: yo cuestionaría, cada vez que un secretario va a comparecer, los lugares se llenan de los burócratas que trabajan en esa dependencia y de algunos aliados, pero serán los menos de esa secretaría. ¿Por qué no empezar a abrir? Digo, las puertas están abiertas, pero los lugares se llenan por esa convocatoria. ¿Por qué no hacer un acuerdo entre los diputados para que esos lugares se llenen por estudiantes universitarios, por cámaras empresariales, pero invitados directamente por el Congreso y no por las secretarías? Me parece que hay muchas áreas de oportunidad para que este tipo de ejercicios de verdad le interesen a los ciudadanos. Claro que se han hecho muchos avances, y el simple hecho de que un funcionario del gobierno del estado vaya y se pare frente a 25 diputados y eso se esté transmitiendo en vivo y lo puedas ver por redes sociales, me parece ya un gran avance, pero lo sigo sintiendo algo elitista, poco ciudadanizado, y digamos con poca maniobra de los ciudadanos para poder intervenir en
2: Incluso
1: eso.
2: para los diputados,
0: A
2: te
0: veces
2: puedo
0: no hay
2: poner.
0: interés, también a veces no hay interés de
2: No,
0: los
2: de
0: ciudadanos, ¿eh?
2: acuerdo,
0: O sea,
2: pero
0: claro.
2: también como no se
0: Ahora,
2: abre la
0: cada
2: convocatoria,
0: secretario que dices tú.
2: difícilmente la gente, sabiendo precisamente que está lleno de porristas, porque es la verdad, está lleno de porristas, difícilmente la gente va a acudir. Te puedo poner un ejemplo muy claro que pasó hoy, que es el secretario de Educación hablando de 500 plazas que se han liberado por parte del subsistema estatal y que ese dinero sirvió para pagar deuda que se tenía con maestros. Dos cosas. Una, o está mintiendo porque no hay 500 plazas libres, o dos, es cierto y lo que dijo es una tácita aceptación de un desvío de recursos, porque el dinero de nómina no lo puede usar para pagar adeudos de otros conceptos. Entonces, está tan de pronto acostumbrado
1: ¿Y
2: el
1: alguien lo
2: funcionario.
1: cuestionó?
2: No, pues nadie,
1: Ahí
2: ¿quién
1: está el
2: sabe de
1: tema.
2: ese tema?
1: Pues deberían de saber los legisladores y debería de saber la Comisión de Educación en el
2: El
1: Congreso.
2: asunto es que están tan acostumbrados, primero, por un lado, a hablar y dar los números y resultados que se les da su gana a unos, como están tan acostumbrados los otros a recibir esos datos sin analizarlos. No era necesario que supieras mucho del tema. O sea, yo te puedo decir, sin saber del tema, si tú me dices que corriste a 500 personas por la causa justificada y lo que tú me digas, y que ese dinero de nómina lo usaste para pagar deudas, adeudos de otros conceptos, estás cometiendo un delito porque estás, a final de cuentas, desviando recursos para nómina para pagar adeudos de otros ejercicios. Eso sería un delito. Administrativamente, o mientes o dices la verdad y estás haciendo mal. Te puedo asegurar que ese dinero no fue utilizado de esa forma. No fue bien explicado. El secretario de Finanzas ya había explicado bien cómo se dieron esos pagos, esos adeudos, sobre todo para el personal de sección 44, que es el tema que se había incluso entregado por parte del gobernador en persona, esos adeudos que se tenían con esas personas. Entonces, o se quiso colgar una medalla que no trae en el cuello. O de verdad, ya no saben qué inventar como resultado algunos funcionarios con tal de quedar bien con el gobernador y con los representantes del pueblo.
1: Voten por mí.
2: Sí, o sea, de verdad, hay mucha falta de responsabilidad, creo, en muchos funcionarios para hacer esos informes de largas.
0: Amigos, se terminó, ya nos robamos hasta 5 minutos del programa de Jairo Carrillo, que
2: Que
0: por lo
2: ni
0: visto
2: cuenta
0: no
2: se ha
0: le
2: dado.
0: importa. Pero gracias, gracias. Gracias, Quetzal Herrera. Gracias, Yair López.
1: Gracias.
0: Gracias, gracias a usted también a usted por habernos acompañado en esta mesa disruptiva de los lunes.
1: ¡Qué bonito!
0: Mañana aquí estamos de nuevo a las 6 de la tarde. ¡Adiós!
1: ¡Va!
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5: La temperatura
0: 20 grados.
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1: Estamos contigo en la triple frecuencia de la que buena. Son las 7 de la tarde con 17 minutos y desde acá en el 618-45-54-94-9. Estoy al pendiente de tus mensajes. Te acompañamos en una tarde de 20 grados en Ciudad de Durango. No ha caído lluvia. ¿A qué hora va a llegar? La estamos esperando. Mañana.

0: 720.
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16: La temperatura
0: 18 grados.

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1: Vamos que más, son 7 de la tarde, 32 minutos, vamos más de la media horita, ya llega también Qué Buenos Recuerdos. A partir de las 8 de la noche vamos a viajar en el tiempo, buena música, baladas, algo de pop, para que puedas disfrutar del arranque de semana recordando viejos momentos. Pero por lo pronto, vamos a ir con uno de los éxitos de Edén Muñoz, esto se llama ¿Cómo te fue sin mí?

0: 7:41.
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11: La temperatura.
0: 18 grados.

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1: Son las 7:48. Vamos con más y voy a irme hasta el Salto Polo Nuevo Durango. Voy a saludar a Bayron y a Shelby hoy, que escuchan la qué buena tarde del lunes. Pequeñines, hasta el Salto. Y nos vamos con más música. Alfredo Olivas tiene esta canción que se llama Vete. Son 7:49. 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
2: Son las 8.

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1: Bienvenidos a Qué Buenos Recuerdos, las canciones que han marcado momentos, historias y emociones que siguen vivas en el corazón. Gracias por acompañarme en esta noche y te invito a que te acomodes, te relajes y te prepares para viajar en el tiempo a través de grandes canciones y éxitos que van a traer un par de nombres a tu memoria. Yo soy Jairo Carrillo y estos son los Qué Buenos Recuerdos. Vamos a arrancar con una de las baladas más intensas de Emmanuel. Esta estaba en el álbum Quisiera y habla de ese amor que duele tanto que la única forma de escapar es cerrar los ojos y dejar de pensar. Es una joya romántica que a finales de los años 80 llegó y deslumbró con el estilo que tiene. Esto se llama Quiero Dormir Cansado.

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1: Vamos con un estilo fresco que mezcla jazz, flamenco, pop y otros sonidos mexicanos. Ellos son Jenny and the Mexicats y nos presentan una historia que es una despedida, pero también con mucha fuerza y decisión. Esto se llama Me Voy.

0: 7.
1: En los años 90, Cristian Castro conquistó la radio romántica con una voz poderosa y canciones que están llenas de sentimiento. Y esta melodía habla de las promesas que dejamos para después y de esas oportunidades que no siempre esperan. Esto se llama Mañana.

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1: La inolvidable Rocío Dúrcal. Ella nos regaló una interpretación llena de carácter y también de desamor. Es una canción que a quienes alguna vez juraron proteger su corazón después de una decepción amorosa, les queda a la perfección. Vamos con esto que se llama No me vuelvo a enamorar.

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1: Son las 8:26. Vámonos a escuchar al Divo de Juárez. Él cantaba siempre el desamor, lo hacía con una sinceridad que parecía hablar directamente al corazón de quien escuchaba, así como esto que se llama No Vale la Pena.

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1: Vamos con Amanda Miguel. Ella nos recuerda que muchas veces la felicidad no se encuentra en los detalles más simples. Con su voz inconfundible nos regaló esta reflexión sobre aquello que realmente tiene el valor en la vida. Esto se llama las pequeñas cosas.

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1: Par de canciones con las que cerraremos esta noche. Qué buenos recuerdos. Primero escucharemos a Rake y esto de 2016 que se llama Ya me enteré. Y la noche dirá adiós con Belinda en la oscuridad, año 2012. Yo te agradezco acompañarme en esta hora viajando en el tiempo con la música de Qué buenos recuerdos. Y te espero el día de mañana en radio a las 5 de la tarde con Qué buena música. A las 7, Qué buena rola. Y por supuesto, a las 8 de la noche en este programa que se llama Qué buenos recuerdos. Espero que tengas un excelente semana, una excelente noche. Que descanses.

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2: Bienvenidos, esta es la segunda hora, la segunda parte de las historias migajeras. De aquí hasta las 10 de la noche con ustedes, soy el Yaco, arroba yo soy Yaco. Estás entrando al consultorio más grande de México. Saludos a las qué buenas que se están conectando. Bienvenidos y bienvenidas, momento de marcar 55-51-66-8929 a compartir tu historia. Esto se llama
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2: Ya son las 9 en punto.

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1: Las 9.04. Márcanos o déjanos un WhatsApp. 55 5166 8929.

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1: Hola, ¿cómo están? Saludos a toda la que buena en cadena. Soy el Yaco, soy el Chapulín. Estamos abriendo este consultorio nuevamente porque tenemos más historias migajeras. Sí, historias que las comunicas al 5551668929. Público hermoso y conocedor, momento de comunicarse y compartir tu historia. Déjame tu número, aquí estamos anotando los números que quieren compartir sus historias y ahorita los vamos buscando. Mientras tanto, buenas noches, ¿quién está en la línea? Hola.
2: Hola.
1: Hola, ¿cómo te llamas?
2: Mi nombre es Alondra.
1: Ok, Alondra, me parece perfecto. Bienvenida al consultorio más grande de México. Alondra, ¿qué edad tienes y de dónde eres, guapa?
2: Soy de Xochimilco, de la Ciudad de México.
1: Ok.
2: Y tengo 24 años.
1: No manches, muy bien. Saludos a toda la banda de Xochimilco en Ciudad de México. 24 añotes, querida Alondra, te cedo el micrófono. Bienvenida al consultorio más grande de México. Adelante con tu historia migajera, mi amor.
2: Pues, todo comienza por ahí del 2017, me parece.
1: Ok, o sea que ya tiene bastantes ayeres, estaba súper morrita, ¿no?
2: Demasiado.
1: No manches, ya siento que este tipo de historia va a ser historia migajera de amor, locura, pasión, de esas del amor de tu vida.
2: Algo así, por ahí va.
1: Ok, ¿y luego?
2: Bueno, a esta persona vamos a ponerle Juan.
1: Ok, el famoso Juan, ajá.
2: A Juan yo lo conocí por parte de unas personas conocidas donde yo hacía mi servicio social en ese entonces, ajá, en la preparatoria.
1: Ok.
2: Y posteriormente empezamos a salir, empezamos a hablar más frecuentemente.
1: Oye, pregunta técnica, ¿Juan era de tu edad o era más grandecito el Juanito este?
2: No, era exactamente, ya no me acuerdo cuántos años me llevaba, pero sí era como 1 o 2 años más grande que yo.
1: Ah, bueno, tampoco estaba tan gandalla, ¿no? Así de que dijeras, no, pues sí, ni para que te cantáramos la de que te gustaban mayores, ¿no? O sea, todo normal, todo dentro del parámetro.
2: No, de hecho éramos de la misma, ahora sí que de la misma prepa, pero no nos conocimos en la prepa.
1: Ah, ok, sí, no. perfecto. Y entonces empezaste a salir con Juanito ahí en tu servicio, ¿y luego?
2: Y pues nos hicimos novios, empezamos a salir. Aquí hay una víctima principal.
1: Ah, caray.
2: Que justamente era del servicio social, en ese entonces era mi mejor amiga.
1: ¡Ah!
2: A esta otra víctima le vamos a poner Peta.
1: No manches, ya me estoy oliendo para dónde va esta situación. O sea, era Petra, Alondra y Juan. Triángulo sí. Amoroso.
2: Afirmativamente.
1: No manches. ¿Y todo era culpa del Lynch y Juan o entre ustedes sabían y querían compartir al Juan y les valía cheto?
2: No, yo no sabía.
1: Ah, no sé si el Juan le jugaba a la doble vida.
2: Él era el que se quería compartir solo.
1: Hijo de Dios, maldito patán, perro asqueroso. Y a ver, bueno, entonces tu otra amiga se llamaba Petra, ahí también en el servicio. ¿Y cómo dieron o cómo te fuiste dando cuenta que había este triángulo?
2: Porque él en ese entonces me ponía muchos pretextos de que nunca tenía tiempo, de que supuestamente sus días de descanso, porque él trabajaba y yo ya había terminado la prepa, estaba como en ese lapso de entrar a la universidad, conseguir empleo y demás.
1: Claro.
2: Y él me ponía muchos pretextos, había veces en que incluso no nos veíamos hasta un mes o así.
1: Órale, sí, era un chorro. A ver, voy a hacer un paréntesis aquí porque voy a decir algo muy cierto que estás compartiendo, mi amor. Y esto va porque yo me avala el que ya escuché aproximadamente unas 3,543 historias migajeras y le voy a decir algo público hermoso y conocedor. Cuando su pareja en cuestión, su amigo con derecho en cuestión, su amiga con derecho, su querer, con el que esté quedando, empieza a poner pretextos y pretextos y pretextos para verlo, mire, no quiero asegurárselo, pero se lo voy a asegurar. Ahí ya se lo está sonsacando otra persona o esa persona ya se encontró a alguien más porque queda claro que cuando alguien quiere, dice la frase, el martes se hace sábado, la noche se hace día, y es que, como dice otra frase,
3: oh, gran maestro,
1: cuando alguien te quiere se nota, y cuando no te quiere, se nota más. ¿Estás de acuerdo, Alondra?
2: Ajá, sí, ajá. Sí, confirmo.
1: Vamos a hacer algo. Pídeme una rola, quédate el siguiente bloque conmigo y me cuentas cómo fue que descubriste este Juanito en este triángulo amoroso con Petrita, tu amiga también del servicio, y quién se terminó quedando a Juanito, ¿te parece?
2: Sí, claro.
1: Órale, ¿qué canción le vamos a poner mientras a esta historia migajera, mi amor?
2: Vas a llorar por mí de la banda El Recodo, por favor.
1: Órale, va, me parece perfecto. Mi querida Alo, ¿cómo se dice en Ciudad de México, mi amor?
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1: Las 9:23. 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

0: las migajeras de la que buena en cadena. Esto que vas a escuchar es la pausa, pero regresamos y no tardamos. Hay más de las historias migajeras, viene segunda parte y esto se está poniendo intenso y candente. Yo que tú ni me despego, aquí suena.
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3: Estamos de vuelta en el consultorio más grande de México. Las migajeras de La Qué Buena. 9:31. 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
1: Las 9:37. 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
1: Oigan, estamos de vuelta, sí, en el consultorio más grande de México. Ay, no manches, yo escucho las historias y digo, wow. Y a veces digo, no, soy un bebé en estas artes del amor. Oigan, tenemos esta segunda parte de esta mujer de nombre Alondra, de Xochimilco. Mi querida Alondra, de 24 años, que nos cuenta una historia de cuando estaba haciendo su servicio social. O sea, ya hace unos ayeres, estaba mucho más chavita. Y nos cuenta cómo empezó a tener una relación con un amigo, con un chico también ahí del servicio social. Le puso ella Juanito, para no revelar el nombre real. Pero al tiempo, el famoso Juanito le empezó a poner pretextos, como que ya no la podía ver, y eso se le hizo sospechoso a Alondra, lo cual la fue llevando a atar cabos de que tal vez había un triángulo amoroso. Mi querida Alo, regreso contigo. Pues entonces este Juanito ya te ponía muchos pretextos, ya casi no te veía, ¿y cómo es que lo descubres con las manos en la masa? Cuéntamelo.
2: Bueno, aquí va a haber una segunda víctima, le vamos a poner María para no revelar.
1: ¿Otra? El... ¡No manches! ¡Ese Juanito era insaciable!
2: Demasiado.
1: No, maga, yo, o sea, ese sí tenía para dar y repartirte, ese sí aplicaba la de te da hasta para llevar, no manches.
2: Sí.
1: Ah, dice, no, sí, dice, lo recuerdo muy bien, lo recuerdo como si fuera ayer, dices, Alondra, no manches, hija.
2: Sí.
1: O sea que el Juanito aparte pues sí se la rifaba.
2: Pues sí, que tenía labio, pero
1: ahí está. Ok, ok. Bueno, entonces llegó una tercera mujer en discordia que le pusimos, ¿cómo se va a llamar?
2: María.
1: María, perfecto. Entonces ya era Alondra, María, Petra y el famoso Juanito. ¿Y cómo es que te das cuenta de María y de Petra, mi amor?
2: Porque ya me ponía muchos pretextos para que nos viéramos. Y un día cualquiera me di cuenta que se mensajeaba y se ponía muchas publicaciones con María. Yo le dije, ¿quién es? Me dijo, es mi vecina. Y ya, para no alargar tanto la historia, un día le encontré mensajes de que un día que él me dijo que no me podía ver, se fue con ella a una fiesta.
1: Hijo de Suchi.
2: Sí, pues, no manches. Pasaron cosas, se besaron y demás. Y así. Y ya yo lo descubrí, lo enfrenté y él aferrado. No, es que yo ya te había pedido tiempo cuando eso pasó.
1: Hijo de Dios, aparte manipulador asqueroso, ¿eh? Ajá.
2: Y eso me había pedido tiempo porque según él tenía muchos problemas en su casa, con sus papás y demás, pero pues el tiempo ya tenía nombre y apellido.
1: Sí, no, esos problemas ya tenían nombre y apellido también, hija. Oye, pero sí. A ver, ese es el caso de María, o sea, así descubriste a María, ¿y cómo lo descubriste con Petra?
2: Porque digamos que éramos como un grupito de los tres, ella era mi mejor amiga, salíamos muchas fiestas los tres y así.
1: Oye, a ver, es que esto está cañón, o sea, me estás diciendo que Petra era tu mejor amiga también, y Petra, sí. Me imagino que ella sí sabía que tú andabas con Juanito, ¿no?
2: Sí.
1: O sea que a tu mejor amiga, la famosa Petra, le valió también tu amistad y le entró con Juanito, ¿estoy entendiendo bien?
2: Sí.
1: No manches, ¿no? Es que aquí ya no sabes quién está peor, la neta, ¿no? O sea, de repente tú dices, pues ya en quién confío.
2: Sí.
1: No manches, mi amor. No, sí estuvo muy denso. Y ya cuando descubres que tenía ahí con María y con Petra una relación, ¿aún así le migajeaste amor, la neta? ¿O sí lo terminaste definitivamente?
2: Primero pasó lo de María y yo sí fui la migajera porque todavía le dije, pues no importa que me haya sido infiel, yo te perdono.
1: Hija de...
2: Pero dime la verdad.
1: Ajá. ¿Y luego?
2: Digamos que medio se solucionaron las cosas y cuando yo ya me enteré que tenía que ver con esta otra chica, con Petra, ya le dije, no, ¿sabes qué, Javier?
1: Sí, no, es que ella cruzó la línea, o sea, porque sí. María pues todavía era una morra X, ¿no? Pero acá ya con la mejor amiga, pues ya no tenían escrúpulos los dos, la neta.
2: Sí, no, ya.
1: No manches, mi amor. No, sí, estuvo... se pasó de lance el Juanito, digo... Afortunadamente no caíste en las profundidades de la migajerez, porque te hubieras visto muy migajera si aún con Petra, que era tu mejor amiga, le hubieras ahí rogado al Juanito. Pero qué bueno que al final el amor propio salió a la luz. Mi amor, gracias por compartir esta historia migajera. ¿Qué canción le vamos a poner al Inchi Juanito Gandaya?
2: Va a ser la de Yo Todo Lo Doy, de Alfredo Olivas.
1: Órale, va, me parece perfecto, mi amor. ¿Cómo se grita en Ciudad de México?
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0: son las 10:30.
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0: ¿Cuántos frascos tienes en tu baño que compraste porque a alguien te los recomendó, porque salían en un video o porque la etiqueta prometía milagros? Cremas, sueros, ácidos, jabones con nombres que suenan a clase de química, pero ¿alguna vez te has preguntado qué hay realmente dentro de esos frascos y si de verdad le sirven a tu piel? Hoy vamos a hablar de la ciencia que está detrás de tus cosméticos. Lo primero que hay que saber es que los cosméticos no son exclusivos para mujeres. Hoy existen productos para todo mundo.
1: Shampoos especiales para hombres.
0: Gel de limpieza para bebés.
1: Desodorantes para piel sensible.
0: Esmaltes de uñas.
1: Cremas antiarrugas.
0: Y detrás de cada uno hay una disciplina científica llamada química cosmética.
1: Química cosmética.
0: Que se encarga de formular productos para limpiar, proteger y mejorar el aspecto de la piel, el cabello, las uñas y los labios. Para formular un cosmético se necesita saber de anatomía, fisiología, química y hasta microbiología, porque hay que garantizar que el producto no se contamine con bacterias,
1: mohos o levaduras.
0: Un cosmético mal formulado no solo no funciona, puede dañarte la piel. Y aquí es donde entra la parte que todos quieren saber, los famosos ácidos. Pero antes, un dato clave. A partir de los 25 años, tu piel empieza a producir menos colágeno,
1: la proteína que le da firmeza y elasticidad.
0: Por eso, aparecen las arrugas. La piel pierde su capacidad de retener agua. Saber esto te ayuda a entender para qué sirve cada producto. El ácido salicílico se usa para tratar el acné. Reduce los poros y tiene efecto antiinflamatorio, pero puede irritar y aumenta la sensibilidad al sol. Así que si lo usas, bloqueador obligatorio al día siguiente. El ácido glicólico exfolia. Ayuda a retirar células muertas, aclara manchas y suaviza arrugas.
1: Pero en exceso o en piel sensible, puede causar irritación.
0: Y el ácido hialurónico, ese que está de moda, es un polisacárido que evita que la piel pierda humedad, mejora su elasticidad y disminuye líneas de expresión. Pero ojo, en exceso puede provocar el efecto contrario. Entonces, ¿cómo elegir bien? Primero, conoce tu tipo de piel o cabello. No te guíes solo por recomendaciones, porque si no tienes la misma dermis o el mismo sistema capilar que quien te invitó a probarlo, puedes llevarte una mala experiencia. Segundo, lee la etiqueta. Busca que diga dermatológicamente probado y libre de crueldad animal. Además, revisa que no contenga algún ingrediente al que seas alérgico. Y tercero, evita productos importados de manera ilegal, porque no cuentan con garantías sobre sus ingredientes. No tienen estudios que avalen su calidad y podrían ser dañinos para tu salud. Que sea bonito y barato no significa que sea seguro. Tu piel es el órgano más grande de tu cuerpo y el primero que da la cara por ti todos los días. Merece que lo que le pongas encima tenga ciencia,
1: no solo mercadotecnia.
0: Así que la próxima vez que estés frente al espejo con un frasco en la mano, hazte la pregunta que importa. ¿Esto de verdad es para mí? Con información de la doctora María Guadalupe Nava Arzaluz, de la FES Cuautitlán de la UNAM. Un guión de Leonardo Santiago, con información del portal Ciencia UNAM. Les saluda Mónica Genis.
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0: son las 10:50.
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0: 10:56.
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0: 11:22.
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2: Lluvia, pisadas, raspones. Nuestro calzado resiste absolutamente todo.
1: Sin embargo, lucirlo reluciente y bien cuidado no exige gastar de más.
2: Si quieres elaborar tu propia crema para calzado, quédate para aprender la receta de esta tecnología doméstica.
1: Revista del Consumidor. En el día a día, merecemos usar productos de calidad que nos faciliten la vida. ¿Y sabes qué es lo mejor? Que muchas veces podemos crearlo con nuestras propias manos.
2: Por eso, haremos nuestra propia crema para calzado, que está validada por el Laboratorio Nacional de Protección al Consumidor. ¡Comencemos!
1: Para esta tecnología doméstica puedes adquirir los ingredientes en droguerías y tlapalerías. Los ingredientes que vamos a utilizar para hacer 750 mililitros son media cucharadita de colorante sintético negro, media taza de agua ras, 4 cucharadas de vaselina simple, 2 cucharadas de cera carnauba, 3 cucharadas de cera amarilla y 3 cucharadas de ácido esteárico.
2: También vamos a ocupar los siguientes utensilios: un cubrebocas, un par de guantes de látex, una taza medidora, un recipiente con capacidad de 500 mililitros, 2 abatelenguas, una cuchara sopera metálica, un tazón de vidrio con capacidad de 1 litro, una cacerola con capacidad de 2.5 litros, 2 trapos para manipular objetos calientes y un recipiente de plástico o metal con capacidad de 250 mililitros.
1: Ahora sí, pasamos a la magia de la preparación. Pero antes de ponernos creativos, recuerda que la seguridad es primero. Ajustémonos el cubrebocas y pongámonos los guantes de látex.
2: En un lugar con ventilación, empezaremos disolviendo el colorante en el aguarrás con una batelenguas. Puedes pulverizar el colorante envolviéndolo en un papel y golpeándolo suavemente con un martillo.
1: Después agregamos la vaselina, la cera de carnauba y la cera amarilla en el tazón y la calentamos a baño María.
2: Un gran consejo para que la cera se funda más rápido es cortar la cera en cubitos pequeños y mezclar constantemente hasta que se derritan por completo.
1: Una vez que la cera esté líquida, añadimos el ácido esteárico y continuamos moviendo hasta que se integre totalmente.
2: Ya que se hayan disuelto todos los componentes, con mucho cuidado, retiramos el tazón del baño María y vertemos nuestra mezcla de colorante con aguarrás e incorporamos todo mediante movimientos suaves. Por último, vaciamos nuestra crema para calzado en el recipiente de 250 mililitros.
1: Solo resta tener un poco de paciencia. Antes de cerrar el envase, dejamos enfriar a temperatura ambiente hasta que el producto se solidifique. ¡Y listo!
2: Lo mejor de esta tecnología doméstica es que tiene 1 año de caducidad y se prepara en 40 minutos aproximadamente.
1: No olvides mantener el recipiente bien cerrado para evitar que la crema se reseque. Además, es indispensable que el envase contenga una etiqueta visible que señale que debe mantenerse fuera del alcance de niñas y niños. Y, de ser posible, una leyenda de precaución por su contenido de solvente.
2: Guárdala en un lugar fresco, seco y oscuro. Y devuélvele la vida a tus zapatos. Anímate a preparar este producto en tu casa y etiquétanos en Instagram con el hashtag Tecnología Doméstica Profeco y arroba Revista del Consumidor MX.
1: No olvides que también puedes ver esta y más tecnologías domésticas en nuestro canal de YouTube, Profeco TV.
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4: La temperatura.
3: 16 grados.

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0: 11:47.
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11: La temperatura
0: 15 grados.
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0: 1210.
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1: 1227.
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4: La temperatura:
1: 16 grados.

0: 1242.
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1: 12:57.
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6: La temperatura
1: 15 grados.
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0: La una.
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0: 1-21.
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2: La temperatura
0: 15 grados.

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0: 1:50.
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4: La temperatura
0: 15 grados.
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1:57. 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

0: 21.
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2: La temperatura
1: 15 grados.

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0: 249.
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4: La temperatura
0: 16 grados.
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0: 3-3.
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0: 323.
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2: La temperatura.
0: 16 grados.

0: 6:33.
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0: 58.
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4: La temperatura:
0: 16 grados.
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0: Las 4-1.
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0: 422.
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2: La temperatura
1: 16 grados.

0: 4:33.
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0: 454.
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3: 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La temperatura
0: 16 grados.
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0: 5-4.
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0: 5537.
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0: 625.
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5: 6:49.
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1: Esteban Villegas exige al IMSS esclarecer muerte de 5 recién nacidos en Durango. Señaló que la información sobre los casos ha sido hermética. Gobernador confirma detenciones durante operativos en Durango y dice no son del estado. Arreglos en línea de agua potable en Colonia Azteca tomará 15 días, confirma Aguas del municipio de Durango. La nueva escuela de la música mexicana busca convertirse en conservatorio. Toño Ochoa sí cumple, lleva comedor mixto a la colonia Hidalgo. Calendario mágico no afecta aprendizaje y activa la economía, así lo aseguró el mandatario estatal. Apertura del cruce ganadero de Santa Teresa permitirá iniciar con 800 cabezas diarias y aumentar hasta 1,500 en 4 semanas. Y fueron resguardados 5 menores por presunta omisión de cuidados en Villas del Guadiana.

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0: Oye, ¿qué tal? Muy buenos días. Los saludo con muchísimo gusto en este martes ya, pues sí, segundo día de la semana 22 de septiembre del 2026. Gracias por arrancar este día con nosotros, con muchísima información que le vamos a estar platicando a lo largo de 2 horas informativas para que se quede con nosotros de principio y fin. Lo saluda su servidora Lili Ortiz, así que quédese con nosotros, no sin antes recordarle que estamos a través de nuestras 3 frecuencias, por la Qué Buena Durango, a través del 94.9, que nos escuchamos aquí en Durango Capital, 93.3 allá en El Salto, Pueblo Nuevo, y 93.7 en el municipio de Canatlán. Además, también ya lo sabe que de manera simultánea mantenemos esta transmisión en vivo para todos ustedes a través de Facebook y de YouTube. Nos encuentra muy fácil como Viva la Noticia Durango. Aparece en pantalla nuestra vía de comunicación 618-4554-949 para que nos haga llegar mensajes, comentarios, lo que usted nos quiera compartir. En esta mañana también ya lo sabe y siéntase con la libertad de hacerlo. Le tenemos muchísima información sobre este caso del Instituto Mexicano del Seguro Social. ¿Qué pasó con estos bebés? Hay declaraciones justamente ya del Instituto Mexicano, de los propios padres, de familia de estos bebés y, bueno, como este, otras tantas cosas más. Ayer arrancaron las comparecencias en el Congreso del Estado. Estuvo el secretario de Salud, estuvo el de Educación, estuvo el de Bienestar. En este eje, primer eje, que lleva por nombre justamente el eje de Bienestar. Hoy viene otro segundo bloque. Estarán compareciendo Secretaría de Turismo, Economía y otras secretarías más ante los 25 diputados y diputadas. Así que hay muchas cosas que platicar, pero mientras tanto, doy la bienvenida a Roberto Meri. Buenos días.
1: Buenos días, compañera. Buenos días a todo el auditorio. Bienvenidos, bienvenidos a Viva la Noticia. Y bueno, pues como ya lo adelantaba, son 2 horas de información y también yo te traigo otro dato que ahorita te voy a estar complementando en torno a esto del IMSS. Nos contactaron también unas personas trabajadoras del IMSS que obviamente por obvias razones nos pidieron anonimato, pero un dato interesante que también lo estaremos comentando.
0: Así es, entonces bueno, vamos a platicar de muchísimas cosas en esta mañana para que se quede con nosotros. Mientras tanto, vámonos a ver qué nos depara el clima, porque a nivel nacional hay riesgo de huracán. Diego Hernández, buenos días.

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1: Oh, buenos días, Lili y Roberto, un gusto como siempre saludarlos en esta mañana fresca de martes. Llegamos ya este martes 22 de septiembre 2026 y justamente como lo mencionan, vamos a arrancar platicando las condiciones que tendremos y serán presentes durante las próximas horas en nuestra entidad, porque tenemos justamente información que platicarles en este martes. Arrancamos, por supuesto, platicando que el monzón mexicano sobre noroeste de México, aunado a divergencia en altura y un canal de baja presión, ocasionarán lluvias muy fuertes a puntuales intensas en zonas de Chihuahua y Durango. Lluvias puntuales fuertes en Sonora, Sinaloa y Nayarit y chubascos en Baja California Sur. Por otra parte, se prevé que el huracán Polo continuará intensificándose al sur de las costas de Michoacán y Guerrero, y se pronostica que alcance la categoría de huracán mayor en el transcurso de este día. Por el momento no se observa gran afectación indirecta por lluvias a la entidad de Durango. Vamos a revisar cómo se encuentra la temperatura que se registra en estos momentos en nuestra entidad, y es que siendo exactamente las 7 de la mañana con 11 minutos, les comento que en la capital registramos una temperatura ambiente de 16 grados centígrados. Para nuestros amigos de Canatlán de las Manzanas, allá registran 15 grados centígrados, y por último en el Salto Pueblo Nuevo Durango registran 12 grados centígrados. La temperatura máxima hoy para el Salto será de 18, la mínima de 11, la máxima para Canatlán será de 21, la mínima de 14, y la máxima para la capital será de 23 grados centígrados con una mínima de 16 grados centígrados. Así que dejamos el reporte del clima para el día de hoy. Mi nombre es Diego Hernández y recuerde algo sumamente importante: disfrute de estas temperaturas con mucha responsabilidad. Bonito día para todos y hasta muy pronto. Bye bye.
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2: Bien, pues vámonos con la información de las divisas y el combustible en esta mañana. ¿Cómo amanece la relación del peso y el dólar? Primero que nada, el dólar cotiza hoy a la compra 16 pesos con 67 centavos y a la venta 17 pesos con 63 centavos. En el caso del euro, el euro está cotizando a la compra en 19 pesos con 74 centavos y a la venta 19 pesos con 75 centavos. Nos pasamos al combustible en esta mañana, cómo cotiza hoy también el precio del litro de la gasolina Magna en Durango, 23 pesos con 96 centavos. El precio por litro de la gasolina Premium, 28 pesos con 84 centavos y el diésel, 26 pesos con 67 centavos. En el caso de Canatlán Durango, el litro de la gasolina Magna, 23 pesos con 99 centavos. La gasolina Premium, 29 pesos con 16 centavos. Y el diésel, 26 pesos con 99 centavos. Y nos pasamos a Pueblo Nuevo, Durango, el litro de la gasolina Magna, 24 pesos con 7 centavos. La Premium, 29 pesos con 53 centavos y el diésel, 27 con 44 centavos. Tuvo una variación de casi 40 centavos el diésel allá en Pueblo Nuevo. Esa es la actualización de las divisas y el combustible.

0: Ya son las 7 de la mañana con 13 minutos y vámonos con lo que ya se publica este día en los principales rotativos de circulación, tanto local como nacional. Hoy en el Órale Qué Chiquito inicia Congreso, glosa del cuarto informe de gobierno, genera diálogo con los secretarios, este primer bloque que estuvo compareciendo el día de ayer allá ante el Poder Legislativo. En su contraportada, teniente del Ejército Mexicano lesionado de un balazo en la cara por su propio hijo. En el Sol de Durango, posible negligencia en el deceso de neonatos, indagan qué pasó en la UCIN. Y es que autoridades revisan protocolos, bitácoras de limpieza y mantenimiento en el Hospital General número 1. Vámonos con las portadas nacionales. Hoy en el Sol de México, proveedores recetan desabasto a hospitales, 156,000 piezas que habían prometido entre 2025 y 2026. Faltan medicamentos contra el cáncer, insulina, antibióticos, antipsicóticos, jeringas y más. En el Financiero, México creció al doble del G20 en el segundo trimestre del año. Y es que según la OSDE, mientras el PIB del grupo de los 20 se desaceleró hasta el 0.7%, la economía mexicana repuntó con fuerza en Reforma. Duplican en 10 años gasto en pensiones, pasarán de 4.6% del PIB en 2020 a un 9% para el 2030. Impactan ya las del bienestar con 25% del gasto de retiro. Vámonos con Milenio. Ejecuciones extrajudiciales, ataques de Estados Unidos a lanchas, dice la ONU. Benzó, relator especial, precisa que la declaración del terrorista a cárteles no convierte a sus miembros en combatientes de guerra. Reporta 223 muertos en 68 bombardeos. Vámonos con La Jornada. Boicotean medios de Estados Unidos a Trump por vetar a periodistas. Televisores suspenden cobertura conjunta. Y es que el New York Times dice, el republicano impide libre flujo de información y muestra su desprecio por la ley. Es un privilegio, no un derecho, cubrir la Casa Blanca, dice el magnate, y tendrá su propio canal. En el Universal, desaparición del INAI abre puerta a ocultamiento de bienes. Y es que una consecuencia de la eliminación del instituto es que ahora los comités de transparencia de las dependencias gubernamentales permiten a los funcionarios reservar sus declaraciones patrimoniales, asegura en entrevista Rafael Martínez, integrante del Comité de Participación Ciudadana del Sistema Nacional Anticorrupción. Eso es lo que ya se publica esta mañana en los principales rotativos que circulan en nuestro país.
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2: Bueno, pues vámonos con la información también de lo que se está hablando a nivel nacional. Mire, el PT sin Morena en todo. Fíjese, ponga atención. Algo saben en el Partido del Trabajo, porque la fractura con Morena en la ruta 2027 dejó de ser solo una amenaza. Reginaldo Sandoval, coordinador de los diputados petistas, acusó a Morena de soberbia en la designación de las coordinaciones estatales y adelantó que podrían competir solos en las 17 gubernaturas e incluso llevar esa decisión hasta las elecciones municipales. Por lo pronto ya dejan ver sus cartas. En Chihuahua podrían arropar a Andrea Chávez y en Zacatecas mantienen su respaldo a Giovanna Bañuelos. La relación con Morena está pausada y la advertencia ya tiene destinatario. La inconformidad petista lleva varias semanas y el partido decidió, pues, apartarse del proceso aliancista hasta conocer el resto de las designaciones estatales. Tampoco es secreto que el PT ha sabido construir alianzas donde encuentra espacio para crecer y conservar posiciones. Una estrategia que le ha permitido aumentar su representación en el Congreso y extender su presencia en los estados. Y ahí entra su eterno dirigente nacional, Alberto Anaya Gutiérrez, quien el 15 de septiembre estuvo en Palacio de Gobierno de Nuevo León durante la ceremonia encabezada por Samuel García. El gobernador de Movimiento Ciudadano atraviesa su propio frente político por señalamientos sobre una presunta triangulación de recursos públicos hacia despachos vinculados con su propia familia. Asunto que ha llegado a instancias federales y al Congreso local. Anaya necesita demostrarle a Morena que el PT tiene otras rutas y García necesita ampliar sus puentes políticos. Su encuentro ocurrió justo cuando ambos buscan margen frente a sus propios problemas. Las alianzas inesperadas suelen empezar así. Primero se dejan ver y después se conocen las razones. Agua de mala calidad, baches, inundaciones, servicios públicos que siguen acumulando reclamos y una ciudad que todavía no da resultados forman parte de los pendientes con los que Verónica Delgadillo García decidió abrir carrera por otros 3 años. Ahora hablamos de Guadalajara. La presidenta municipal se autodestapó el pasado 10 de septiembre durante su segundo informe. Anunció que buscará la reelección en la ruta 2027, aunque antes tendrá que sortear un frente poco cómodo. El Instituto Electoral y de Participación Ciudadana del Estado recibió una solicitud para revocarle el mandato, respaldada por 41.546 firmas recabadas mediante la plataforma Fírmale. Por encima de las 37.846 establecidas como mínimo para iniciar el procedimiento, superó el mínimo y casi por unos que 8.000 votos más o menos. La cifra corresponde al requisito previsto en la Ley del Sistema de Participación Ciudadana y Popular por la Gobernanza del Estado de Jalisco. Ahora las firmas deben ser validadas y el Tribunal Electoral tendrá que determinar si la solicitud procede. En Movimiento Ciudadano, por ahora Verónica Delgadillo es la única que ha hecho pública su intención de buscar la candidatura. Clemente Castañeda y Manuel Romo han sido mencionados como posibles perfiles para Guadalajara, pero ninguno ha levantado la mano para disputar la reelección. En la oposición local, Morena tiene una baraja mucho más amplia. La diputada federal Merilín, conocida como Mary. Ella también la diputada local Itzul Barrera. El regidor y ex candidato a la alcaldía José María Chema Martínez. El senador Carlos Lomelí. Y la presidenta municipal de Tonalá también. Quien incluso ha reconocido que pues analiza buscar caminar hacia Guadalajara. En el Partido Acción Nacional aparecen la regidora y ex candidata a la presidencia municipal Diana González Martínez, el diputado local César Madrigal, entre otros, aunque Acción Nacional aún no define si llega con candidatura propia o construye una alianza con el PRI. Siguen buscando si se da o no se da estas alianzas el PRI-PAN en los locales, cuando a nivel nacional, pues claramente eso no se puede. Bueno, también está Laura Haro. Y bueno, cada problema con el agua y servicio pendiente son focos rojos que jugarán en su contra ya en Guadalajara, a los que suma también la posibilidad de enfrentar una revocación de mandato ya con poco más de 41.000 firmas. Así está la situación en esta mañana de lo que le venimos a compartir. Vamos a una pausa y regresamos.
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0: Amigos, amigas, señoras y señores, buenos días para todos. Yo soy Diego Hernández y vamos a arrancar con lo más importante de la información deportiva en esta mañana. Vamos a iniciar con noticias, con información justamente de lo que está aconteciendo con la selección mexicana. Y es que después de 8 años, el conjunto tricolor regresaría a jugar la Nations League en el estadio de los Rayados de Monterrey. El mundialista estadio BBVA recibiría por primera vez a la selección mexicana antes de que termine el 2026, tras la gran imagen que dejó durante la Copa del Mundo como sede. La casa de Rayados volvería a abrir sus puertas al fútbol internacional de selecciones ahora para que el equipo dirigido por Rafa Márquez dispute partidos oficiales en este territorio. Aunque la selección mexicana omitió a Monterrey como sede para alguno de sus partidos de preparación o durante la justa, todo apunta a que finalmente el Tri visitará una de las plazas más importantes de este país y lo hará en un torneo oficial como lo es la CONCACAF Nations League. De acuerdo con información, el combinado nacional se presentará el próximo 17 de noviembre en Monterrey para el partido de vuelta de los cuartos de final de la Nations League, cuyo rival está por definirse. Con este partido sería, pues, en el primer partido oficial como local para Rafa Márquez en el banquillo tricolor y podrá contar con todos los elementos que militan en el viejo continente. Y seguimos con noticias de la selección mexicana, y es que después de darse a conocer la lista oficial hay una baja por lesión y se trata ni más ni menos que de Alan Cervantes, quien es baja del conjunto tricolor, y a final de cuentas Isaías Violante va a tomar su lugar con Rafa Márquez. La dirección deportiva de selecciones nacionales confirmó la baja oficial de Alan Cervantes para la próxima gira amistosa de la selección mexicana. El mediocampista del Club América quedó descartado de la convocatoria tras presentar problemas físicos en la Liga MX, lo que obliga al cuerpo técnico a reestructurar su planificación inmediata. Ahí está parte de la información y lo que pasa con la selección mexicana. Alan Cervantes, que lo ha hecho bastante bien con las Águilas del América, tiene esta situación complicada, se lesiona y pues bueno, entra en su lugar Isaías Violante. Vámonos con información ahora de la Liga MX Femenil. Otra goleada de escándalo. Tigres se impuso 7-2 al Toluca con póker justamente de Temi Natlana. Así es, platicarles que Tigres se impuso 7-2 en calidad de visitante por la jornada 8 al equipo del Toluca en la Liga MX Femenil. La figura del partido fue la sudafricana Tembi Gatlana, quien marcó 4 goles y llegó a 8 en su cuenta personal en lo que va del semestre. Con esa cantidad, la jugadora se colocó en el tercer lugar de la tabla de goleo, solo por debajo de Engerlianis Higuera del Atlético San Luis, que tiene 12 dianas, y la líder Geise da Silva del América, que presume 13 goles en total. Mari Carmen Reyes, María Sánchez y Marisa Nascimento completaron la cuenta para Tigres en el estadio Nemesio 10. Ahí está el equipo de las Amazonas, demostrando por qué es uno de los equipos más completos y más poderosos del balompié mexicano femenil. Continuamos con la información, tenemos noticias del deporte local porque la selección de Durango de fútbol femenil convoca a visorías rumbo a la Olimpiada Nacional del 2027. La selección de Durango femenil de fútbol abrió el proceso de visorías y entrenamientos para conformar los representativos estatales que competirán en la Olimpiada Nacional 2027. La convocatoria estará dirigida de forma exclusiva a futbolistas locales nacidas en los años 2012, 2013 y 2014, quienes busquen integrarse a los trabajos de preparación con miras a conseguir un boleto en la máxima competencia deportiva del país. El proyecto deportivo se encuentra bajo la conducción técnica del profesor Atziel Alejandro Estrada Becerra, responsable de dirigir las sesiones, evaluar las condiciones individuales y estructurar el planteamiento táctico del equipo. Ahí está justamente la información. Vámonos con más de este tema, pero información clara sobre los días de las visorías. Los horarios ordinarios están programados de lunes a viernes entre 6 a 8 de la noche, mientras que los sábados la actividad en cancha comprende un bloque de 8 a 2 de la tarde. El acceso a esas prácticas no requiere pago alguno por parte de las jugadoras. Ahí está parte de esta información. Se busca que las jugadoras duranguenses tengan oportunidad de mostrar sus talentos y por qué no ser parte de esta selección de Durango que va a representar al estado en la próxima justa nacional. Hasta aquí dejamos los deportes. Gracias, yo soy Diego Hernández y continuamos con más información matutina a través de Viva la Noticia Durango. Pausa y regresamos con mucho más.
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13: Oigan, ya estamos de vuelta. Gracias por continuar con nosotros en esta mañana. 7:00 a.m. ya con 31 minutos. Y mire, viva México, porque niñas y niños de Viven el Grito en el campo militar. Se trata de estos pequeños que están en Casa Hogar y Centro Mi Casa, que celebraron el grito de independencia allá con el Ejército Mexicano en el campo militar 10 en el poblado 5 de Mayo.
14: Oigan, ¿cómo decimos en Casa Hogar cuando nos abren las puertas de su corazón? ¿Y qué tal si me ayudan a brindarle un fuerte, fuerte aplauso a todo el ejército, a todas las fuerzas militares que hoy nos abrieron las puertas, al general? Muchísimas gracias. Al coronel Rodríguez, muchas gracias, coronel, por recibirnos hoy con tanto amor. A todos quienes hicieron posibles que hoy Casa Hogar tuviera una visita de lujo. ¡A Bravo y a Victoria! Denles un fuerte aplauso, que nos acompañaron. Y más que yo darles las gracias, hoy les va a dar las gracias dos seres muy especiales. ¿Verdad, Mateo?
15: Muchas gracias al coronel Rodríguez.
16: ¡Bravo!
14: Gracias por recibirnos.
17: Aquí es su casa.
14: Gracias.
17: Aquí es su casa.
14: Por mí, por todas mis criaturas. Muchas, muchas gracias.
13: Oiga, bueno, ya estamos de vuelta, damos a más información. Ayer, muy temprano, amanecieron tomadas las oficinas centrales del CECITE, esta que están ahí, que es Boulevard Guadiana, ahí en esta zona de Lomas. Bueno, pues ahí estuvieron padres y docentes del CECITE, pero de El Mezquital. Ellos comentaron y exigían una transparencia, uno, en el uso de cuotas, mejoras en el plantel, y además pedían, o piden todavía, la destitución del director general, Cuauhtémoc Armas.

0: Hoy seguimos manifestándonos aquí por el tema principal que nos mueve a nosotros como pueblos originarios, que es que se respete el artículo 3 constitucional, en donde dice que la educación tiene que ser gratuita. Ya nos habíamos manifestado anteriormente, se hicieron algunos acuerdos y pues no se han cumplido estos acuerdos por parte del director general del subsistema. Y el director en las academias nos dice que los libros serán gratuitos, que iniciaremos un ciclo escolar con kit de limpieza. Pues tristemente nos vemos en la realidad, en los diferentes planteles, de que no son gratuitos los libros, de que la inscripción se sigue pagando, se sigue cobrando, perdón, de manera, se rotaron a los directores, pero lamentablemente van con la indicación de cobrar. Y es una cuota que se cobra dependiendo de a cómo vean la persona, ¿verdad? O sea, cuota la debería, porque se supone que es voluntaria. ¿Por qué tiene que ir etiquetada del subsistema? No hay kit de limpieza ni nada. O sea, entonces, ¿en dónde están los recursos? ¿Por qué no se transparentan? Por eso aquí los recursos de los ingresos propios, de lo que viene siendo los planteles, y que se refleje. Los derechos están siendo vilmente burlados, violentados. En su momento pedimos el respaldo del sindicato que encabeza la maestra Griselda Morales Samaniego para que nos ayudara a realizar lo que viene siendo el movimiento a padres de familia. Se llevó a cabo, recibimos su respaldo. A consecuencia de esto, ellos han sufrido una represalia, ¿verdad? Desde abril les quitaron el sueldo, los suspendieron, los inhabilitaron, pues. Entonces, eso es una represalia. También exigimos que les llegue su sueldo, que los integren al subsistema. Son maestros de 25 años, de 20 años de servicio, de 18 años de servicio. Cuando llegue, podemos llegar a una solución. Para eso estamos aquí, para abrir diálogo, pero con el gobernador del estado.
1: Para Viva la Noticia, Lili Ortiz.
2: Mire, también aunado a este tema, los 5 acuerdos están cumplidos. Cuauhtémoc Armas responde a manifestantes, sostiene que estos 5 acuerdos de febrero fueron cumplidos y que existen actas y documentos que respaldan las acciones.
3: En razón de diversos señalamientos que se han realizado el día de hoy por un grupo reducido, me permito hacer las siguientes aclaraciones. El incumplimiento a acuerdos de una minuta celebrada el 16 de febrero de 2026, misma que exhibo en este momento, en donde se llegó a 5 acuerdos derivados de una toma anterior a instalaciones por las mismas personas y firmados por todas las partes en la minuta respectiva. Los 5 puntos están cumplidos a cabalidad por parte de la Dirección General y de la institución que actualmente dirijo. En la petición que hace la maestra María Lourdes Cervantes Mendoza, se pactó respetar las condiciones de trabajo que tenía el semestre pasado en el ENSAT 22 Canoas, para lo cual se le hará la asignación respectiva de su carga horaria y se le hará llegar mediante el 7 de febrero de 2026, y al término del semestre se le brindará el apoyo necesario para que pueda participar en el proceso de cambio de centro de adscripción. A ese respecto, no solamente se cumplió dicho acuerdo, sino actualmente la maestra, que hay que puntualizar, tiene su base en el plantel de Los Remedios, sigue laborando en el plantel Canoas, tiene su carga horaria debidamente asignada y actualmente se encuentra desempeñando su labor como docente en dicho plantel, por lo cual, dicho a Rodolfo Pantoja, se conviene que previa audiencia con el antes mencionado al terminar el semestre en curso se realizará la rotación de este director a otro plantel sin afectar sus derechos laborales. Dicha rotación se realizó de manera institucional y actualmente Rodolfo Pantoja se encuentra realizando sus labores directivas en un plantel diverso, y en el plantel Canoas 22 se encuentra otro directivo nuevo a partir del inicio de este semestre, por lo cual dicha, en lo relativo al punto 3 y 4, que es recontratar al maestro Mauro Mercado Cervantes y al maestro Erika Fierro Amaya, los dos están no solamente recontratados, sino laborando actualmente dentro de la institución educativa. Nación de las cuotas voluntarias en el plantel EMSAT 22 Canoas, la Dirección General se compromete a presentar un punto de acuerdo respectivo al tema en la próxima sesión de la Junta Directiva. A ese respecto, y aún ante los señalamientos falsos de quien afirma que dicha situación no fue cumplida, exhibo ante ustedes el acta de la Junta Directiva de fecha 26 de marzo de 2026, en donde todos los integrantes participantes en la misma y en El punto de referencia dice lo siguiente: 9.6, aprobación de las condonaciones en el rubro de aportaciones voluntarias del catálogo de ingresos propios al plantel EMSAT Canoas 22 del CECIT de Durango. Podría llevarse a cabo en forma diversa, teniendo como base que sea aplicado desde un 30% hasta un 50% a los alumnos que se encuentran en los planteles CECIT 06 Charcos, CECIT 08 Guajolota, EMSAT 08 San Bernardino, EMSAT 22 Canoas y EMSAT 33 Tierras Coloradas, ubicadas en la zona indígena del Mezquital en el estado de Durango, instruyendo la honorable Junta Directiva al director general para que realice lo indicado de conformidad con el artículo 29 de los lineamientos para el manejo, obtención y administración de los ingresos propios del CECIT Durango. Por lo cual, no solamente se cumplió con la petición respecto al plantel Canoas, sino dicha petición se amplió y se autorizó por la honorable Junta Directiva para los 5 planteles que integran el CECIT en la zona indígena de nuestro estado. Vuelvo a repetir.
4: Pues ahí está lo que responde el Escuatemoc Armas, de quien piden justamente su destitución del CECIT. Oye, que esto ya pareció casi un tema personal, ya tienen mucho tiempo, en verdad, la maestra, estos señalamientos directos, gente del Mezquital con señalamientos directos, bueno, pues ojalá, mira, por el bien de los alumnos, ojalá que se lleguen a los mejores acuerdos y que, pues, las cosas personales, si es que las hay, se dejen un poquito de lado. Oye, a ver, vamos a hablar de este tema y este accidente que ha conmocionado a la sociedad duranguense, que se registró este pasado fin de semana, y tú lo documentabas, Roberto, este joven motociclista que lo impactó una camioneta y, bueno, pues lamentablemente pierde la vida. Ayer lo decía el propio gobernador, que las investigaciones estaban llevando su curso, y entonces, porque la duda siempre en estos casos, y más cuando el presunto responsable, vamos a decirlo así porque no hay una sentencia, aunque pueden haber muchas versiones, huye del lugar, pues causa indignación y la duda es, pues, ¿qué va a pasar? Sí. ¿Va a haber justicia o no va a haber justicia en este hecho? Ayer lo adelantaba el gobernador por la mañana, que ellos sí tenían identificado justamente quién, esta camioneta que atropelló al joven motociclista. Incluso, bueno, ayer el mandatario decía, las cámaras, pues ahí lo dicen, y las cámaras están diciendo que la persona que iba conduciendo el vehículo se pasó el semáforo en rojo.
5: El vehículo, tenemos identificadas las placas, ya la policía estatal y la fiscalía están sobre desde la camioneta y las personas responsables, que pues también es lamentable, se pasó el alto, se ve en los videos que nosotros tenemos del C5, y bueno, ya los arcos carreteros que hemos puesto, aunque no están todavía puestos al 100% todos, nos han dado la facilidad de dar un seguimiento incluso de días antes de dónde estaba el vehículo, por dónde ha pasado, y bueno, no puedo comentar más porque puedo interferir en la camioneta, se pasó el alto, es lo que nosotros tenemos en las imágenes del C5 y andamos sobre ellos. Yo lo único que le puedo pedir a las familias, bueno, no pedir, decirles, no se va a quedar impune este tema, no se nos ha escapado nadie hasta ahorita y espero que este no sea la excepción.
1: Para Viva la Noticia, Lili Ortiz.
2: Y bueno, pues como bien lo comenta el propio gobernador, las autoridades se aplican para que no sea este un caso excepcional donde si no encuentren ni al vehículo ni a la persona. Y en este caso quiero comentarles que el día de ayer por la tarde, más o menos a las 3 de la tarde, poquito antes de las 3 de la tarde, es que las investigaciones y el seguimiento a través de las cámaras del C5 dieron ya con la ubicación de la camioneta. Se hace el hallazgo, pues, de la camioneta Chevrolet Silverado color negro, que presuntamente estaría relacionada con este accidente registrado el fin de semana, en donde pues este joven de 28 años pierde la vida. Hasta el momento, pues, no se ha dado a conocer mayores detalles sobre el lugar del hallazgo ni las personas, si es que ha habido asegurado. Solamente se sabe que esta papelería, que incluso está pegadito a este domicilio, también fue clausurado. Entonces, Se comenta que es un domicilio abandonado, pero bueno, pues tuvieron acceso al portón, ¿no? Tuvieron acceso al portón para guardar la camioneta. Ahora, resaltar algo, y es que hay versiones en redes sociales, inclusive yo lo vi en algunos medios de comunicación de algunos colegas, donde la gente comentaba, claro, camioneta sin placas tiene que ser, pero no, sí tiene placas, ya que sean sobrepuestas o cosas así, bueno, pues eso lo arrojará la investigación de la propia Fiscalía General del Estado. Pero sí tiene placas el vehículo y, ojo, en el frente sí tiene el impacto que tuvo con esta motocicleta. Entonces el día de ayer, bueno, ya se localiza la camioneta, pero hasta este momento todavía no hay algún detenido, o al menos no de manera oficial. Ya estaremos esperando qué nos dicen las autoridades.
4: Oye, y seguramente con este trabajo que hace el C5, que es impresionante, toda esta radiografía que ellos tienen en este lugar, las cámaras, el monitoreo que se tiene, seguramente sí, van a verificar, porque pues la camioneta no llegó sola, ¿verdad?
2: No, y aparte, bueno, pues ya hoy en día es muy común que en los domicilios cada vez más hay cámaras de seguridad,
4: sí, claro,
2: en los domicilios,
4: o sea, en tienes, los negocios. Yo veía ahí, bueno, la papelería dices que la clausuraron, sí. Sus razones tendrán, las autoridades algo sabrán en estas investigaciones. Pero yo veía una peluquería, veía un lugar también de comida, entonces ya es muy normal que viviendas que las tengan, pero sobre todo los comercios, ya casi es obligatorio que todos tienen cámaras de videovigilancia por su propia, obviamente, seguridad.
2: Sí.
4: Y sí, seguramente sí.
2: Y el seguimiento de las cámaras, eso es importantísimo, compañero. En Durango nos ha ayudado mucho, y yo creo que todavía falta también algunos puntos de la ciudad, y lo han comentado que hay que cubrir otros puntos de la ciudad, pero por ejemplo, en la Ciudad de México es impresionante cómo a veces dan persecución digital con algún fugitivo, y de las cámaras les van diciendo, da vuelta a la derecha, da vuelta a la izquierda, el vehículo se fue por tal, y lo hemos escuchado
4: y en videos. Van siguiendo, y hay detenciones porque te van siguiendo con las cámaras.
2: Exactamente.
4: De ahí está la importancia justamente del trabajo de inteligencia. Oye, vamos a pasar a otro tema, si te parece, en esta mañana. Que también me parece muy, muy interesante, en verdad, tomarlo. Digo, ay, qué fines de semana en verdad han sido, ¿no? A ver, bueno, ¿sabes qué? Antes de pasar a esta información, que es complicada, quiero enviar un saludo que ayer nos escribieron, pero ya su servidor, ya no vio el mensaje, hasta ayer ya muy tarde. Entonces, sí, quiero mandar un saludo hasta Santiago Papasquiaro, a la empresa Vitomex, que dicen que ya nos escuchan diariamente, así que a todos los empleados de Vitomex, pues saludos hasta mi tierra, la tierra del Pinole, mi tierra tan querida.
2: Santiaguera, mi compañera.
4: Santiago Papasquiaro. Nos escribe Panchuef Virrey, así está, lo repito, tal cual como está aquí en el Facebook, así que bueno, pues muchas gracias por sintonizarnos, y síganos sintonizando cada mañana en este espacio donde, bueno, pues estamos llevando a cabo la información más importante que se va generando, y justamente voy a esta información. El caso de los 5 bebecitos que fallecieron en el Instituto Mexicano del Seguro Social. Y ayer lo comentaba el gobernador, que él, bueno, pues también se enteró este fin de semana de lo que estaba sucediendo al interior del Instituto del Seguro Social, y es lo que pide, y bueno, está exigiendo el propio instituto, pues esclarezca justamente este hecho. Señaló que todavía ayer por la mañana decía, a ver, la información ha sido muy hermética, incluso cuestionó que por qué no se le facilitaron en su momento los expedientes a la COPRISED. Lo que supimos es que ayer ya autoridades de la COFEPRIS arribaron al lugar.
5: Primero, de manera humana, quiero mandar mis condolencias a las familias. Es algo bien complejo, no es solamente un número, o sea, nosotros lo vemos como un número, 5 niños que murieron, no es un número, son 5 familias que se van a ver afectadas para siempre, porque una pérdida como estas es muy complejo, pues, superarla, no me lo quiero ni siquiera imaginar. Y les mando no solamente mis condolencias, sino todo el apoyo que puedan recibir de mi gobierno, lo tienen al 100%. Yo en cuanto me enteré, porque me enteré apenas ayer, o sea, como que estaba muy hermética la información, y eso es grave. Ayer que me enteré, hablé con la delegada, hablé con Zoé Robledo, le dije, oye, me preocupa este tema. Yo mandé a COFEPRIS, a la COPRISET, aquí en Durango, a que hiciera el trabajo que le corresponde, las muestras. No quisieron sacar los expedientes, no se los prestaron a la COFEPRIS, a la COPRISET. Y sé que hoy llega la COFEPRIS y llega todo un equipo de México a hacer todo un estudio completo de qué fue lo que pasó. Aunque, pues si fue el día 15 el primer caso y hoy estamos a 21 y van a llegar hoy, en 5 días pudieron haber pasado muchas cosas, que si hubiéramos entrado el primer día hubiéramos detectado perfectamente qué fue. Yo espero que, bueno, fue lo que me dijo a mí la delegada del Seguro Social, que ellos sí habían hecho pues el estudio completo, los cultivos, para saber de qué se trataba. No me toca a mí comentarlo, por supuesto, porque no me consta, porque no tengo yo los documentos de mi gente en la mano, pero yo espero que hoy que llegue COFEPRIS puedan decirnos exactamente qué fue lo que pasó, porque las familias, no solamente a las familias de los 5 menores fallecidos, sino todo Durango, queremos saber qué fue lo que pasó, qué fue lo que infectó, porque una bacteria en el lugar más seguro que tienen que tenemos que tener, los hospitales. Y eso también, pues, a nosotros nos alerta. Nos tienen que compartir información, aunque sea IMSS y no dependa de nosotros. El tema de salud lo rige el Estado y van a tener que informarnos. Pues es que los médicos a veces están en el seguro y trabajan también en el ISSSTE, y trabajan también en el 450, y trabajan también en el materno, y entonces ahí es donde puede haber una contaminación sin querer, sin dolo, vaya, sin querer, de que se pueda llevar de un lugar a otro. Por eso hay que esperar, por eso hay que esperar la determinación del qué pasó, del cómo fue, del qué sucedió, y que si fue un tema que se puede solucionar de manera rápida, lo hagamos. Pero yo ya le pedí al secretario de salud que cuando menos en nuestros hospitales tenga y revise con total, sí, pues con lupa, por decirlo de esa forma, unidad de cuidados intensivos, que es donde tenemos los únicos.
1: Para Viva la Noticia, Lili Ortiz.
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2: Bueno, pues estamos de regreso en Viva la Noticia cuando son las 7 de la mañana ya con 56 minutos. Y mire, continuamos con este tema en torno a estos cinco pequeñitos que fallecieron en el IMSS. Y nos comenta la COPRISED que el análisis podría no coincidir con los del IMSS por la limpieza del área. En el caso que le comentamos, el titular de la comisión, Saúl Fernández Aracho, señaló que para determinar un brote deben existir al menos dos casos confirmados con la misma bacteria. Escuche.
15: Aquí lo que tenemos que valorar en determinado momento es que para que sea un brote en determinado momento, pues deben de ser mínimo dos confirmados con la misma bacteria. Hasta ahorita nosotros no tenemos el nombre de la bacteria de la que el instituto hace referencia en determinado momento. Nosotros seguramente vamos a tener nuestros propios resultados, pero seguramente no van a coincidir, dado que ya se había hecho una limpieza pues muy exhaustiva de la...
4: Pues ahí está la postura justamente de la COPRISED, hay que decirlo. Bueno, cuando esto sucede, y lo vimos también con el tema de la clínica estética, si tú recordarás, Roberto, cuando suceden este tipo de cosas, sí, los primeros que se abocan, ¿por qué? Porque son los que están aquí, pues en este caso es la COPRISED, ¿no? ¿Qué es lo que sabemos? Que ayer ya personal de la COFEPRIS justamente, pues ya estuvo ahí en el lugar, estarán haciendo las investigaciones correspondientes que se tienen que, pues, que hacer. Ayer el presidente de la Junta de Gobierno y Coordinación Política del Congreso del Estado, Alejandro Mujica, pide también que se tenga claridad y transparencia ante estos hechos donde pues están involucrados cinco recién nacidos que pues lamentablemente perdieron la vida, y él ha llamado a las autoridades a informar sobre las investigaciones, a esclarecer lo que ocurrió y garantizar la seguridad de los bebés que continúan bajo atención médica.
16: Solidarizarnos con las familias de los bebés, de los recién nacidos fallecidos, es algo, pues, una tragedia, es lamentable. Lo primero es que la investigación permita esclarecer estos hechos rápido, pronto, porque eso es lo que esperamos, una respuesta pronta, todos los ciudadanos y todos los duranguenses. Y sí, yo creo que son instalaciones muy antiguas ya, tanto el del Seguro Social como el del ISSSTE. Creo que Durango, los ciudadanos, los derechohabientes, se merecen, tienen eso, el derecho a tener instalaciones, infraestructura digna para atender lo más importante que tenemos, que es la salud de nuestras familias y de nuestros hijos.
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1: Bien, pues estamos de regreso en Viva la Noticia cuando son ya las 8 de la mañana y con esto arrancamos la segunda hora de su noticiero Viva la Noticia, el noticiero de la gente. No le cambie que todavía tenemos una hora más de información, seguimos platicando acerca de este tema de lo que sucedió lamentable en el IMSS, entre esto y mucha más información que le tenemos preparado para todos ustedes. Gracias a quien sintonizan cualquiera de estas tres frecuencias, así como nos hablaban precisamente desde Santiago Papasquiaro, también se han comunicado desde algunos alrededores del Salto. Recuerde que en Durango es el 94.9, en el Salto Pueblo Nuevo 93.3 y desde Canatlán 93.7. El número de celular disponible para que, así como esas personas, también nos haga saber hasta dónde nos escucha es el 618-45-54-949. Y por supuesto, nuestras redes sociales, cada plataforma digital, lo tenemos como Viva la Noticia Durango. Es el nombre oficial y así nos encuentra. Continuamos.
2: Ahí está. Vamos a continuar con más información porque, bueno, después de todos estos casos, es importante y sí, me parece de suma importancia conocer cuál es la postura del Instituto Mexicano del Seguro Social. Ayer, justo por la tarde, nos compartieron y las mismas cuentas del IMSS Durango en redes sociales daban a conocer este comunicado donde ellos pues negaban carencias de insumos en la UCIN donde fallecieron estos 5 recién nacidos. Es un documento bastante largo, voy a tratar de resumir lo que dice en este documento. Ellos comentan que las verificaciones realizadas en la UCIN del Hospital General de Zona número 1 de aquí de Durango no han identificado carencias de insumos que impidan las labores de limpieza, desinfección o atención. También señalan en este documento que continúan la investigación por el fallecimiento de estos 5 recién nacidos. Tanto autoridades de epidemiología, de la SENAPRESE y de la COFEPRIS que están realizando pues lo que es una revisión integral. Digamos que prácticamente pues apenas están iniciando justamente estas investigaciones. Y ayer la coordinadora de vigilancia epidemiológica del IMSS a nivel federal, Adriana Tori Saldaña, informó avances en la revisión de la UCIN de este hospital y confirmó que continúan las investigaciones, además del diálogo con los padres de los 5 bebés fallecidos.

Hola, soy la doctora Adriana Toriz Saldaña, coordinadora de Vigilancia Epidemiológica del Instituto Mexicano del Seguro Social a nivel federal. Soy médico especialista en epidemiología y a partir de ahora informaré a la sociedad sobre el seguimiento de la situación en la Unidad de Cuidados Intensivos Neonatales del Hospital General de Zona Número 1. El IMSS lamenta profundamente el fallecimiento de 5 recién nacidos y reitera su solidaridad y acompañamiento a las familias. Este 21 de septiembre llegaron a Durango autoridades sanitarias federales de la Dirección General de Epidemiología, SENAPRESE y de la COFEPRIS, junto con los equipos del Instituto. Realizan una revisión exhaustiva clínica y epidemiológica sanitaria integral, que incluye la revisión de los expedientes con énfasis en búsqueda de las medidas para prevenir y controlar las infecciones. Los trabajos son conducidos desde nivel central por un equipo multidisciplinario encabezado por la doctora Alba Santos, directora de prestaciones médicas del Instituto. Las investigaciones continúan y actualizaremos la información conforme tengamos resultados verificados. La unidad de cuidados intensivos neonatales permanece cerrada a nuevos ingresos y mantiene activas las medidas de contención, vigilancia y control. Hasta el momento no se han identificado nuevos casos expuestos. También convocamos a todas las familias y sostuvimos una reunión con 3 núcleos familiares en las oficinas de esta unidad, de las 10:50 de la mañana a las 12:45. Escuchamos sus planteamientos, compartimos la información disponible y el estado de las investigaciones y establecimos comunicación directa con ellos. Como parte de estos trabajos, autoridades del IMSS, encabezadas por la doctora Alba Santos, se reunieron con el gobernador de Durango, doctor Esteban Villegas Villarreal, y con el secretario de Salud Estatal, doctor Moisés Nájera Torres. Asimismo, el director general del IMSS, el maestro Zoe Robledo, se ha mantenido en comunicación con el gobernador. Durante el encuentro,

0: Bien, le vamos a presentar el día de ayer los medios de comunicación. Tuvimos un acercamiento que, bueno, pues aún con la tristeza y el profundo pesar que sienten las familias, pues dos de los padres de estos pequeñitos pues tuvieron a bien darnos este acercamiento con medios de comunicación y esto fue lo que nos comentaron.
1: La información fue nula en los momentos de agonía de nuestros bebés. No se nos dio una información muy a detalle. Se nos indicó que había una infección en el lugar. Todos los bebés se deterioraron en el lapso de 24 horas. Se empezaron a poner todos delicados. Casos diferentes que terminaron de la misma manera. No se nos dieron las respuestas, solo nos entregaron a los bebés ya fallecidos. Luchamos, luchamos y los bebés lucharon contra algo que nosotros no sabíamos qué era. Pensamos que era un problema aislado cada uno, pero resultó que no. Era un enemigo invisible que, como ustedes pudieron ver, el día de ayer el IMSS ya aceptó. Hoy tuvimos una reunión con dirigentes de la institución, vinieron personas de México también a decirnos lo que ya sabíamos. No sabemos qué pasó, vamos a investigar, aquí estamos, pero en realidad no fue una información concisa. Aún seguimos con muchas dudas y con cinco bebés sepultados. Los cimientos empezaron el día martes y finalizaron el día domingo. El primer caso, la verdad, nos sorprendió bastante porque a los minutos falleció la segunda, o sea, en cuestión de 5 minutos fallecieron dos. Por la tarde falleció otra. El día viernes falleció mi bebé. De hecho, el padre del último bebé, que es él, acudió a mi velorio. Yo le pasé la misión de que alguien tenía que salir vivo de ese lugar, tampoco lo logró. Vimos cosas muy irregulares. Los bebés fueron sometidos a constantes estudios hematológicos, de orina, todo, y nunca nos dijeron qué tipo de bacteria era la que estaba atacando a los bebés, solo nos dijeron que había un proceso infeccioso. Yo me quedé esperando, yo tenía la esperanza de conocer el hemocultivo de mi bebé para saber qué bacteria tenían que atacar, con qué medicamentos, pero mi bebé no sobrevivió, al resultado no llegó.
2: Que lo iban a procesar, pero en sí no nos dieron la respuesta de la bacteria que era.
1: No hubo necropsia, en los bebés no hubo necropsia. Paros cardíacos. Nosotros presentes con nuestros bebés sufriendo un infarto, fue lo que finalizó con la vida de ellos.
3: Bueno, pues al pendiente de las investigaciones, es un caso que ya trascendió fronteras estatales, es un caso que está ya a nivel nacional, que sí, el Seguro Social tendrá que abocarse a hacer pues los estudios pertinentes, las investigaciones pertinentes y sin duda alguna tener este acercamiento constante, directo con padres de familia. Sé que lo están haciendo y pues ojalá que se siga en ese mismo canal
0: Y
3: para
0: como bien lo
3: que.
0: comentabas ahorita, compañera, seguramente esto ya también tocará el tema de la propia presidenta de la República. Será un tema que, si no ahorita, en la mañanera, mañana pudiera ser, pero que sí esté tocando el tema, porque es grave, o sea, lo que sucedió es muy grave. Ahora, son cinco pequeñitos que lamentablemente pues ya perdieron la vida, pero hay otros más pequeños, hay otros más que ahí están
3: Sobre
0: todavía.
3: todo que le den tranquilidad a los pequeños que están ahí,
0: Sí.
3: a la gente, pues que somos, y lo digo así, todo, yo creo que la mayoría de los mexicanos somos casi derechohabientes, ya sea del Seguro Social, del ISSSTE, pues que den la seguridad en este caso, a derechohabientes del IMSS, de que pues la situación está bien. Y creo que eso sería de las cosas más importantes. Las investigaciones tendrán que llevar su curso y claro, conforme así también las autoridades del Seguro Social, como lo han hecho de manera constante, por lo menos con su servidora, de llevarnos la información que misma que le estamos compartiendo, que es la oficial, lo que ellos están manejando, bueno, se la vamos a estar dando a conocer justamente. Si te parece, vamos a cambiar un poquito de tema y pongan mucha atención a toda la gente que vive de este lado de la colonia Azteca, porque van a tener arreglos en las líneas de agua potable. Es probable, pues, también que alguna circulación se pueda ver ahí un poco interferida.

0: para que usted tome sus precauciones, porque además estos trabajos o estos arreglos, dicho por el propio director de aguas del municipio de Durango, Jesús González Smith, van a durar 15 días.
1: Como 15 días, 15, 20 días, empezamos a recibir reportes por falta de baja presión aquí en la colonia Azteca. Y hubo un momento pues donde definitivamente dejó de suministrarse. Yo les platicaba que tenemos, viene una línea de 6 pulgadas de acá de Domingo Arrieta, de la calle División Durango, sí, por la SEP. Y esta es una línea de 4 que viene por todo Domingo Arrieta, desde aquí, desde la ferretera, hasta un estadio de béisbol que está aquí a como 800 metros. Toda esta línea de 4 pulgadas se asolvó con raíces, que les vamos a hacer llegar el video para que ustedes vean, y la vamos a cambiar completa. Son 800 metros que no lo podemos hacer de un día para otro, tenemos que planearlo, y sobre todo porque es una calle bien con mucha circulación, tenemos que programarla para hacerla en momentos. Y posterior a esto, ahorita estamos trabajando e hicimos interconexiones por la calle de Atenguillo para que el agua viniera al revés. Entonces estamos generando agua de aquel lado para que las familias tengan agua. Ahorita las escuelas y las familias pueden tocar en cualquier domicilio, ya tienen agua, tienen suficiente agua, pero obviamente tenemos que resolver el tema del taponamiento. Esto es a raíz de todos los árboles, pues miren, que tienen aquí 20 o 30 años, se meten por la tubería, es una tubería, si es de PVC, pero es de PVC gris, es un poco más frágil. Vamos a poner una tubería de grado, de agua potable y sobre todo de línea de conducción, pues para evitar esto. No quiere decir que mañana no suceda, pues porque van a pasar años y tiene que suceder, pero buscamos la pipa en la escuela, que era lo que primero que teníamos que cubrir las escuelas, y de ahí empezamos a trabajar con los domicilios. Y no solamente fue la Azteca, fue el fraccionamiento Bugambilias, fue el Naranjal, fueron varias, fue esta zona pues importante la que sufrió, pero en este momento ya tenemos agua. Avisarles a la ciudad, no podemos abrir la calle, lo pudiéramos hacer en una semana, pero no podemos abrir la calle completa porque interrumpiríamos a los locales, interrumpiríamos muchas cosas, que también tenemos que cuidar el comercio, sobre todo la circulación. Es una avenida muy importante, sobre todo que donde bajan todos los alumnos que van a las escuelas y que regresan hacia sus domicilios. Obviamente hay que decirlo, vamos a comenzar también ya a trabajar sobre Analco, vamos a cambiar las casas para que no falte el agua y sobre todo que haya agua con presión. Buscamos que eliminar las cisternas, que es un motivo de que tenemos que tenerla ya por estos temas, pero buscamos pues entregar a la ciudadanía agua de calidad y sobre todo con presión.
2: Para Viva la Noticia, Ricardo Casillas Bravo.
0: Oiga, me enlazo directamente en esta mañana y agradezco mucho que nos tome la llamada el señor Diego Tobalín. Señor Diego, gracias por tomarnos la llamada ante esta situación tan complicada, tan difícil para usted, para toda su familia. Agradezco en verdad que nos regale unos minutos de su tiempo y bueno, preguntarle cómo van las cosas con el Instituto Mexicano del Seguro Social. ¿Qué le han dicho tras la pérdida de su bebé? A ver, vamos a ver si podemos recuperar la llamada con el señor Diego Tobalín. El señor Diego es papá de uno de los 5 bebés que pues lamentablemente fallecieron en el Instituto Mexicano del Seguro Social y que también pues se han comentado en medios de comunicación, se han reunido justamente con pues las autoridades, ¿no? Ellos al final del día, y lo escuchábamos hace unos momentos, lo que quieren son respuestas, lo que quieren es una atención, obviamente, pues de este caso que se está investigando, de este caso donde hoy ya lo sabemos y ya de manera, pues ahora sí confirmada, es que las autoridades de la propia COFEPRIS están ya abocadas aquí en Durango, están pues investigando si es que se trata de una bacteria. Si es así, si se llega a confirmar una bacteria, ¿qué bacteria obviamente fue y por qué causó lo que hoy, bueno, pues ya conocemos? Bueno, vamos a ver si en un momentito más podemos recuperar la llamada con el señor Diego Tobalín. Y pues mientras, si te parece, a ver, creo que ya la recuperamos ahí. Disculpe, estamos totalmente en vivo en este espacio de noticias. Señor Diego, buenos días.
3: ¿Qué tal? Buenos días, gracias por el espacio.
0: Gracias a usted por tomarnos la llamada para Viva la Noticia, para La Qué Buena, y preguntarle ¿Cómo han pasado ustedes estos días? ¿Qué les ha dicho el propio Instituto Mexicano del Seguro Social?
3: Pues han sido los días más difíciles que en mi vida me ha tocado pasar. Fue una tortura lenta, durante 35 días. Y por parte de la institución hemos tenido evasivas. Ayer hubo una reunión que intentaron evitar en un inicio, al ver que estábamos unidas las familias, y una información raquítica, sin nada concreto, solo nos indicaron que pues había, se había detectado una bacteria en todos los bebés, pero que estaban investigando, que iban a ver qué fue lo que pasó, que estaba con nosotros, pero en realidad no nos dijeron absolutamente nada conciso, y pues no, salimos con las mismas dudas con las que entramos.
0: Así es, no les comentaron si posteriormente se van a reunir con ustedes. Sabemos que ayer llegó personal de la COFEPRIS justamente al Hospital General de Zona número 1.
3: Abrieron un supuesto canal de comunicación con nosotros, pero nulo. En realidad no hemos tenido ninguna respuesta por parte de ellos. Los comunicados que lanzaron ellos, pienso yo que fue por presión. No les quedaba de otra más que salir a aceptar lo que había pasado en ese lugar.
0: Sí, claro. Ustedes van a seguir insistiendo. Vi que ayer estaban en este lugar, me imagino por la reunión que tenían con las autoridades del IMSS. ¿Siguen ustedes abocados ahí en el lugar?
3: No estamos en el lugar. El día de ayer acudimos porque había una reunión a las 10 de la mañana. Pero como le comenté anteriormente, evadieron, salieron huyendo del lugar. Y más tarde fue que empezó la supuesta reunión, pero en realidad nosotros tenemos el dedo en el renglón. No vamos a descansar, ¿verdad? Queremos que se esclarezca este caso y que alguien dé la cara por lo sucedido en el área de cuidados intensivos neonatales.
0: Necesario, ¿no? Que las autoridades del IMSS, digo, a nivel federal, creo que esto ya trascendió hasta oficinas centrales y debe de ser así.
3: Sí, claro. De hecho, el día de ayer se presentó la directora Zoe, creo que ella es a nivel nacional, para darle cara, pero en realidad solamente fue para decirnos que nos escuchaba. Lamentablemente, el IMSS decidió ocultar la información, se tardó 5 días en aclararlo. Cuando fallecieron los primeros 3 bebés el día martes, empezamos a ver cosas súper raras en el lugar. Mi bebé agonizó hasta el día viernes de una manera, es una tortura lo que mi bebé sufrió en ese lugar. Nosotros vimos con nuestros propios ojos, otro padre y yo, que fuimos prácticamente los últimos que salimos de ese lugar, vimos lo que el IMSS realizó en el área de Usín, vimos cómo limpiaron la escena del crimen, vimos cómo sellaron el área de Usín todavía con un bebé en el interior, que horas después falleció, lo sepultamos el día domingo.
0: Inconsistencias ustedes están señalando por parte de las autoridades. ¿Qué va a proceder, señor Diego?
3: Estamos ya iniciando el caso legalmente. Lo que queremos que proceda es que esto no se vuelva a repetir.
0: Claro.
3: Porque no estamos hablando de productos perecederos, no estamos hablando de un supermercado donde se te echan a perder los yogures. Aquí estamos hablando de vidas humanas, de bebés indefensos que no tienen las defensas necesarias para pelear contra un sistema que está podrido.
0: Bueno, pues yo le agradezco mucho, señor Diego, que nos haya tomado la llamada. Ojalá y nos permitas, y ya conforme ustedes lo que vayan a proceder, lo que seguramente pues algunos asesores ustedes tengan, si es que ya los tienen jurídicamente, no lo pueda compartir, le agradeceríamos mucho, porque como lo platicaba ayer con usted, es un tema que se tiene que visibilizar para que no vuelva a suceder, exactamente para eso.
3: Claro que sí, y quiero hacer el llamado a las autoridades, tanto estatales como federales, que no quiten el dedo del renglón de este tipo de situaciones, que traten de regular un poco más las instituciones públicas que están prácticamente en manos de personas que ya no tienen humanidad.
0: Le agradezco mucho, señor Diego, y véanos también en estos casos a los medios de comunicación como aliados, justamente para que se sepan este tipo de cosas.
3: Claro que sí, los medios han sido un factor importante, y le agradezco públicamente al señor Saúl Euskera, de aquí de Durango, que él fue el quien ayudó a difundir el caso.
0: Señor Diego, muchísimas gracias. De nuestra parte, hacia usted, nuestro más sentido pésame. Sabemos que las palabras que nosotros le podamos decir no aminoran lo que usted y su familia están sintiendo, pero le agradezco que en medio de toda esta situación complicada nos regale estos minutos para platicar con nosotros.
3: Muchas gracias, y muchas gracias por el espacio.
0: Al contrario, muchas gracias. Buen día.
3: Gracias.
0: Bueno, pues ahí está, esta reunión que ellos tuvieron. Vamos a ver qué sucede. Creo que también ya el señor Diego, como los otros padres de familia, están en esta misma línea, ¿no? Esperar qué es lo que les están diciendo las autoridades correspondientes. Ojo, yo digo esperar, más no quiere decir que a lo mejor ellos puedan aceptar lo que constantemente les estén informando. Es un proceso largo, va a ser un proceso largo. Si estamos hablando de una bacteria, como lo dice el señor Diego, que les comentaron el día de ayer en esta reunión, pues todo lleva su proceso por los estudios, por la tardanza que lleva todo este proceso. Y bueno, pues lo más importante aquí me parece ser que el Instituto Mexicano del Seguro Social tiene que dar pues esta certeza, ¿no?, a todas las familias, sin duda alguna.
4: Lo más importante que quieren saber es qué pasó. O sea, es que no les dicen nada, no les dicen qué pasó, nomás está investigando, pero no se sabe ni qué bacteria, ni qué lo provocó, ni de dónde la pescaron, ni nada. O sea, no les dicen nada, no hay respuestas todavía, y eso es para una persona que está pasando por algo tan complicado. Una respuesta es lo que necesitas.
0: Sí, y es lo que pues los padres de familia, estas familias están solicitando. A lo que escuché del señor Diego es que fue el propio Sue Robledo el que ya habló con ellos, Sue Robledo, director general, obviamente, de todo este sistema. Y bueno, vamos a ver cómo se dan estas investigaciones, qué es lo que va trascendiendo, obviamente, en los siguientes días. Y bueno, le mantendremos a usted informado. Y sí, como lo decía el señor Diego, yo ayer lo decía por la tarde, es un trabajo periodístico de Euskera, de Saúl Macías, muy buen trabajo periodístico, que bueno, pues hoy ha hecho público pues este tipo de situaciones que han sucedido. Vamos a la pausa, si le parece, y volvemos.
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4: Bueno, pues ahí está esta pausa comercial y vámonos con esta información. Miren, la Escuela de la Música Mexicana, Centro de Desarrollo Artístico Profesora Lilia Santaella, registra ya un avance del 50% y ojo, porque tendrá capacidad para casi 800 alumnos. La obra representa una inversión de 107 millones de pesos y contará con 22 aulas especializadas, salón de danza, auditorio para 300 personas, una concha acústica, cafetería y estacionamiento. Su conclusión está prevista para el mes de febrero del año 2027.
23: Bueno, estamos en la Escuela de la Música Mexicana. Bueno, lo que va a ser la Escuela de la Música Mexicana, este es un espacio que vamos a tener listo para febrero más o menos del próximo año. Tiene 22 aulas, está muy grande en comparación a donde está ahorita la Escuela de la Música Mexicana, que es insuficiente. Por eso, pues la intención es hacerla pues mucho más grande. Va a poder tener más de 770 personas. Esta es la única escuela de música mexicana en México. No existe otra escuela de la música mexicana en el país. Aquí la idea es preservar nuestras tradiciones mexicanas, difundir la música mexicana. Tiene más de 30 años la escuela y la verdad que pues yo muy contento, porque es donde pues yo crecí en la parte musical. Y aparte yo soy de los que cree que todos los jóvenes y los niños que crecen en el arte, tocando un instrumento, cantando, bailando, pueden crecer como mejores personas, mucho más sensibles. Este es un gran proyecto, la verdad que le vamos a dejar un gran legado a Durango.
24: Tenemos aquí más de 3.800 metros cuadrados de construcción en un terreno de casi lo que viene siendo una hectárea, son 7.500 metros. 22 aulas, de las cuales tenemos divididas por aulas de ruido bajo, vamos a decir, donde pues prácticamente es teórico. aulas de ruido medio donde ya se empiezan a hacer algunos, no sé, guitarra, piano, y tenemos unos de ruido alto, por ejemplo, donde hay saxo, donde hay saxofón, donde hay trompetas, batería, etcétera. Tenemos un auditorio para casi 300 personas, tenemos también cafetería, áreas administrativas, servicios sanitarios, 52 cajones de estacionamiento para que no se tenga el problema que se tiene actualmente en el centro. Y bueno, este proyecto está concebido para integrarse en su momento a este gran proyecto que tiene el gobernador de lo que viene siendo Estación Central.
23: Si este proyecto se conecta, si ustedes lo ven, está en una esquina, pero en esta área de acá, todo lo que se ve hacia donde están estos vehículos, toda esa parte es donde empieza también el proyecto de Estación Central. Y bueno, ya se los iremos platicando ese proyecto poco a poco, pero aquí donde estamos es la nueva escuela de la música mexicana, y yo espero que en febrero del próximo año la podamos entregar.
0: Oiga, vámonos rápidamente con esta información, porque ayer arrancaron las comparecencias en el Congreso del Estado, y mire, pues, es un ejercicio de rendición de cuentas, y es un diálogo también, hay que decirlo, institucional. Las y los diputados locales realizaron diversos planteamientos a los titulares de las secretarías de Bienestar Social, de Salud y Educación, con el propósito de conocer a detalle las acciones emprendidas, los resultados alcanzados y los pendientes que deberán atenderse durante los próximos años. Durante el inicio de esta glosa del cuarto informe de gobierno y dentro de la ronda de preguntas, los integrantes del PAN reconocieron los resultados alcanzados en la evaluación PISA, y pero también llamaron a fortalecer los programas de salud mental y de vida saludable, así al considerar que el bienestar de niñas, niños y adolescentes debe abordarse de manera integral. También plantearon las acciones que se realizan para atender la salud mental de niñas, niños y adolescentes. Y por el caso del PRI, plantearon las inquietudes relacionadas con las condiciones de mantenimiento y funcionamiento de diversas unidades hospitalarias, entre ellas el Hospital Materno Infantil, el 450 y los hospitales de Gómez Palacio y Lerdo, destacando la importancia de fortalecer la conservación y operaciones adecuadas de las unidades. Asimismo, se preguntó sobre el seguimiento que se ha dado a la investigación clínica y epidemiológica que se generó en el IMSS con el fallecimiento de estos 5 bebés. También se destacó la importancia de garantizar el acceso al agua, el drenaje sanitario, la electrificación. Y por su parte, Morena se preguntó sobre los criterios de selección y cobertura de la tarjeta madre, particularmente en municipios de Las Quebradas y regiones con condiciones de pobreza y dificultades de acceso a servicios. En materia de salud, abordaron los retos que enfrenta Durango, así como el proceso de federalización también de el IMSS. Y bueno, pues así fueron transcurriendo justamente pues estos temas. El Verde, por su parte, abordó los temas sobre los retiros voluntarios y la aparente concentración de personal educativo en algunas regiones frente a la existencia de grupos que continúan sin maestros, por lo que se solicitó conocer cuántas plazas se encuentran vacantes, en qué regiones y, bueno, todo este tema. Oiga, continúa justamente hoy el calendario de comparecencias. Hoy es martes, va martes 22. Hoy es el segundo eje. Es Durango competitivo, próspero y de oportunidades. Es decir, hoy comparecen ante el Congreso las Secretarías de Desarrollo Económico, las Secretarías de Agricultura, Ganadería y Desarrollo Rural, así como la Secretaría del Trabajo y Previsión Social y la Secretaría de Turismo, son las que estarían, pues sí, hoy compareciendo ante el Congreso del Estado, y con esto, bueno, sería el segundo eje que se estaría presentando en este día. 8:33, vámonos rápido a más información.
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4: Y nos vamos con información policiaca para Viva la Noticia. Resguardan a 5 menores por presunta omisión de cuidados en Villas del Guadiana. Elementos de la Policía Estatal y especialistas del programa Esmeralda atendieron denuncias por presunta omisión de cuidados en un domicilio del fraccionamiento Villas del Guadiana, donde localizaron a 5 menores de entre 1 y 15 años en condiciones que, de acuerdo con el reporte, implicaban aislamiento, encierro.

0: Mala alimentación, falta de higiene y atención a la salud. Las niñas fueron trasladadas al Centro de Justicia para Niñas, Niños y Adolescentes del DIF estatal, donde se iniciaron valoraciones médicas y psicológicas, además de la investigación correspondiente para determinar su situación y las responsabilidades de los adultos a cargo. Detienen a 8 presuntos narcomenudistas con cristal en distintos puntos de Gómez Palacio. Elementos de la policía estatal detuvieron a 8 personas en distintos sectores de Gómez Palacio, principalmente en el ejido Jiménez y la colonia José Rebollo Acosta, luego de localizarles diversas dosis con una sustancia con las características del cristal y dinero en efectivo. En conjunto fueron aseguradas decenas de envoltorios con la presunta droga, por lo que los implicados fueron trasladados a la Vicefiscalía Región Laguna. Intentan huir de filtro y caen con cristal y marihuana en carretera de San Dimas. 2 hombres fueron detenidos luego de intentar evadir un puesto de control sobre el tramo carretero que comunica Tayoltita-San Dimas con San Ignacio, Sinaloa. Esto tras ser alcanzados y los policías les aseguraron 20 envoltorios con una sustancia con las características del cristal, 15 bolsas con la hierba con las características de la marihuana y una pipa, además de residuos también de la metanfetamina y una motocicleta Pulsar 125, y ellos fueron a disposición de la Fiscalía General del Estado. Esta fue la información policíaca para Viva la Noticia.
1: Oiga, antes de irnos, justamente hoy sí en el tema de la mañanera, dice la presidenta que en el caso de los bebés que lamentablemente fallecieron en el IMSS Durango, el titular de la dependencia está encabezando la investigación para deslindar responsabilidades. Un tema que ya fue adoptado a nivel nacional, lo comentábamos, y sí, sí o sí, tenía que ser y tiene que ser Zoe Robledo quien entre justamente a este tema y sea también quien lleven a cabo las investigaciones correspondientes con total transparencia y en su momento pues den a conocer los resultados de las mismas. 8:37, nosotros vamos a ir a la pausa, no se vaya, vamos a tener más información. Muchísimas gracias, Roberto.
0: Gracias, compañera. Gracias a todo el auditorio. Mi nombre es Roberto Meri, que tengan excelente día.
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0: Oiga, estamos de vuelta. Gracias por continuar con nosotros. Y bueno, saludo con muchísimo gusto. Hoy martes, ¿cómo le hemos cambiado de día, mi querido Felipe Correa? ¿Cómo estás?
1: Muy bien, gracias a Dios. ¿Y tú? ¿Qué bien te ves?
0: Bien, gracias. Hoy tocó baño.
1: Ay, siempre, siempre eres guapa. Y
0: hoy me cambié de look.
1: Y todas nuestras, bueno, tus seguidoras, amas de casa, siempre son guapas y siempre son muy, muy bonitas.
0: Que ya es un reto, ¿eh? Entre ama de casa, trabajar y demás.
1: Vaya, ¿sí? Que les han puesto complejo el camino.
0: ¿Verdad que sí?
1: Sí.
0: Pero aquí estamos, mira. Sí. Al pie del cañón.
1: Siempre dispuestos, sí, sí. Y atentos.
0: Y atentos, sobre claro, todo. Sí. Oye, atentos con las comparecencias, ¿eh?
1: Con las comparecencias, un ejercicio de rendición de cuentas que tiene que ver con directamente el informe que presentó el titular del Ejecutivo, uh-huh, del Estado, en donde los titulares del gabinete dan a conocer lo que hicieron, lo que también proyectaron. Se refleja en algunos de ellos un álbum de fotografías impresionante, en donde las acciones son ir a eventos, en donde las acciones son acudir a convocatorias, uh-huh, en donde en una matriz de resultados no se entiende cómo es que tienen avances, no lo explican, uh-huh, no van a detalle, tampoco no hacen una referencia de cómo integraron su presupuesto base cero, es decir, iniciar el presupuesto con una base cero e ir construyendo sobre las necesidades de una dependencia. Hablo en específico del sector salud, del sector educativo, uh-huh, que ayer llevó una cantidad impresionante de personas, el sector educativo, caso contrario a quien también se presentó ayer, el secretario de Salud, Moisés Torres Nájera, Nájera Torres. Que tiene una situación muy, muy compleja. Uh-huh. Uno de los estados que no está dentro del esquema de salud de la federación, uh-huh, uno de los pocos estados donde no se encarga de la nómina la federación en el sector salud, y que ha tenido que resistir embates y ha tenido que estar muy presente en justo el aspecto medular y la carrera profesional del Ejecutivo del Estado. Es decir, no es posible que engañe al gobernador ni que le diga, oiga, es que hicimos esto.
0: No, además de
1: médico.
0: No, exacto, aparte.
1: O sea,
0: no, ¿y fue secretario de salud?
1: Sí, claro, tiene razón, fue secretario de salud. Entonces, él tuvo un reto importante. Me parece que sale bien. Uh-huh. Me parece que le va bien a comparación. Le sirvió mucho su compañero, porque lejos de porras dio a conocer situaciones que sabemos que existen, como es el desabasto de medicamento, sí, que sabemos que existen también, que son como la necesidad de tener mayor infraestructura, pero también me dio gusto ver que se retomaron las caravanas, que las mastografías están todavía yendo a lugares, uh-huh, prácticamente en donde las mujeres no tenían acceso a este servicio. Uh-huh. Y creo que el último aspecto que destacaría en la proporción y la medida de lo justo, y es que no se ha rendido el señor secretario, a pesar de que sé de buena fuente que no es tanto su labor como estar como servidor público. A él le gusta más estar en consulta, sí, le gusta la cirugía, le gusta el diagnóstico, le gusta otra cosa, y ha tenido que enfrentar eso de manera personal, que a veces no le ha sido tan grato y le ha traído algunas decepciones y también, sí, algunas situaciones complejas, pero le fue bien. Su compañero de la Secretaría de Educación, me parece que tiene muchos pendientes.
0: Hay muchos pendientes y podrían decir que algunos fueron heredados, pero también lo puedo entender por cierta manera. Digo, la Secretaría de Educación creo que es la secretaría que tiene más personal, la que tiene una nómina enorme, la que tiene un compromiso también muy, muy, muy, muy grande. Pero la Secretaría de Salud yo creo que es la que le sigue en cuestión de personal, ¿eh? Y de nómina, pero además tienes la salud de un estado, ciertamente un estado que no se ha adherido a IMSS Bienestar, y que lo ha dicho el secretario en reiteradas ocasiones y el gobernador lo ha replicado, de que estamos mejor así, porque si Durango se adhiere a este sistema de salud federal, entonces estaríamos sí en un problemón de atención, de insumos, de medicamentos y demás. Recordando, y no sé si el secretario ayer lo dijo en su comparecencia, que el sistema de salud estatal está absorbiendo atención tanto del IMSS como del ISSSTE. Uh-huh. Y se están atendiendo aquí justamente en el hospital 450.
1: Oye, pues el problema gravísimo que tiene el IMSS Durango, uh-huh, donde las cifras de los recién nacidos, sí, que desafortunadamente ya no están en este plano terrenal, es una situación terrible.
0: Sí, muy compleja, que ya tocó la mañanera ahorita, ¿eh? Y tiene que ser así.
1: Y es, se va a escuchar mal, pero bueno, usted me comprenderá, pero es una tras otra, tras otra. Y si no son cucarachas, es mal alimento. Y si no es falta de atención, es falta de una cosa. Pero el IMSS en Durango, uh-huh, no da una. O sea, desafortunadamente, mis respetos a quienes están en comunicación social, difícil tapar el sol con un dedo. No digo que sean culpables, uh-huh, ni la delegada, ni los doctores. No, no. Ni se trata tampoco de endosar responsabilidades. Se trata de que lo están dejando caer.
0: Sí, es un sistema de salud muy importante, o sea, lo es para todos los mexicanos. Imagínate cuántos derechohabientes no hay a nivel nacional, las aportaciones que hacen los trabajadores como tú, como yo, que tenemos este servicio médico. Me parece que tienen un gran reto y tienen una gran responsabilidad. Y puede haber IMSS Bienestar o el extinto Insabi, o el, ¿cómo estaba antes el
1: Bienestar, Insabi?
0: Ay, es que le han cambiado tantas, sí, tantos nombres.
1: El de Calderón, no me acuerdo.
0: Bueno, el Seguro, sí, Popular, creo, sí, que funcionó muy bien, sí, en su momento, y luego lo cambiaron por el Insabi, ¿no?
1: Tuvo sus picos, sí. Sí, sí, sí. Uh-huh. Y luego ya nada.
0: Y luego ya ahorita IMSS Bienestar, que pues por lo menos aquí en Durango no ha convencido su adherencia, y ha sido el estado quien dice, no, gracias, yo de aquí me voy a abocar a lo mío. Incluso ayer decía el gobernador que están buscando un apoyo internacional para la torre materno-infantil. Uh-huh. Esta torre materno-infantil que quieren realizar justamente a un costado del hospital 450, que a mí me parece lo más lógico, que tengas un hospital general y al lado tengas un materno-infantil.
1: Claro.
0: Porque ahorita, bueno, pues están, sí, separados, y por atención, pues imagínate, así sería lo ideal, ¿no?
1: Oye, Lili, yo creo que la persona para que me responda esta pregunta creo que serías tú, porque estás reporteando, eres jefa de información, estás al frente de noticieros, vendes menudo los domingos, tienes un puesto de dulces aquí afuera.
0: También,
1: de La Que Buena, Topper, bueno, no diré marcas, pero todo eso. El Instituto de las Mujeres, uh-huh, en el estado de Durango. ¿Qué evaluación tienes tú en lo personal? Uh-huh. Digamos, sabemos que no somos legisladores ni eres legisladora.
0: Sí, claro.
1: Igual algún día te toca. Esperemos que sí.
0: Hazme la buena.
1: He perdido dos quincenas.
0: Sí, ¿verdad?
1: Sí. ¿Qué opinión te merece?
0: Creo yo que se tiene que visibilizar más lo que hacen. ¿Desde dónde están?
1: ¿Dónde están?
0: Sobre las Moreras, ¿no?
1: Bueno, ah, sí, llegar, sí, sí.
0: Sobre Zaragoza.
1: Sí, sí, sí.
0: Casi llegando a las Moreras. Desde ahí, creo yo que tienes que hacer un instituto más más visible. Yo he platicado con la directora en reiteradas ocasiones, ha venido aquí, y créeme que cuando viene aquí y platica muchas, o sea, las cosas, luego yo digo, híjole, es que esto es importante que la gente en verdad lo sepa, pero entonces hay que darlo a conocer. Acuérdate que un programa, cualquier acción no es exitoso si la gente no lo conoce y no lo utiliza. Entonces creo que ahí tienen un gran reto. No minimizo las ganas que tiene la directora Grecia de echarle ganas de chambear, de los recorridos que anda haciendo en los municipios, pero sí considero pues que tienen que darle más al tema de difusión de qué programas tienen. No, es que ese es también cuál es el error, creo yo, que englobamos el Instituto Estatal de las Mujeres nada más en un tema de violencia.
1: Sí, totalmente.
0: Y creo que eso no tampoco debe de ser.
1: Pero es que creo que las orillaron a eso, creo.
0: Tal vez en su momento, en su creación, ¿no? Digo, creo que los institutos de la mujer crecen, se originan en eso, ¿no? En decir, pues vamos a hacer institutos de prevención, o de reacción a la violencia.
1: Sí.
0: Pero,
1: o de refugio,
0: pero eso fue muchos años atrás. Hoy creo yo que la política en cualquier tema debe de ser más preventivo que reactivo, en el que tú me digas. Y en el tema de la violencia contra la mujer, no debe de ser la excepción. Debe de ser preventivo y no reactivo. Creo que el instituto está en este tema de ser preventivo por los programas que están manejando, pero también deberíamos, y desde la naturaleza del mismo, de encasillarse. Justamente nada más en este tema, ¿no?
1: En esta parte. Creo, estoy totalmente de acuerdo contigo. Y creo sinceramente que les hace falta mucho presupuesto.
0: Ah, sí. O sea, y a todos, ¿eh? No es propio de aquí.
1: No va a alcanzar la cobija para todos, no. Pero sí les hace falta mucho presupuesto para poner en marcha todo lo que se dice. O sea,
0: sí, claro.
1: Se dicen muchas cosas, pero ponerlo en marcha es...
0: Oye, aparte, fíjate, tú dices el instituto. A ver, a nivel federal es una secretaría.
1: Ajá.
0: Se hizo secretaría para que tuviera mayor recurso, más peso jurídico, si así lo quieres ver. Y cuando fue designada esta señora, que era la mesa directiva del Senado, que renuncia a Citlali, y le dicen, pues véngase usted para acá a ser la secretaria de la Secretaría de las Mujeres. Sí, claro, con mucho gusto, pero espérame que termine el periodo ordinario en el Senado y luego ya nos vamos. ¿Y cuánto tiempo se quedó a Cefala?
1: Claro.
0: Una de las secretarías que se supone debe de ser más importantes. A ver, en el país. A ver, en los últimos días, el feminicidio de 5 mujeres en diferentes estados. O sea, te estaba hablando de que las políticas públicas en temas de prevención, de erradicación de la violencia están fallando. Y luego sale el secretario de Seguridad Pública, Omar García Harfuch, a decir, sí, vamos a brindar protección. Sí, está bien, lo aplaudo y lo reconozco si así quieres, pero el tema era antes.
1: Sí, no hay un monitor para decir esto va a pasar, pero si no los atrapan y si no hay un castigo ejemplar, abusados. Porque por lo menos aquí...
0: Es lo que te decía, cosa que aquí sí.
1: En el último caso, que bueno, ya hay sentencia, ya se puede citar. En el caso de Lupita Rojas, donde incluso su cuñada, su suegra, su cuñado y su propio esposo intervinieron en su homicidio, o sea, al esposo lo persiguieron...
0: Hasta que dieron con él,
1: ¿eh?
0: Sí,
1: o sea,
0: sí.
1: Ahí... Sí tendría que reconocer que la fiscal Sonia Yadira de la Garza tiene la carpeta muy bien estudiada y que dijo, a ver, este asunto, todo esto que es feminicidio, todos
0: van.
1: O sea, todos van. Hay algunas personas que van a decir, es que no es feminicidio porque el concepto...
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4: Amigos, amigas, señoras y señores, oye los morros de la mañana. Ya llegamos al martes y tenemos para ti un programa super, ultra, mega, hiper espectacular. Y es que vamos a platicar justamente de muchos temas. Tenemos lo más viral del mundo de las redes sociales. Además viene el Notizón, el noticiero más duro de la radio. Estará la Teporocha con nosotros. Y obviamente, ¿quién más para leer todos tus mensajes que el cabecita de huevo Fermín? Aquí está, listo, por supuesto, en la cabina de La Qué Buena, Durango. Hoy es martes y tenemos de campana a campana y de esquina a esquina. ¿Quién ganará hoy, las fresas o las terruñas? Esto y más aquí, porque ya comenzamos con los morros de la mañana. Buenos días, súpale.

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2: Amigos, amigas, señoras y señores, buenos días, buenos días, buenos días. ¿Cómo parecieron? ¿Cómo están? Qué gusto, qué placer, qué alegría, qué delicia, qué agasajo saludarnos hoy en este rico, delicioso, pechocho y hermoso. Deseamos ya a este martes 22 de septiembre 2026. Sean bienvenidos y bienvenidas a otra emisión más de Los Morros de la Mañana, completamente en vivo en la triple frecuencia de la Qué Buena, Durango, El Salto, Caratlán de las Manzanas. Y obviamente le mandamos saludos a todos los rincones de este vasto imperio, la Granero. ¡Buenos días! Yo soy Diego Hernández, hoy en este fabuloso 22 de septiembre quiero presentarte con mucho gusto al team completo. Primero, un cabecita de huevo, el que sale con nosotros leyendo los mensajes y quien siempre llega bien temprano, que es Fefe Fermín.
3: Buenos días, ¿cómo amanecieron? ¿Cómo están? Me da mucho gusto saludarlos. Qué padre, qué bárbaro que ya es martes. Estamos aquí ya listos para, ¿cómo se llaman? Para leer sus mensajes del WhatsApp de cabina 618-4554-949 para que usted pueda, pues bueno, mandar sus mensajes, cotorrear con nosotros y participar en las cosas que traemos hoy. Bien padre.
2: Pobre no tiene. ¡Claro que sí! Falcarini más, para que nos acompañes desde ahorita ya hasta las 11 en punto. Ya comenzamos, señoras y señores, con los morros de la mañana. Buenos días, buenos días, buenos días, súper.
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0: señores, muy bien, mis hermanos y mis hermanas, atención, atención, atención, que vamos arrancando la mañana y arrancamos también con los saludos sonideros de este fabuloso martes. Y vamos a mandar saludos a toda la banda que nos sintoniza, que nos sigue muy de cerca en la Unión Americana, en especial para las mujeres más preciosas. Que están allá en Wisconsin, cómo no, ahí en Arkansas, ahí en Texas, en Houston, en Galveston. ¡Buenos días, buenos días, buenos días! ¿Cómo ustedes? Mijo.
1: Ajá.
0: Mijo. ¿Cómo ustedes? Mi hermano Luis David Falcao.
2: Buenos días, Durango. Buenos días, Canatlán. Mandamos los saludos sonideros a toda la banda de Nevada, de California, de Arizona, de Nuevo México, de Texas, también a toda la banda por allá de Luisiana, de Mississippi, de Alabama, de Atlanta, de Florida, de North Carolina y South Carolina. ¡Saludos!
0: Saludos también, hoy le mandamos saludos a nuestros compadres que nos siguen y nos sintonizan desde la Plazuela Paco Ortiz, a la banda ahí en el centro, en el Hospital 450, a los doneros del centro. ¡Buenos días!
2: Saludos a gente que anda aquí en Durango y obviamente que no es de aquí. Saludos a los de Zacatecas, saludos a los de Toluca, a los del Nevado, saludos también a toda la banda de Quintana Roo y a todos los haitianos que andan aquí en Durango.
3: Acá tenemos mensajes, dice: buenos días, morro, saludos para el maestro Picho, alias el Mario Bros. También saludos para Zapatos de Mickey Mouse, alias el Nito, y ese también le mandamos saludos. Para la máquina, para la Piquis, San Jogallo, dice, con la canción de un show de fondo de los sembradores. Buenos días, saludos.
2: Saludos.
0: Saludos a la banda de... Es San José, sí, San José del Gallo, ¿no?
2: San José del Gallo, se me hace, ¿no?
0: San José del Gallo, ¿cómo no?
2: Porque hay San José del Gallo, San José de Gracia, San José de Mesillas, como la banda.
0: Acá dice: buenos días, saludos a la banda de Iztapalacra.
4: De la bonita Iztapalapa, hijo, saludos.
2: Iztapalapa.
0: De Iztapalapa, para el mundo, carajo, bro. Ahí están los saludos.
2: Los Ángeles Azules, mijo, son de allá.
0: Qué bonito cantan los Ángeles Azules,
2: carajo. Qué bonito tocan, cantan. Bonito. Yo no sé por qué tienen siempre esas dos señoras tocando ese instrumento. ¿Cómo se llamará ese instrumento que es como un rallador de queso? Llámame, de verdad. Sí. ¿Alguien sabe cómo se llama el instrumento que tocan las señoras en Los Ángeles Azules?
0: Que es como un rallador de queso que lo raspa, ¿no?
2: O sea, lo raspan con un palito.
0: Sí. Ah, buena pregunta, mi hermano.
2: ¿Cómo se llamará?
0: No sé cómo se llama, pero es fíjate, es un sonido muy característico de Los Ángeles Azules, ese rallador de queso.
2: Y que después se hizo característico de la cumbia en general.
0: Cierto es, ahí está, pues, saludos. Si nos pueden decir cómo se llama ese instrumento, se los agradeceremos bastante, carajo. Muy bien. Vámonos pues, en esta mañana con música a regresar. Tenemos para ti el tema de este martes. Apenas estamos comenzando con los morros
2: de la mañana.
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0: ni se te ocurra despegarte, porque ya tenemos el tema del día de hoy para ti. Hoy vamos a hablar de las deudas. Las malditas deudas. ¿A quién le debes? 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
0: 9 de la mañana con 30 minutos, continuamos y vamos a platicar del tema del día de hoy, que son las malditas deudas. Ay, no, qué gacho se siente deber dinero, mijo, la neta. ¿Y sabes qué se siente peor?
5: ¿Qué?
0: Que te lo cobren, que sí, te recuerden, sí, sí, que te manden ahí un mensajito. Ahí te acuerdas del depósito. Anda, qué
5: vergüenza. Es que mira, si usted no tiene dinero, carnal, no pida prestado, mi hermano. A veces uno se endeuda bajo el ¿cómo se llama? Este famoso dicho de el que nada debe, nada tiene. Y en parte entiendo que eso pasa, güey. O sea, si tú aspiras a tener algo en esta vida, tienes que endeudarte. Hay mucha gente que le tiene miedo a las deudas y que no tiene nada, carnal.
0: Exactamente. Entonces, porque recuerden, amigos, el que nada debe,
5: nada tiene.
0: Nada tiene. Oigan, ¿cuál es la deuda más fea que ustedes han tenido? ¿Con quién fue? No nos digan de a cuánto si no quieren, pero díganos ahí a través del WhatsApp. ¿Con quién fue? Puede ser Coppel, puede ser una tarjeta de crédito, la tía que presta.
5: Ahora, estas famosas.
0: La señora de la cuadra que da vales de dinero.
5: Sí, sí, sí.
0: ¿Con quién han tenido la peor deuda?
5: Estos famosos lugares que te dicen, vas a pagar por una motocicleta, vas a pagar 200 pesitos por semana.
0: Dices tú, ándale, pues en corto.
5: No, hombre, terminas pagando una barbaridad, carnal. ¡Wálsame, cabina, Fermín, échale!
0: Toma,
5: 5554-9499. Muy bien, señoras y señores, ¿qué dice la banda?
6: Dice, buenos días, morro, saludos.
7: ¡Qué calor!
6: Saludos para la gente que andamos acá en la Sauceda, en Canatlán de las Manzanas.
0: ¡Saludos!
6: La mayor deuda que tengo es mi casa, dice. La saqué a 50 años con paguitos quincenales.
5: Ándale, buena promoción. 50 años pagando abonos chiquititos a la casa, ¿verdad, amigo? Ay, no te digo, Diosito santo.
0: Ay, ay, ay.
5: Vámonos, pues, con música y regresar. Tenemos para ti el Lotiezón,
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5: 9:31. Escuchamos a Duelo cantarnos Suerte. Y recuerda, ay, que en todo México canción se dice que suena
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5: La más perrona, compadre, súbale.

0: Amigos, amigas, señoras y señores, en este momento son las 9 de la mañana con 37 minutos y es el momento de iniciar con el Notizón.
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0: Arrancamos con información y es que tenemos noticias, así es, noticias, pues noticias de los infieles, cara. Y es que nos vamos a ir directamente hasta un hotel en El Salvador, bueno, en Salvador, Brasil, ¿no? Y es que un hombre se aventó por la ventana de un hotel tras ser sorprendido con una mujer casada, mi hermano. ¡No, hombre! Con las manos en la mujer del prójimo, mi hermano.
2: Híjole.
0: Un hombre terminó gravemente herido después de que se aventó de la ventana de un hotel ubicado en Barra Salvador, Brasil, luego de que presuntamente fue descubierto mientras estaba con una mujer casada. El caso ya es investigado por la policía. De acuerdo con los primeros informes, el hecho ocurrió el pasado 14 de septiembre y quedó registrado en las imágenes del hotel. Ahí está, mis hermanos. Yo no sé si hubiera preferido aventarme y quebrarme las piernas o que, pues bueno, pues me cacharon, ya te cacharon, cara.
2: O sea,
0: ni modo, güey, ya, te aguántate.
2: Y hablando de cachado.
0: Ajá.
2: El pasado fin de semana ocurrió un hecho lamentable en Durango. Y es que un hombre fue violentado por su mujer después de que en el simulacro, ¿qué creen? Le hallaron su segundo celular. Así es, él tenía un celular clavado con el que hablaba con su amante. Lo tenía en el tercer cajón, abajo de unos calzones. ¿Y qué crees? Con el sismo sonó. La mujer lo cachó, le revisó el celular y se dio cuenta de que le fiel.
0: No puede
2: Así
0: ser
2: es.
0: Eso.
2: Todo gracias al maldito simulacro. Y es que como todos los celulares están configurados para que suenen a cierta hora del día, este celular, a pesar de que estaba bloqueado, sonó. De la manera en la que para apagarlo tuvieron que buscarlo por todos lados, la esposa lo encontró y se dio cuenta de que ese celular era para hablar con una tal Julieta.
0: ¡No me digas eso!
2: ¡Te lo juro!
0: Era el celular. Señora, es que los hombres tenemos varios celulares justamente para este tema de los simulacros. O sea, sí, así pasa. Así pasa.
2: Es solamente un celular para simulacros. Pero bueno, ni modo. De la colonia Azcapotzalco lo terminaron divorciando.
0: Vámonos con más información. Y es que están entrenando un robot humanoide chino capaz de derribar a un humano en una pelea de jaula, efectivamente. Ahora también, mira, no entendemos, carnal, ya dijeron que la IA nos va a extinguir y le estamos enseñando a pelear a los robots para que nos den la madre, carnal.
2: Y todavía la ponen a entrenar. No puede ser.
0: Medios chinos difundieron imágenes que muestran cómo la empresa Engineay entrena a su robot humanoide para ejecutar movimientos precisos desde patadas y golpes potentes hasta mantener el equilibrio bajo impacto. El robot de 1.83 metros, güey, se enfrentó este lunes a un hombre en lo que los organizadores presentaron como la primera pelea en jaula entre humano y robot en Estados Unidos. ¿Y sabes quién ganó?
2: ¿Quién ganó?
0: Por amor de Dios, ya dejemos de hacer
2: eso. No puede ser, ¿cómo crees?
0: Nos van a partir la Mauser, carnal.
2: En información de la economía, no es momento de pedirle a tus tíos, ni a tus tías, ni a tus papás si viven en Estados Unidos dinero, porque ahorita el dólar ha caído lamentablemente a 17.30 pesos, es decir, que si te mandan $100 solamente tendrías 1.700, pero si te esperas a mañana o al próximo mes, podrías tener hasta 2.000 bolas, esto porque se supone que va a subir. Entonces, ahorita no molestes a los paisanos, porque no te va a alcanzar para nada.
0: Vámonos al otro lado del estudio.

0: Para conocer los deportes, en la voz de Julio César, gran campeón. Buenos días, adelante con la información.
1: ¿Qué pasó en los deportes, güey? Pues que no, hombre, pues fue el lunes, güey, no pasó nada. Déjate, digo rápido. ¡Y gran atrapado!
0: Muchas gracias.
1: Así se llama, güey.
0: Exactamente, son los Rams, mi querido.
1: Los carneros, yo no soy gringo, güey. Yo le partí mal a ellos.
0: Tranquilo, tranquilo, gracias, Julito. Ahí están los deportes con Julito. Esto fue el Notizón.
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2: ¿Qué se está escuchando, güey?
3: ¡Solo en este momento!
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2: ¿Qué es eso? ¿Qué es eso que se oye, güey? ¿Qué es eso?
3: Silencio todo.
2: Oye, no se escuchó, güey.
3: Eso fue todo.
2: Estaba en sus... Me hace que me estaba susurrando el diablo, güey.
3: Era... SMR, un ASMR. Un ASMR.
2: Oye, es como los que hace la vocecita esta, güey. Bien padre, ¿verdad?
3: ¿Cómo le haces, Paco?
2: Exactamente. Oye, ¿a ti te gustan mucho los ASMR, hijo?
3: De hecho, me caen gordos.
2: A ver, yo les voy a hacer uno, güey. Abriendo una caguama, nomás le hacen así de acá. Oye, ¿cómo está, hijo? Así como cuando las señoras te barrean con un huevo, güey. ¿Te acuerdas? Exactamente, sí. Cuando te decía tu mamá, no sabes que deja que te barra tu abuelita Petra, güey. Nomás estaba tu abuelita así con un huevo a madres, hijo a madre, así.
3: Cuando desarrollas tú la capacidad de hacer oración para atrás, es decir, en reversa, ya estás del otro lado en la religión. Es.
2: ¡Oh, hijo, qué bárbaro!
3: Estás rezando a la misma vez que estás tomando aire para el rezo.
2: Entonces ya está aquí la temporada. Buenos días, ¿cómo amanecieron mis criaturas? ¿Cómo están? Me da mucho gusto saludarlos, hijos. Hoy en este martes ya 22 de septiembre. Hoy es día de chupar, hijo, como siempre, güey.
3: Exactamente, como siempre. Es día de chupar algo de Coca-Cola. A mí me gusta, fíjate.
2: ¿Te gusta la Coca-Cola, güey? Sí. Sí, la buena, ¿cómo no, hijo?
3: Así es,
2: oye. ¿Sabes qué? ¿Cuál es el refresco que más gordo me cae, hijo?
3: ¿Cuál es?
2: El mentado jarrito de tamarindo, güey.
3: Bácala, no manches.
2: Hijo, en serio.
3: Lo que es el jarrito, o sea, de tamarindo y estas bebidas que venden en las perradas. Siempre tenemos todos un amigo que anda empinado, que hace una perrada para llenarse. Algo tiene, sí, que, wey, pagar, sí, no completo. Oigan, voy a vender dos hot dogs y un refresco por 50 pesos. El refresco que dan con eso sabe poquito peor que vino. Oh.

0: Mejor, yo prefiero tomarle al agua del charco, güey. No, si usted va a vender hot dogs, hijo, y va a vender igual a 50 bolas, y vas a meter un jarrito de tamarindo, hijo, mejor no vendas nada, güey.
1: La neta, la o neta.
0: Sea, mejor no le eches nada de tomar, hijo, no, no le hace, güey.
1: Oigan. Ya saben que ustedes pueden mandar también su mensaje y su fecha de nacimiento al 618-4554-949, porque más adelante la Teporocha nos va a decir qué tipo de papita somos. Depende de nuestra fecha de nacimiento.
0: Así es, hijo.
1: ¿Qué? Yo siempre he querido saber, Teporocha, si soy un rancherito, si soy un cheto Flaming Hot, un cheto verde, que ojalá que no, porque son más feos. Siempre quiero saber si soy un rulo.
0: A ver, tú, ¿en qué fecha naciste, güey?
1: Primero de agosto de 1995.
0: Ok, hijo, tú vienes siendo un hot nut, hijo. Un hot nut. Tú eres un hot nut, güey. ¿Cómo no? Ahí está.
1: No, el más peyote.
0: Oye, hijo, fíjate que Melón y Melames, güey. No, ando, pero sí con los, con este, ¿cómo se llama? Este, por los clavos de Cristo. Estoy bien impaciente, güey. ¿En serio?
1: ¿En serio?
0: Fíjate nomás, güey, que la mañana me llegó un nut, hijo. Me dijeron, ay, te por ochale, ¿qué pasó, güey? Me dijo, otra vez, Melón y Melames. Me dijeron,
1: esos vatos, ahora que hicieron.
0: ¿Qué están haciendo estos perros mendigos? Me dijeron, ay, hijo, fíjate que, pues que Melón y Melames, güey. Melón y Melames, este, pues, ¿qué crees que hicieron, güey?
1: ¿Qué hicieron?
0: Me dijo, fueron a Puebla, Melón y Melames, güey, fíjate. Fueron a Puebla, este, y Melón, hasta eso, güey, fueron de visita y todo el rollo. Nomás que, pues, otra vez andaban de ratas, güey. Otra vez andaban de ratas,
1: no, hijo. ¿Por qué
0: te andaban allí en Puebla, güey? Y resulta que Melón se robó la semita, güey.
1: ¿Y Melames?
0: El camote, hijo. Ay, Osito Santo, güey. Acá tenemos un audio. Ay, me está mandando mensaje el Chanate, hijo, fíjate.
1: Oye, es terminaste mal con el Chanate,
0: güey. Terminamos mal después de que hicimos el amor más de 800 veces, güey. Ya no me complació el Chanate, hijo. Ya no me complació, no.
1: No manches.
0: Lo que pasa es que ya tenía disfunción eréctil, güey. Entonces ya. Entonces ya no estaba tan padre, güey. A ver.
2: Bacalanaca, 8 de marzo del 79, por favor. Bacalanaca.
0: ¿Cómo me dijiste, perro? A respeto a tu ex esposa, perro.
1: Como si te llamaras Francisca,
0: Bacalanaca, güey. Ven nomás este güey igualado, perro igualado, maldito. Espérate, ¿qué fecha me dijo este güey, hijo? ¿Qué fecha me dijo?
1: No me acuerdo, la neta. A ver, ponga el play otra vez,
2: por mí. Bacalanaca, 8 de marzo del 79, por favor.
0: 8 de marzo.
2: Bacalanaca.
0: ¡Cállese, güey! 8 de marzo del 79, hijo. Si tú fueras unas sabritas, güey, tú serías. Ah, fíjate nomás aquí, tú serías un Dorito 3D, güey. Serías tú un Dorito 3D, hijo, porque estás igual de inflamado, güey. Saludos al Chanate, ¿cómo no, hijo?
2: Saludos, Chanate.
0: Sus mensajes, criaturas, a regresar tenemos para ustedes la lectura del oráculo y más aquí en Los Morros
1: de la Mañana.
0: Ay, pues, no se despegue y ahorita regresamos con mucho gusto, güey.
1: Eso. Mucho gusto.

0: Continuamos con más, son las 9:57 y es hora, es momento de la dedicada de este día. Nos pidieron este rolito de Los Sembradores, un shot de fondo, disfrútala, aquí suena.
1: ¡Ah, qué buen, hijo!
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3: A ver, hijo, me quedaron varias lecturas pendientes. Tenemos mensajitos, hijo. A ver qué dice Fermín, es que no alcanzo a leer, hijo.
4: Los hermanos días de Procha. Dama del Cosmos, ¿qué le depara tu oráculo para el Chicharito ese 24 de junio del 91? ¿Qué sabrita es? Dice, entre Melón y Melames, entraron a robar a una frutería. Melón se robó una naranja y Melames el plátano, dice.
3: Ay, hijo, andas bien bárbaro, hijo. A ver, Chicharito, güey, si tú fueras una sabrita, hijo, tú serías un rancherito, güey. Tú serías un rancherito, hijo.
5: Tan buenos esos con caldito de chile.
3: No, hombre, hijo, ¿sabes qué? Te voy a dar una receta, güey. Fíjate nomás, cuando tengas así mucha hambre, que digas tú, me estoy trozando de hambre, güey. Fíjate nomás, póngame la canción, una canción que te recuerde una sección de comida, güey. Tú,
5: una sección de comida, la de...
3: ¿Cuál, hijo? Dime una canción.
5: Ratatouille.
3: Otra, güey. Esta irá, se puede cargar, güey. Fíjate nomás, hijo, ahí te voy una receta. Cuando tengas mucha hambre, güey, pero mucha hambre, vas a ir a la tiendita de la esquina, hijo. Te vas a comprar unos rancheritos, güey, o unos chetos torciditos, hijo. Vas a comprar 5 pesos de caldo, güey, y 2 chiles curtidos, hijo. Le vas a vaciar esos chiles curtidos, hijo, a tu bolsa de sabritas. Y luego le vas a decir, fíjate lo que vas a decir, güey. Le vas a decir, oiga, señora, ¿cuánto me cuesta una salchicha roja, güey? De esas, no, güey, de esas salchichas rojas. ¿Te acuerdas que había antes salchicha roja, güey?
5: Pues para asar, ¿no?
3: Salchicha roja. ¿Cómo estás menso, perro, en serio?
5: No.
3: Habían unas salchichas como las rosas, pero rojas, güey.
5: O sea, del tamaño de las normales, pero rojas.
3: Exactamente.
5: No me acuerdo, te porocha. No,
3: la gente que se acuerde, todavía hay, creo que todavía venden, hijo.
5: ¿A qué tipo de tienda ibas?
3: No, en serio, güey, hablaba salchicha roja. O no sé si era porque andaba bien marihuana, güey, no me acuerdo.
5: Pues ya creo, pero que la querías hasta con quesito.
3: Yo veía la salchicha roja, güey. Le vas a poner una salchicha normal, hijo, una salchicha normal. Y así, güey, te la vas a... No, hombre, hijo, eso te... Después te compras un tonicol, güey. Oh, es un manjar, hijo, es un manjar eso, eh. Ya es no un más. Manjar, hijo, es un manjar.
4: Dice, buenos días, Teporocha, dígame, dice, bueno, la par de dos, buenos días, saludos, Teporocha, se le quiere, ¿qué sabrita será esto?
3: Buen, hijo, ¿cómo estás? Buenos días.
5: Ese güey es un crujito.
3: Tú eres un crujito, hijo.
5: ¿Cómo saben feo los crujitos? ¿No?
3: Oye, hijo, pero ¿cómo es un crujito? Es, hijo, tú vienes siendo, ¿cómo se llama, güey? Estas otras papitas que también estaban torcidas, güey, ¿cómo se llaman? Es que eran los crujitos, ya, güey.
5: Simón.
3: Hijo, el otro.
5: El crujito es uno que está así churrido, como un
3: ese
5: churrito.
3: Es el crujito, güey. Ah, sí, yo estoy pensando en los fritos, sí, cierto, güey.
5: Ah, el frito era como una tortilla así en media luna.
3: ¿Qué dice? Gracias, flaco, también.
5: Gracias, flaco, gracias.
3: Ay,
5: osito,
3: ya, digo, no manches. Acá dice, ¿qué dice la gente, Fermín?
4: Pues buenos días, Teporocha, yo nací el 2 de febrero del 77. ¿Qué seré yo?
3: Oh, hijo, fíjate, por tu edad tú vienes siendo ya como una botana de... tú vienes siendo de esos churros, güey, de ajonjolí, hijo.
5: De esos chetos de cachucha.
3: Ah, güey.
5: Oye, ¿cuáles son esos de ajonjolí?
3: Son unos...
5: ¿Los que están durotes?
3: Los que están durotes, güey.
5: Ay, qué rico.
3: Los que te venden así los churros durotes y para que los ablandes una salsa valentina, güey. Sí, los has probado, hijo. Sí,
5: están bien buenos.
3: Están chidos, hijo, están chidos, güey.
5: Están chidos, de amaranto también hay.
3: André, ¿cómo no? Ande, pues, ahorita regreso, hijos. Oigan, más adelante.
5: El recodo nos canta sin respiración, son las 10:05. Tú continúas en La Qué Buena.
6: Y a regresar tenemos de campana a campana aquí en Los Morros.
5: Ah, de la mañana.

0: Son las 10 de la mañana con 8 minutos. Escuchamos a Pedrito Fernández de Otro Planeta. Y al regresar, ahora sí tenemos para ustedes el enfrentamiento, el segundo. No, es el primero, ya lo tuvimos, ¿verdad? El primero de la semana. Fresas o terruñas, aquí en Los Morros
1: de la Mañana.

0: Amigos, amigas, son las 10 de la mañana con 11 minutos y es momento de tirar los fregadazos oficiales en Fresas contra Terruñas.
1: Vámonos pues con la presentación de las rolas que hoy van a luchar por, obviamente, quedarse con la victoria en este fabuloso martes. Y representando las Terruñas, arrancaré esta semana de competencia, la semana de duelo. La voy a arrancar con una de las canciones más importantes y sobre todo una canción que, fíjate, tú la escuchas y automáticamente se te antoja estar

0: en una cantina de mala muerte a las 4:30 de la mañana con dos travestis, carajo, así, hijo, así, así, compadre, haz de cuenta.
1: A ver.
0: Esta canción que dice más o menos así, padrino, fíjate, de los éxitos bohemios de los tiranos del norte, desgraciado. ¡Ah!

0: suena bien.
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2: Ahora sí, gánale eso, mijo, gánale eso.
0: Le voy a ganar de esta manera. El poeta del pueblo, 1.92 de estatura y de Guatemala para el mundo, Ricardo Arjona, nos canta El Pueblo.

0: Suficiente, es suficiente, suficiente, hermanos.
1: Ahí está, pues. Creo que el duelo está puesto.
0: Creo que va a ser la pelea más sencilla que he tenido.
1: Voy a tener, hombre, Ricardo Arjona tiene mucha gente, mijo. ¿Qué te pasa?
0: La gente en un martes a las 10 de la mañana no quiere escuchar a Ricardo Arjona,
1: carnal. Ni modo que quiere escuchar. ¡Hasta la miel amarga!
0: Claro que sí, porque obvio. Obvio que quieres escuchar.
1: Más para un sabadito.
0: Ándale, pues, ahí está este duelo, este enfrentamiento poder a poder. Dos pesos completos del pugilismo musical. Ricardo Arjona contra los iranos del norte. Y los dejamos, como ya es costumbre, con la narración de nuestros especialistas del pugilismo musical, El Sardo Lama y Julio César, en cabina de La Que Buena Draco.
1: ¡Échale!
2: Muchas gracias, mi estimado Diego Falcao, la Mazón Fermín. Un placer saludarlos hoy a través de la Casa del Boxeo. Efectivamente, me parece que vamos a iniciar la semana, la Mazón, con un enfrentamiento donde ambos me parece que se han venido preparando. Ciertamente los tiranos creo que salen como favoritos hoy. Enfrente tienen un completo monstruo, justamente de la composición y la interpretación. La Mazón, te saludo con mucho gusto. La mala, mala, mala, mala mitad. Muchas gracias, Sar, muchas gracias. Y las últimas peleas, me parece que hoy esta pelea que estamos por vivir va a ser una de las más cerradas, de las peleas más parejas y que vamos a tener en este martes. Uno de los grandes peleadores, sin lugar a dudas, es Julio. Julito, Julio, dos peleadores, pero tienes que solamente ver un ganador. ¿Quién es tu gallo para esta pelea? Te escucho, Julio, Julio. Gracias, gran campeón. Vámonos en este momento con la campana. Cuando suena la campana, nos vamos de campana a campana y de esquina a esquina. Ahí está. El primer round es patrocinado por Conjunto Primavera. 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Ahí nos vemos. Ahí nos vemos. Ah, abuelita, soy tu nieto. Perfecto. Ahí está. En este momento, el WhatsApp de cabina 618-45-54-949. Fermín, te escucho.
3: Ay, muchas gracias. Hoy la gente empezó a despertar. Dice, buenos días. Voto por las fresas de parte de aquí de Taller Ama. Los saludos, morros de la mañana. Además, aquí tenemos un audio que está llegando al WhatsApp de cabina 618-4554-949.
4: Buenos días, compadres. ¿Y qué sería de mi vida? ¡Ajá! Sin unas caguamas.
0: ¡Eso, mijo!
4: ¿Qué sería de mi vida si no es tan helada? ¡Ay, viejillo, que Dios, no vamos a nos colar de uñas, compadres!
0: ¡Ay, viejillo!
4: ¡Fuerte uñas aquí para los mismos de siempre!
0: ¡Saludos! ¡Ay, viejillo, que Dios, y todavía borracho! ¡Ahí está, compadre!
3: Aquí dice... Tenemos otro, dice, buenos días, mi voto es por las fresas ajua, dice. Buenos días, morros, mi voto es por los tiranos. Y aquí dice, buenos días, mi voto es por las fresas, saludos.
2: Ajá, baraja, ahí está. ¿Cómo lo viste, gran campeón? El primer round, te escucho, cham, cham, cham.
5: Yo voy a estudiar, no como lo que mi hijo nunca quiso ser, nunca quiso estudiar, porque yo le vi todo, yo tengo el problema, que yo le vi todo, señor, yo le vi todo. Yo no lo vi de todo, pero bueno, ese primer round así quedó, güey.
2: Lo entendemos, gracias, mi estimado Julio. En este momento, vámonos con el segundo round. Recuerda que un campeón nunca te la toalla. Caja Popular Mexicana, Chevrolet, Pickup Tura, trabajando duro. Ahí están, en este momento, entrando los guadañazos. Imponentes, sobresalientes, espectaculares. Voy contigo, Fermín, te escucho.
3: Aquí dice, buenos días, yo voto por las fresas. Y dice, buenos días, yo también voto por las fresas. Al parecer, la gente se quiere escuchar a Ricardo Arjona a esta hora de la mañana. Dice, buenos días, yo también voto por las fresas, morro, saludos. Y al parecer tenemos ganador, Sar.
2: ¡Ajá, baraja, ya está! Parecía que iba a ser una pelea pareja y así lo fue. Parecía que la gente iba a votar por los tiranos. Y efectivamente, el primer round se lo llevaron los tiranos. Pero al parecer, la gente sí quiere escuchar a Ricardo Arjona. La Mazón, te escucho, la mala, mala, mala mitad.
1: Muchas gracias, Sarri. En este momento mi tarjeta dice que son 10 puntos. 10 puntos para Ricardo Arjona, para la Frensa. 9 puntos para las terruñas en esta pelea que tuvimos hoy. Ricardo Arjona siendo el ganador de este combate. ¿Cómo lo viviste, Julio? Julio César Chávez González.
5: La

0: muchas gracias, gran campeón, Julio. Ahí está tu rola, ahí está la canción ganadora, con justicia, ampliamente dominador. Uy. Ricardo Arjón, el problema, tenga para que se entretenga.
1: Y que su abuelita lo mantenga. Ajá.

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0: Ya son las 10 de la mañana con 49 minutos y estamos acercando prácticamente al final de este programa. No sin antes mandarle un saludote a toda la banda que está mandando sus audios, sus mensajes, a ver.
1: Es que votaron por Arjona, va a venir.
2: Espérate.
1: A todos esos que votaron por Arjona, va a venir el 21 de noviembre a Torreón.
0: No manches.
1: Para que se vayan a escuchar sus rolas allá, no aquí en la radio. Arriba las terruñas.
0: Oye, se ardió mi compadre que ganó Arjona, pero va a venir el 21 de noviembre a Torreón. Yo no sé, oye.
3: ¿En serio va a venir?
0: A ver, le voy a entiendo, a ver, brincar.
3: Porque si va a venir a Torreón, pues yo quiero ir, pero ¿sabes qué? Aparte de ir a querer, o querer ir a ver a Ricardo Arjona, también quiero ir a ver a Conjunto Primavera.
0: ¡No manches!
3: Porque es un rato bien, mi hijo Simón. 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
0: Conjunto Primavera, ¿ya sabes qué te vas a poner, mijo?
3: Uy, bien pedo.
0: Aparte,
3: va a poner
0: pero ¿cómo te vas a vestir?
3: Ah, tiene buena pregunta, carnal, porque Conjunto Primavera igual es con sombrero o sin sombrero.
0: No, con sombrero, con sombrero.
3: Pero con sombrero elegante, güey. O sea,
0: ándale,
3: elegante,
0: sí, no te vas a llevar el de trabajo.
3: Sí, no, ya aparte va a ser como fresquecito, una gabardina, así de blanco, ándale. Carnal. Qué bonito.
0: Ándale, oye, y sí, aquí estoy comprobando que Arjona viene el 21 de noviembre acá al Estadio Revolución en Torreón, Coahuila, en una gira que se llama Lo que el Seco no dijo. Ah, oye, va a estar bueno, 21 de noviembre, todavía queda, dos meses, exactamente. Oye,
3: sí,
0: dos
3: sí,
0: meses.
3: Sí, sí me interesa, sí me gustaría ir, pero bueno.
0: Échale pues, hoy nos vamos a ir nada más y nada menos que con una canción, ¿qué te parece? Pues obviamente no, de Conjunto Primavera, ¿cuál te gusta, mijo?
3: Échame la de Ave Cautiva, padrino, ahí está, era, luego, más abajo.
0: Por acá está, ahí a la vira.
3: Una de las canciones más bonitas y más famosas que tiene esta agrupación, Ave Cautiva.
0: Exactamente, nosotros nos despedimos, mañana nos escuchamos, quédese con la vocecita para que le pida sus rolas y mande sus saludos. Conjunto Primavera el próximo 3 de octubre. La Qué Buena te invita.

0: Muchas gracias por escucharnos. Recuerda seguirnos en las redes sociales. 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Sigue a Diego Hernández en Instagram, @diego.hernandez97, y a Falcao, @LuisDavidFalcao. Que tengas bonito día. Vete por la sombrita. Hasta luego.
1: Ya vámonos, Fermín. Ya vámonos. Ya se acabó.
0: Ay, perdón. Me estaba despidiendo.
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3: 10:59.
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5: La temperatura
3: 21 grados.
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5: La temperatura
3: 21 grados.
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buenos días, ¿cómo están? ¿Cómo? ¡Qué querida rata! La vocecita de la... ¡Qué buena, mi amor! ¡Vamos a tener con un minuto! ¡Con el programa de la rata! No sé si es el más feliz, pero al menos es el más gritón. Ah, el programa más gritón de la radio, mijo.

La verdad es que me pone muy feliz y muy contenta estar de regreso aquí con ustedes. Me pone muy, muy alegre, ¿verdad? Muy, muy alegre, la verdad, de estar aquí un día más en compañía de todos ustedes, con la felicidad que ustedes me comparten. Ay, ay, ay, ay, ay, ay, ya, morra.

0: La verdad es que el día de hoy es martes de rolitas, mijo. Fíjate que el día de ayer me mandaron mensaje y me dijeron que cuándo iba a regresar a hacer un programa de la Jenny Rivera. Y la verdad es que sí es cierto, mijo. La verdad me he pasado mucho de lanza. Perdí mucho mi esencia, ¿sí sabes cómo? Perdí mucho esa esencia. La verdad es que sí me di yo sola en la torre, mijo. Entonces, ¿qué te parece si el día de hoy iniciamos con una canción? Ay, muy buena la rola que les voy a poner yo. La verdad, pónganse bien listos, ¿eh? Pónganse bien listos porque la canción con la que vamos a iniciar el día de hoy está pasadísima, pasadísima de lanza. Ahí te va. Quiero que te pongas bien listo, le subas al volumen y me digas a qué te recuerda esto.
1: Vamos entonces, ¿no?
0: ¡Ay! Pero mándale mensaje al 618-45-54-94-9. Es el teléfono de la cabina, bebé, el que tú me tienes que mandar mensaje y solicitar tu canción favorita, porque el día de hoy estoy poniendo las canciones que tú me pidas, mijo. ¿Me vas a pedir los Chuper Amigos? ¿Me vas a pedir alguna otra canción parecida? Oye, por cierto, hablando de ahorita de la Jenny, ya que estoy por aquí, fíjate que salió el remasterizado ahí en el video en 4K del concierto de ahí de la Jenny. Oye, se puso bien padre, ¿verdad? Yo sí, a mí me da mucho coraje. Ayer precisamente estaba hablando de eso con mi mamá, que a mí me dio mucho coraje que yo no pudiera estar en un concierto de Jenny, todo por estar ahí en la escuela. De veras, eso me lastimó mucho. Hoy nomás así en vivo. ¡Ay, no! Cierra tus ojos, imagínate. ¡Anda, no! ¡No te pases! ¡Hoy nomás, hoy nomás!

0: Oye, cómo me cae bien de ver a la morra. Neta, un día si tienen oportunidad de ver un video como este. Un video así del concierto, porque ni para ir a un concierto de Jenny, sí está muy canijo, sí me la pone muy difícil, la neta, mijo. Pero si tienes oportunidad y quieres tú, si eres fan así de este tipo de canciones así de banditas, si te gusta, por ejemplo, Lalo Mora, si te gusta así ¿quién te digo? Pues, por ejemplo, Palomo también, que son muy buenos, quienes son los que tienen así conciertos pues en vivo, pues también te lo puedes aventar y la verdad es que está súper, súper, hiper, mega padrísimo. Entonces, pues ándale, ¿qué esperas? Si tienes un artista favorito, así que tenga algún concierto en vivo que tú puedas ver, pues, ay, mijo, pues sí, ya se te... Por ejemplo, uno de Valentina Elizalde también está muy canijo que hayas un concierto de Valentina Elizalde. Que, por cierto, el programa del día de hoy va muy encaminado a eso, mijo. ¿Quieres un especial? Hoy te vamos a dar un programa especial, mijo, porque el tema del día de hoy es poner canciones no solamente de los artistas hombres fallecidos, sino también de las mujeres artistas fallecidas. Quienes ya estén allá cantándole a San Pedro, quienes ya estén allá echándose un shot del... fíjate la mesa que tienen allá en el cielo, mijo, fíjate. Una mesa así de coca, una mesa de coca, así de esas de las que son de aluminio. Ándale, de esas así. Ahí en esa mesa están sentados, fíjate. Chalino. Anda, no. Está el Chalino, Valentín Elizalde, Jenny Rivera, Selena también. Joan Sebastián, mijo, que no se me olvide el Joan Sebastián. ¿Quién también está? Está, pues, obviamente, José. O sea, que no tiene mucho que ver, ¿verdad? No importa que no tengan que ver así canciones de regional mexicano, no pasa nada, mijo. Está José. Ya dije Rocío Dúrcal, creo que sí. Juan Gabriel. Dios santo, ¿cómo se me pudo haber olvidado Juan Gabriel? ¡No, mijo! ¡Esa mesa está bien a todo dar! Un shot de club y nos vamos todos a verlos ahí con ellos. Pero mientras tanto vamos a escucharlo aquí en la radio. Vamos a disfrutar un ratito. Súbele al volumen, ya son las 11 de la mañana con 6 minutos. Ya estamos muy de buenas el día de hoy. Así que súbele al volumen y disfruta, porque el día de hoy el programa va a estar, mijo. ¡Ay! Programa de recuerdos para aquellos que ya se fueron al cielo, pero que su música sigue sonando y bien fuerte aquí en La Que Buena, chiquito.
1: Empezamos entonces, ¿no?

0: nomás déjame explicar que...
1: No me vuelvas a llamar. Que lo que vi no era cierto. De la mañana con 13 minutos, ya estamos de regreso, súbale al volumen. El día de hoy estamos poniendo nada más y nada menos que canciones de artistas a los que muchos no tuvimos chance de ir a un concierto. A ver, yo ahorita me estoy poniendo a pensar y creo que nunca, y esto se los digo en serio, creo que yo nunca he ido a un concierto de un artista que haya fallecido. Esto es neta. Yo no te fui a un concierto de Joan Sebastián, yo no fui a uno de Jenny, yo no fui a uno de Valentín, por ejemplo, yo no fui a uno de Juan Gabriel. Oye, ¿hasta todo esto? A mí no me has llevado a ni un concierto. Fíjate, el único concierto al que se le puede parecer que fui es al de Jesse y Joy. Y eso porque ya se separaron. O sea, la agrupación ya se separó, ya nomás es Jesse. Y ya nomás es Joy. O sea, ya se separaron, estuvo muy gacho y todos siguen siendo hermanos y todos se la siguen pasando muy bien, pero ya se hicieron solistas. Es lo más cerca que yo he andado. Fíjate qué curioso, ¿verdad? Qué raro.

Oye, mándale mensaje al 618-45-54-949. El día de hoy estamos poniendo canciones de los artistas que ya se fueron para el cielo. Para los artistas que ya le están cantando allá, a mi señor Jesucristo. Oye, qué padre, qué fiestona se ha de aventar el mi señor padre Jesucristo allá, porque, pues no manches, o sea, no hombre, se llevó a grandes ya. Oye, ahorita que lo pienso, son muchos, ¿verdad?, los grandes que se han ido. Mira, ahorita que estoy recorriendo aquí la lista de estos artistas, qué gacho, ¿verdad? ¡Qué gacho! Y muchos se han ido jóvenes, o sea, jóvenes, ¿verdad? Por ejemplo, la Jenny tenía sus... ¿Qué era cuando falleció? A ver, déjame investigo qué edad, más o menos.

0: Mira, por ejemplo, Jenny Rivera tenía 43 años cuando aquel 9 de diciembre falleció. Por ejemplo, esta Selena tenía 23 años. Tenía, no hombre, no, 23 años tenía la morra.
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0: Valentina Elizalde tenía... Oye, ¿a poco? Ay, no, no te creo. No, hombre, Valentina Elizalde ni de chiste tenía 27 años cuando murió. No, hombre, no. Oigan, si es en serio, díganme la neta. ¿Neta sí tenía 27 años? Anda, no, no manches. Oye, pues ya sí se veía rucaleto, ¿eh? O sea, estaba muy joven, pero sí estaba rucón. Ahora, por ejemplo, allá el poeta del pueblo... Oye, Joan Sebastián, no, pues ya Joan Sebastián ya tenía 64, ya tenía hijos, incluso, o sea, pues estaba joven, pero pues ha vivió más que acá mis otros compas. Porque, por ejemplo, Chalino Sánchez tenía 31 años. Oye, ¿qué onda? No nos los prestaron tanto.
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0: No, hombre, pues sí estuvo muy gacho. Oye, me impresionó mucho que Valentina Elizalde tuviera 27 años. No lo creo. Neta, se me hace muy joven. Demasiado joven. Bueno, pero por ejemplo, Selena, que se fue a sus 23. Pero es que la verdad, sí se han ido de manera bien injusta. Bueno, por ejemplo, pon tú. Tanto Selena, Valentín, ¿quién más? Chalino. Pues a ellos no les tocaba, a ellos le hicieron que les tocara, ¿verdad? Ellos se los llevaron, prácticamente así como que dijeron, tú cantas muy bien, la neta yo ya no quiero que hagas tantas rolas, ábrale. Pon tú que, por ejemplo, Chalino, así pensándolo así, por ejemplo, déjate, pongo yo una rolita aquí del Chalino. Pues él, la verdad, sí le tenían ya bien advertido así de que, pues nomás no cantes esta rola, pues nomás no cantes esta rola, porque pues la verdad, como que hoy traigo ganas como de darle la torre a Chalino. Y él dijo, pues él, ¿qué? No creo que me haga nada. Pues mira, ahí está. Ya fue la última rola que te aventaste.
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0: Ay, pero bueno, pues se fueron muy jóvenes estos vatos, la verdad. Oye, dice por acá, buenos días, Luisita, ¿cómo le amaneció el día de hoy? Saludos desde El Salto, pero usted es la voz más linda de la radio. ¿A poco sí tengo la voz más linda de la radio? Oye, hablando de eso, ¿qué crees? Que la colombiana ya anda queriendo volver, ¿eh? Colombiana ya anda queriendo regresar para acá, ya anda queriendo como decir presentar algunas canciones y andar así como, ya sabes cómo es ella, bien voladilla para allá. Pero bueno, dice que si lo podemos complacer con una rola. ¡Ay, se me olvidó el Vincent Fernández! Dice la de las botas de charro, pero si nos complace porque, ¡ay, ya sé! Ya van dos días que los dejé al último. Perdónenme, si me perdonan, al cabo pues soy bien buenas gentes. Dice por acá, buenos días a la vocecita más hermosa de todo Durango. ¿Puedes poner una de Ernesto Barajas de Enigma Norteño? ¡Órale! Dice, amiga mía, buenos días, conciertos buenos en el Carril 2000, bailazos que se presentan ahí. Pues ¿cuándo vamos, compañero? Usted dirá, ya se tardó en poner fecha, Oye, vámonos con esto de Chalino, se llama Florita del Alma, del buen Chalino, que se nos fue muy pronto, pero... Sigue sonando mi Josuela al volumen.

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4: 11:26.
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estamos de regreso y vámonos. Vicente Fernández, esto que se llama Botas de Charro, dedicada para mi gente allá del Salto, en específico para los más trabajadores de allá del Salto, nada más ya nada menos que al Maestro Lipe, al Chícharo y al Guayo, por supuesto. Oye, qué ganas tengo yo de conocer esos vatos, de ponerles rostro. No los conozco, no los ubico así bien de cara, bien dicen por ahí. Me metí a la foto de perfil y no tiene nada así de foto de perfil. Bueno, tienen una virgencita de Guadalupe muy bonita, pero no. Oigan, ahí sí andan de buenas, ¿verdad? Sí andan de buenas. Ahí tómense una foto, los tres trabajando, así una tipo selfie. Tómense una selfie y mándenmela, porque tengo ganas de conocer estos datos, de ponerles ya rostro al Guayo, al Chicharito, al Maestro Lipe. O mándenme una foto de la INE, ¿verdad? Pues también, últimamente, pues ahí está la ubicación, agarro, ¿verdad? Pero bueno, ahí les va su rolita, esto es de Vicente Fernández, Las Botas de Charro, súbele al volumen, mijo.

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1: Oigan, vamos a complacer a nada más y a nada menos que al compa Jera, que ya dice que ya va a comprar los boletos. Ay, ya nomás, que es el 4 de octubre, ahí el choque de cuadras, ay, la cuadra de la Esperanza y la cuadra Piloncillo. Oye, se va a poner muy bueno, compa Jera. ¿Sí están padres los bailes ahí, dice? ¿O es nomás para que vayamos, compa? El compa si algo le sabe es a los buenos planes, ¿eh? O sea, él sí sabe hacer buenos planes. La neta, si ya andan buscando un plan así donde ponerse botas y sombrero, háblenle al compa Jera. Él sí le sabe. Mientras vamos a complacerlo, sobre todo con una rolita de los Mendoza. Esto se llama La Yeya. Oye, muy buena rola. Todos los corridos de caballos que escriben estos gatos también perrones. A ver, súbele poquito al volumen, mijo.
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1: Vámonos, pero con más música. ¿Por qué? Que si podemos poner una de Ariel Camacho. Es la que más me guste. La que más me gusta de Ariel Camacho. Fíjate que a mí, una de las canciones que más me gustan de este vato, quien también a muy temprana edad se fue. Ay, es que el Ariel, de veras, estaba bien joven. Creo que tenía 22 años tenía cuando falleció. Oye, bien jóvenes, de veras que es bien triste, de verdad, que artistas tan fregones como ellos. Porque la verdad hay que decirlo, ellos sí marcaron mucho una muchas generaciones, más bien vamos a ponerlo, porque lo que es, por ejemplo, en el 2015, por ejemplo, que era cuando falleció Ariel Camacho, era cuando prácticamente estaban poniéndose de moda este tipo de canciones. O sea, prácticamente, mira, Chalino todavía, ¿qué te digo yo? Es que, bueno, me quiero acordar de en qué año fue Chalino. Fue en el 92 que falleció, el 16 de mayo del 92. Y luego, por ejemplo, Joan Sebastián, quien también falleció ahí en 2015. También, ay, no, bien gacho. Y por ejemplo, el Selena, que fue en el 95. Oye, muy gacho. Y ya pues la Jenny por ahí en el 2002. Entonces fueron años, yo siento que fueron años bien, bien feos, porque fueron muy, muy seguidos. O sea, pon tú que del 92, 95, y luego ya nos vamos por ahí al 2012, que creo que fue Jenny, y luego el 2015, y así en 2016 este Juan Gabriel. Pues también la verdad es que dicen las malas lenguas que los artistas se saben ir de tres. En un mismo año se van tres. Ahorita me voy a poner a investigar este año quiénes han sido los que los más seguidillos, dicen por ahí. Pero, por ejemplo, me acuerdo que cuando se murió esa Carmelita Salinas, ¿quién también fue? Vicente, ¿verdad? Fue en el mismo año que Vicente Fernández. Me parece que los artistas se saben ir de tres. En un mismo año se van tres. Ahorita me voy a poner a investigar este año quiénes han sido los que los más seguidillos, dicen por ahí. Pero, por ejemplo, me acuerdo que cuando se murió esa Carmelita Salinas, ¿quién también fue? Vicente, ¿verdad? Fue en el mismo año que Vicente Fernández. Me parece que fue ahí por el mismo tiempo. Ahorita me voy a poner a investigarles para que vean que sí, que los artistas se van de a tres. ¿Qué pasará? ¿Qué dirán ahí en el cielo? Dirán, no, pues ya me harté de estos que están cantando ahorita. Échame otros tres. Espérate. Hay mucho cuidado, que cuiden mucho allá a mi Natanael Cano. ¡Ay! No, no se crean. Oigan, vamos a una pequeña pausa, pero no te agüites. No te agüites, porque ahorita regresando vamos a continuar con más música. La verdad es que el día de hoy andamos con todo, mijo. Canciones y artistas que ya fallecieron. Mándale mensaje.
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3: La temperatura.
0: 20 grados. 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
7: 11:45.
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11: La temperatura:
7: 20 grados. 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

0: ya estamos de regreso. Oye, ahí escuchamos algo de Ariel Camacho complaciendo a la gente que nos solicitó una rolita del Ariel Camacho. Oye, y ahora también me mandan un mensaje que sí, podemos poner una rola que a lo mejor pues no es tanto con el ritmo que traemos, pero que también es de un artista ya fallecido. Estamos hablando de nada más y nada menos que del José José. ¿Cómo ves? Oye, es que José José tiene unas canciones que de plano dices tú, ¡órale! ¡Ándale, pues! Pues sí me dolió, ¿eh? Sí me dolió, sí me caló. Pues ¿cómo le hacemos, mijo? Después de que me hayas cantado esta canción. Por ejemplo, hay una rola que dice... Pero antes déjame decirte que te quiero, que tu amor es la única cosa que yo tengo. Esa, ¿sí sabes cuál es? O por ejemplo, el amar y querer. Y es que todos sabemos que... ¡Hoy no más! ¡Hoy no! Suena rola que te va a doler, mijo. Rola ardida, sí. ¡Ay, canijo! Hoy no más.
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0: ¡Uf! ¡Qué bonita canción! Amar y querer, José José. Y es que ustedes pueden elegir, porque yo la verdad, a mí no me dijeron que pusiera una de José José, pero no sé cuál, o sea, no sé exactamente así cuál esté buena, porque acuérdate que José José, si hay algo que tiene, son canciones buenas, mijo. Canciones así que dices tú, este vato de veras, ¿cómo le hacía para interpretar de esta forma? Porque lo padre de José José eran sus interpretaciones. Por ejemplo, la de porque es pura fantasía nuestro amor. Ah, esa también está buena. Dale. Ta ta ta ta ta ta ta ta ta. Ay. Anda, no manches, no, neta que está nublado. La gente que anda, deja volteo un poquito. Pues más o menos, está más o menos nubladito ahí, entre pañoso, con estas rolas. Ay, el jueves hay que hacer un especial de José José, ¿cómo ven? Hoy nomás.
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0: Anda, no, muy bien, muy bien, José José. Ahora, podemos poner esa también, otra de
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0: Para la gente ahí que anda con su morrita o su morrito de 20 años, también aquí no juzgamos, ¿verdad? Nosotros al contrario, aprobamos eso. Dice, ¡ay! ¿Cuál dice? Esa vocecita, la que dice que pura fantasía. ¡Ay! Y lo dice el bala. ¡Mira, hoy no más el bala! ¡Mira lo que está diciendo! La de 40 y 20, esa está perrona. ¿Algo que nos quieras decir, bala? ¿Algo que nos quieras tú contar? ¿A quién se la quieres dedicar? Algo así, como, ¿para quién es? ¿Qué tal si me dices el chisme completo? Oigan, pues decídense, porque ya me traen acá con que he renunciado a ti, 40 y 20. Mándale mensaje al 618-45-54-94-9. También está muy buena la de... No me digas que te va, no me digas que te va. No, el jueves definitivamente... ¿Cuándo es jueves? Oye, ¿qué día es hoy? Martes, hoy es martes. No, pues sí, yo creo que el jueves nos aventamos el especial de José José. Digan lo que digan, ese especial de lejos. ¡Anda, no! No sé cuál poner, oigan, de verdad ando muy desesperada. Mándenle mensaje, díganme de una vez, ando yo muy estresada.
2: Y ya llegamos, de Guanajuato, ¡para el mundo!
0: Ayúdenme, porque no sé cuál poner. La de Gavilano Paloma también, el triste. Anda, no, porque también la de... Pero antes déjame decirte que te quiero... Que tu amor es la... Esa está muy buena. Pero ándale, mándale mensaje 618-45-54-94-9. El próximo mensaje que diga que rola pongo la canción ganadora. Últimamente podemos poner las dos, pero yo quiero a fuerza hacer pelear a la gente. A ver, ¿qué dice por acá? La de piel de azúcar. Muy buena. Dice por acá 40 y 20, dice el compa Jera también. Y lo dice el para mi novia y yo. Bueno, aquí la pregunta es, Balam, ¿quién es el que tiene 40? ¿Quién es el de 40? La neta, así con todo, o sea, ¿cuántos años tienes tú, Balam? O sea, échame esa información que es muy importante para yo poder poner la rola de 40 y 20, que por lo visto es la rola que ya ganó. Nomás hazme favor de decirme cuántos años tienes tú, mijo, para saber quién es el de 40 y quién es el de 20, ¿verdad? Porque pues también es muy importante, es parte del chisme, por supuesto. Oiga, pues mándale mensaje 618-45-54-94-9. Entonces, ahí está, es el compajera. Yo 40, ella, ay, Dios santo. Es lo que te digo, es de quien menos te lo esperas. Compajera tiene 40, trae una morrita de 20, pero está bien, pues es colágeno al final de cuentas. Pues bueno, ándale pues, vámonos con esto de José José. Llama 40 y 20, suena el volumen y disfruta porque, ay, esos amores tan perrones, ¿verdad? O sea, la mitad. Por ejemplo, también el que canta la de... Zapata, ¿cómo? Beto Zapata, sí se llama así, el de mis 40 y tus 21. A él todavía ya una edad más legal, ahí en Estados Unidos la morra ya es legal, mínimo. Pero acá mis compas, no, hombre. Dice el compa, ¿se vale, no, amiga? Pues sí, sí se vale. Yo ando buscando también a mi cuarentón, ahí sí me lo pueden ayudar a buscar a ese cuarentón que ando en busca yo de él. Ándale pues.

0: 1159.
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2: La temperatura
0: 22 grados. 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
2: Y escuchamos de nada más y nada menos que Juan Sebastián también. Ay, por ahí en el 2015 ahí ocurrió esa terrible noticia que nos dieron de que mi querido Joan se había ido pa'l cielo. Ay, no, de veras. Es lo que cae gordo. Yo a mí sí me da mucha cosa, a mí sí me da mucha cosa que artistas tan grandes hayan fallecido, pero mira, déjate digo, te voy a decir una cosa y esto es algo que es muy cierto. Un artista nunca muere si tú sigues poniendo sus canciones, porque lo sigues recordando y sigue aquí. A lo mejor físicamente ya no están, pero pues aquí siguen cotorreándola y todo. Seguimos nosotros con ellos. Dice por acá, buen día, ¿puedes poner la de Señora de Jenny Rivera? Ay, muy buena rola, claro que sí. Oye, ¿quiénes también ya se fueron? Fíjate que ando pensando, estoy pensando en qué artistas me faltan. Por ejemplo, no he puesto ninguna del Juan Gabriel. El Juan Gabriel también se fue por ahí en el 2016. En 2016 nos dieron esa terrible noticia. ¿Cuál ponemos de Juan Gabriel? Hay muchas rolas buenas del Juanga. Que como que tengo ganas de escuchar todo. Por ejemplo, la de Ya lo sé.

te son serán. Ah, esa está muy buena. Oye, mandame mensaje al 618-45-54-94-9. Dice por acá, póngala de Así Fue de Juan Gabriel. ¡Anda! Pero tú te... No hay nadie que la cante como Juan Gabriel. Originalmente esta canción es de esta morra. ¿Cómo se llama? Ay, mira, siempre... ¿Isabel Pantoja? Ay, no, no, no. Si es de ella. A ver, Así Fue. Así, Isabel Pantoja. Es original de ella. Pero yo considero, a reserva de lo que me digan ustedes, que la canta mejor Juan Gabriel. O sea, mejor interpretación, mejor voz, y la verdad es que más popular, porque todos la conocemos, la de Así Fue con Juan Gabriel, y la verdad es que cuando la cantó en vivo, ahí en Bellas Artes, mijo, todo cambió. Es un antes y un después en la historia musical cuando Juan Gabriel interpretó esta canción. Hoy no más. Durará casi 7 minutos la canción, pero no importa, mijo, no importa, en serio. Súbela y disfruta, esta es verdadera música, mijo. Con este clima, uff.

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1: Ándale, ahí tuvimos al Juanga. Ay, 7 minutotes de un señor rolón, mijo. Porque así es como se define esa rola. Una señora rola. Realmente yo no sé ese talento que tenía Juan Gabriel. Ay, está muy cansado.

Hijo, de veras. Oye, es que sí es cierto lo que me están comentando, que a lo mejor, que así como hay artistas que ya fallecieron aquí, que pues que son mexicanos y que, o que son latinos, pues está triste. Pero por ejemplo, también grandes allá en la música en inglés, como por ejemplo Michael Jackson, también fue una pérdida muy muy fuerte para la música, porque la verdad es que ese morro tenía talento. Él nació con talento. Yo siento que nació y él, en lugar de llorar, él dijo, así, la neta, fueron sus primeras palabras. Hay que ser honestos, mijo. Por ejemplo, este Freddie Mercury también. Anda, también muy padre. Si yo supiera inglés, les pondría esas rolas, pero pues yo sí sé inglés, ustedes no. O sea, si ustedes supieran inglés, yo les pondría una rola de Michael Jackson o una rola de Freddie Mercury, pero pues la verdad es que ustedes no le saben mucho el inglés, entonces ¿para qué los agüito con eso? O sea, ¿para qué los hago sufrir? Si ¿Sí sabes cómo? O sea, yo que tengo la green card y que ya me dieron la ciudadanía americana, la canadiense y junto con ella la italiana, creo que también ya andamos viendo a ver si me dan la ciudadanía de mira, se me fue el nombre, la francesa. Pero pues hay que ir viendo, porque sí está muy canijo ya ese tema. No ando alucinando ni nada, pero les digo, si yo pudiera tener la facilidad de poder enseñarles mi idioma natal a todos ustedes, lo haría con mucho gusto, pero pues no los quiero abrumar con tanta información, ¿verdad? Entonces nos quedamos con nuestra música en español, muy a gusto, muy felices, muy contentos, y pues vámonos con nada más y nada menos que una rola de alguien que se me estaba pasando, que ya falleció también, el Diego Verdaguer. Oye, muy triste también el fallecimiento de Diego Verdaguer, que fue por COVID, ¿verdad? Dicen que o fue en los tiempos de COVID, no sé si fue por COVID o por otra cosa, de verdad. Oye, pero bueno, tenemos dos opciones. Mira, yo te propongo La Ladrona. Está muy buena. Eres la ladrona. Eso está buena. A ver, ¿cuál otra podemos poner? Vamos a ponerle.

Esa también está buena. Mira, para alivianarnos un poquito, ¿qué te parece? Si ponemos, dice por aquí. No, amiga, ¿cómo lloró Michael Jackson? ¿Ya se van a empezar a reír de mí por eso o qué? Es un cotorreo que yo traigo con... Ay, qué atorado. Dice, póngala de no sé quién de los dos será, de Diego Verdaguer. Esa está también muy buena. Claro que sí, después de esa de la ladrona, al cabo también vamos a tener que repetir una de José José y también vamos a tener que poner otra de la Jenny. Ya andamos repitiendo acá rotas y todo, suena el volumen. Ay, mira, yo pensé que se iban a quedar con la ladrona, pero esta de la de tonta, na na na na na na na na na na na, está muy buena. ¿Cómo lloró el Michael Jackson? Él lloró Así dijo Michael Jackson, así lloraba él. Y ya dijo su mamá, quiere leche, denle leche al niño, ahí está. ¡Suele!

0: Muchas gracias, Sofía. Hasta siempre.
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7: 1226.
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1: Y ya estamos de regreso. Oye, son las 12 con 30 minutos, exactamente. Las 12 y media, mijo, ya. Qué padre, ¿verdad? Anda, no manches, neta, que qué rápido se van los días. En serio, o sea, esto es en serio. Pasa bien rápido el tiempo. Oye, fíjate que se me andaba pasando. Gracias, morrita, que me mandaste mensaje. Eres la mejor de todas. Eres mi bestie. Que me acaba de decir, oye, vocecita, ahorita mencionaste a Rocío Dúrcal y no has puesto una sola canción de Rocío Dúrcal. Y tienes toda la razón, bebé. Por ejemplo, una canción, o sea, si pongo La Gata Bajo la Lluvia, ya, o sea, ya, siempre la andamos ahí poniendo y todo. Y pues no, la neta, no. Pero, por ejemplo, escucha esta rola que casi no ponemos. Ah, muy buena, ¿eh? Muy, muy buena. Pero... Hoy nomás. Háblame de ti. Cuéntame de tu vida. Ah, muy buena la rola. Realmente yo siento que es una rola que solamente Rocío Dúrcal puede cantar, ¿eh? Que yo estoy. Qué buena rola. Pero de este lado. Ay, qué bonita canción. Realmente, ay, no. Bonita interpretación. Ah, pues yo creo que claramente tenemos una rola ganadora, ¿no? Súbele, mijo.

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8: 12:44.
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14: La temperatura.
8: 20 grados.
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0: 12:51 y estamos de regreso. Escuchamos algo. Pues no estaba presupuestado escuchar algo del Junior H, pero pues me mandaron mensaje. ¿Y qué hago? Pues los tengo que complacer a todos. Pues ya llegó el momento. Y el cantante de banda fresa, ¿qué onda, eh? ¿Qué onda? ¿Qué onda, mijo? ¿Qué pasó?
1: Arturo, y ahora me llamo.
0: Oye, pues ya nos vamos, nos despedimos, Espérate, ¿por qué se está despidiendo la vocecita ya? Porque les voy a dejar unas rolas que tenemos pendientes, mijo. También, o sea, pues también me pones ahí 154 millones de rolas por programa, me las piden y pues los tengo que complacer. Me caigan bien, pues se las tengo que poner todas y cada una de ellas. Por ejemplo, ay, se me olvidó la que... ¿Cuál me solicitaron? Ay, se me olvidó.
1: ¿Cómo crees? Si me canta de verdad. Que viva la liberación.
0: ¿Cuál? Ah, no, es que estaba yo leyendo otro mensaje donde decían, ponga una de Michael Jackson. Que no, mijo, que no, entiende. Aquí somos muy, muy así porque, pues, los que no saben inglés, pues, no me gusta hacerlo sentir mal. Oye, ¿por qué ando hablando así, mija? ¿Qué onda, mija?
1: Soy una de
0: estas. Oye, ahorita me mandan mensaje y me ponen, póngame una del Buki. Oye, no. ¿Qué pasa, mijo? Pues si el Buki aquí sigue, va a tener concierto ahora ahí en la Ciudad de México, el vato y todo. Ay, bien padre. Vámonos a un concierto del Buki. Oye, sí estaría padre también, ¿verdad?
1: Está afilado, ya ven qué hora la ciencia hace mucho.
0: Ah, tenía pendiente la de la señora con Jenny Rivera, por cierto, también.
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0: Ay, no, pero ¿cuál ponen? ¿Con cuál nos despedimos? Pues ustedes son los menos buenos. Yo ahorita pensaba que les debía alguna rola, pero no, era el vato que me pidió la del Michael Jackson, que le dije que no, mijo, que la neta no se arma.
1: No me va a gustar.
0: Que si ando de buenas y todo, si ando feliz, que si ando contenta, pero pues tampoco abuses, ¿verdad? Tampoco se trata de eso. Mira, hasta el último va mandando mensaje el Chanate. ¿Qué onda, mijo? Pues desde... Ay, no, de veras.

0: Ah, no, no, no. Vamos a ver rapidote de este lado antes de irnos con cualquier otra cosa. Ah, ya ven que sí tenía yo una rolita pendiente para mi compajera. Ah, anden, es que de veras se pasan de lanza. La de que, ¿quién de los dos era? A veces se la vamos a poner también. Oye, una que sí de plano ya me acordé y ustedes no me querían. No me querían recordar porque son bien malas gentes. Es la de la Celia Cruz, que también ya falleció y me la pidieron desde hace rato. Y yo dije, me voy a despedir con esta porque está muy buena. La de esa negrita que va caminando.
1: Esa negrita que va caminando.
0: Esa negrita tiene su tumbao. ¡Eh!
1: Mirando,
0: con esa nos vamos a despedir. A ver, Chénate, ¿qué onda?
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0: Que se les quite lo agüita. Oye, qué buena la rola esta de la Celia Cruz. Oigan, con esto nos despedimos. Yo soy Carito Arratia, la vocecita de la qué buena, mijo. La vocecirrix. Cuídense mucho, ándese con cuidado, edúquese lo más que pueda, respete. Ay, ay, ay, ya, mija, ya, mucho, mucho Telemundo. Oigan, no, pero cuídense mucho. Nos escuchamos el día de mañana en punto de las 11 de la mañana. Esténse bien preparados porque les tenemos sorpresas, mijo. Tenemos mucha, pero mucha sorpresa. ¿Nos ponemos la rola desde el inicio? ¿O sea, el caos qué, mijo?
1: 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Esa negrita.

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0: ¿Qué tal? Muy buenas tardes. Bienvenidos a Viva la Noticia Durango, el noticiero de la gente. Los saludo con muchísimo gusto en este martes, ya 22 de septiembre del 2026. Vámonos con los avances del día de hoy.
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0: La Torre Materno Infantil, un proyecto de 4.500 millones de pesos que Durango espera concretar con recursos internacionales. Y se reporta un 1% de aumento en empleos formales durante 2026, dice el titular de la SEDECO. Durango busca reactivar exportaciones de ganado a Estados Unidos, dice el secretario de Agricultura. Apapacho, el camino que nos une, Toño Ochoa acompaña a quienes cuidan. Prohibir celulares no resolverá por sí solo el rezago educativo, así lo dijo la diputada Gaby Vázquez Chacón. Transportistas advierten que vehículos chocolates incorporados al servicio público sin concesión generan una competencia desleal. El sector ganadero estima una sobreoferta de hasta 400 mil toneladas de carne en México tras la caída de exportaciones.
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0: ¿Qué tal? Muy buenas tardes. Gracias por acompañarnos en este martes, ya le adelantaba, 22 de septiembre del 2026. A este su espacio de noticias, Viva la Noticia Durango. Lo saluda su servidora Lili Ortiz. Estoy con usted hasta las 2 de la tarde para llevarle lo más importante y lo más relevante que ha acontecido en Durango, en México y, por supuesto, alrededor del mundo, para que se quede con nosotros a través de la Qué Buena Durango por el 94.9, que nos escuchamos aquí en Durango Capital, 93.3 ahí en el Salto Pueblo Nuevo y 93.7 en el municipio de Canatlán y sus alrededores. Además, también de manera simultánea, esta transmisión que mantenemos en vivo para todos ustedes a través de Facebook y a través de YouTube nos encuentra como Viva la Noticia Durango. Comuníquese en esta tarde con nosotros a nuestra vía de WhatsApp, que se lo pongo a su disposición para que usted nos haga llegar sus comentarios, quejas, lo que usted nos quiera compartir. Esta línea es para todos ustedes, 618-4554-949. 1:06 p.m. y vámonos justamente con esta información, porque sí, se proyecta una torre materno-infantil, una obra o un proyecto ambicioso, sí, pero que se puede hacer realidad. Estamos hablando de 4.500 millones de pesos de inversión en este proyecto. Esta torre infantil que estaría prácticamente a un costado del hospital 450. Y es que así lo adelantó justamente el gobernador Esteban Villegas Villarreal. Dice que la nueva infraestructura hospitalaria se proyecta a un costado de este nosocomio y la primera administración económica, obviamente, es por 80 millones de dólares que podría llegar en este mes.
2: Hay un recurso internacional. Nadie se había dado cuenta. Este domingo, o sea, ayer cumplió 15 días la licitación de la Torre Materno Infantil. No quise hablar y no he querido decir nada porque no la tengo, no tengo el dinero en mis cuentas del gobierno todavía. Y del plato a la boca se cae la sopa. Por eso no he comentado nada. Digo, el día que lo tenga, lo voy a anunciar con bombo y platillo, porque eso sería algo verdaderamente extraordinario. Era lo que me refería ahorita, de que no he logrado todo lo que yo quisiera en salud, y uno de mis sueños es hacer la torre materno infantil. La licitación ya está, y si la leen, pues en las letras

0: Y en cuanto yo los tenga en mi cuenta, ténganlo por seguro que el que
1: ¿Hay
0: más
1: alguna fecha?
0: lo va a
1: Anunciar.
0: anunciar con bombo y platillo voy a ser yo, porque sería un proyectazazazazo. Pues en esos, en eso están en el proyecto, pero pues imagínate un presupuesto de 4.500 millones, pues es un hospitalazo.
1: Pero se tiene fecha más o menos
0: En
1: cercana
0: septiembre,
1: para la
0: lo
1: fecha
0: comenté en
1: para.
0: septiembre, no tenemos una fecha exacta, en septiembre estamos esperando y bueno, no lo había
1: Recuerdo.
0: querido decir, torre materno infantil, si la hago de especialidades, no entra después en algunos programas federales. Por eso el Hospital 450 se llama Hospital General, porque si lo hubiéramos hecho Hospital de Especialidades, no hubiera entrado al Seguro Popular en aquel tiempo del Estado,
1: Comparación.
0: 100% del Estado. O sea, pero si el Hospital de Santiago estamos metiendo 400 millones y es un hospital regional, imagínense uno de 4.500. O
1: En el
0: sea, sí,
1: proyecto.
0: claro, no, no, no,
1: Sí,
0: no,
1: ya se
0: no,
1: cierra.
0: se cierra, se cierra.
1: Se desconoce.
0: Se cierra y se hacen oficinas de gobierno, de manera inmediata para que no haya ahí ningún tema. Pagamos menos rentas, entonces es un beneficio redondo al gobierno del Estado.
2: Para Viva la Noticia, Lili Ortiz.
3: Bueno, pues ahí está justamente este tema. En el mes de septiembre, dice el gobernador, pues está esta licitación y pues sí, es un proyecto muy grande porque estamos hablando de esta torre materno-infantil y que en verdad vendría a facilitar muchísimo los servicios médicos. Es decir, en un lado tendría usted el hospital 460, 450, perdón. Y prácticamente al costado pues estaría esta torre de materno infantil que hoy lo tenemos sobre Avenida 5 de Febrero, donde antes era el Hospital General, y que a veces las distancias pueden complicar. Es mejor centrar estos servicios en un solo lugar, les facilitaría muchísimo, pero claro, pues estos todos son proyectos sumamente caros, lo que tiene que ver con el tema de salud, porque aparte no nada más es la construcción, es el equipamiento prácticamente para dejar listo y en funcionamiento este hospital, y es justo a lo que pues le está apostando, en este caso, el gobierno del estado. Oiga, segundo día de comparecencias en el Congreso del Estado. Hoy estuvieron compareciendo ante los diputados y diputadas el secretario de Economía, el secretario de Agricultura, la secretaria del Trabajo y Previsión Social y también la Secretaría de Turismo en este eje número 2 que lleva por nombre Durango Competitivo, Próspero y de Oportunidades. Estos cuatro secretarios y secretarias estuvieron justo al frente de estos diputados y previo a ello platiquemos con el titular de la SEDECO, con Fernando Rosas Palafox, y él comentaba que ellos reportan un 31% de aumento en empleos formales durante 2026. Si hablamos de un 31%, estamos hablando de más o menos 10 mil empleos más formales, obviamente, que están registrados ante el Seguro Social, y el respaldo de pymes también para integrarse como proveedoras de grandes empresas.
4: Lo primero es la creación de empleos formales. México pasa una tremenda problemática en la informalidad. El país está casi al 60% en la informalidad. Durango no había sido la excepción, también a la alza con un 55%. Y nos concentramos mucho en la formalización de estos empleos. Entonces, hemos tenido, en solo lo que va el 2026, llevamos un incremento en trabajos y empleos formales del 31%. Esto quiere decir más de 10.000 empleos formales extras se han generado en este 2026 que lo que fue el año pasado, y eso es un resultado directo de lo que venimos haciendo en la formalización y en la atracción de inversión formal importante, ¿no? No es nada que lleguen las grandes empresas, grandes inversiones a Durango como se logró en los primeros años. Si las MIPYMES, que son el 99% de las unidades económicas del Estado, no forman parte de la cadena de suministro, pero muchas de estas no están preparadas, no tienen la capacidad, no tienen el volumen. Entonces, este año se destinaron más de 10 millones de pesos en equipamiento productivo. ¿Qué significa esto?

0: son apoyos no recuperables que les dimos a todas las empresas para que puedan comprar activos y convertirse en proveedores de las grandes empresas. También dimos más de 200 millones de pesos en créditos a través de Nacional Financiera con tasas preferenciales y acercamos a las MIPYMES con los grandes compradores. Tuvimos más de 2,000 citas directas de los pequeños empresarios de Durango con las grandes empresas. Entonces generamos empleo, crecimos el empleo y acercamos las grandes inversiones con los pequeños empresarios.
1: Para Viva la Noticia, Lili Ortiz.
2: Bueno, pues ahí está justo lo que comentó este día previo a su comparecencia Fernando Rosas Palafox, el tema de empleos, el tema de las inversiones y demás. Y mire, Durango busca reactivar la exportación de ganado hacia Estados Unidos, y es que lo que refirió justamente Jesús López, quien es el titular de la Secretaría de Agricultura y Desarrollo Rural, que ayer justamente llegó personal del Departamento de Agricultura de Estados Unidos, realizó una revisión de los protocolos de trazabilidad y control de gusano barrenador aquí en Durango. Todo esto, pues, pretende sean acciones previas para que, pues, de manera inmediata ya le den luz verde a Durango para exportar su ganado.
3: Es que para el gobernador Esteban Villegas Villarreal, la parte del sector agropecuario es prioridad, tanto en la agricultura como en la ganadería, por lo que genera en la economía con las más de 50,000 familias que viven de este importante sector. Y dentro de esa prioridad, por supuesto, está la parte de las sanidades, tanto sanidad vegetal como sanidad animal. Y en esta parte, permítanme platicarles que tenemos la visita a partir de ayer lunes 21, la visita del Departamento de Agricultura de Estados Unidos, donde está revisando, pues, toda la parte de trazabilidad que se tiene del ganado. Por supuesto, por primera vez vienen a revisar todos los protocolos que se tienen en lo que corresponde a la plaga del gusano barrenador, que ha afectado bastante a la economía de nuestros productores ganaderos de aquí del estado, por supuesto, a nivel nacional. Pero hay otros estados que tienen la certificación, como lo tiene Durango, de la exportación de ganado en pie hacia Estados Unidos, y otros estados han solicitado al Departamento de Agricultura que pueda estar presente en sus propias zonas para hacer las revisiones, y no se les ha dado esa oportunidad. Y a Durango, gracias a la gestión del gobernador Esteban Villegas, se le está dando esa oportunidad de que esté aquí el Departamento de Agricultura de Estados Unidos, y que va a ser un precedente y va a ayudar a que le demos fundamentos al gobernador y las armas para que de esa misma manera pueda hacer la gestión ante las dependencias federales, ante el Departamento de Agricultura de Estados Unidos, para que en un corto plazo podamos tener la exportación de ganado en pie de los productores de nuestro estado. No hay que olvidar, y lo hemos dicho, Durango no tiene frontera y se complica más, pero el que esté aquí el Departamento de Agricultura genera una posibilidad de que sí tengamos esa exportación de 87.5 millones de pesos, lo que le autorizó el gobernador del presupuesto 2025 al 2026, fueron más de 87.5 millones, y esto nos ha ayudado a poder avanzar en diferentes conceptos, por supuesto en la parte del cuidado del agua, considerando cómo están ahorita las condiciones del clima. El cuidado del agua es fundamental en lo que corresponde a los sistemas de riego mediante el programa de infraestructura hidroagrícola que tenemos convenido con la Comisión Nacional del Agua.
1: Para Viva la Noticia, Lili Ortiz.
2: Que más adelante le voy a comentar lo que dijo Rogelio Soto en torno a la sobreoferta justamente de la carne, tras la caída de la carne mexicana. Oiga, bueno, Berenice Morales también compareció esta mañana, es más, todavía en estos momentos se está llevando a cabo la comparecencia en el Congreso del Estado de estos cuatro secretarios. Y sí, la secretaria del Trabajo comentó que son más de 396 millones de pesos que han recuperado para trabajadores mediante conciliaciones laborales. Reportó que poco más de 18,000 personas han sido beneficiadas con acuerdos conciliatorios y más de 11,000 vinculadas a un empleo formal.
4: En particular, pues informar lo que he hecho desde la Secretaría del Trabajo y Previsión Social, que es mantener el compromiso con todas aquellas personas que buscan un empleo formal, garantizar el cumplimiento de los derechos laborales para las personas que ya cuentan con un empleo, y pues hacer la labor de inclusión laboral para todas aquellas personas que forman parte de algún grupo vulnerable. Dentro de estas actividades, pues es también garantizar el cumplimiento de las prestaciones de ley para cada trabajador que se acerca a los centros de conciliación buscando una solución para su conflicto. Con esta acción en particular, logramos garantizar el pago de más de 600,000 pesos para trabajadores, los cuales formaron parte de un total de 18,000 personas trabajadoras en el cumplimiento y el pago de sus prestaciones. También fortalecemos la conciliación mediante la garantía de las audiencias de conciliación. Y asimismo, pues bueno, me gustaría resaltar que en cada una de las audiencias, pues se lograron obtener grandes acuerdos que siempre se traducirán al bienestar de las familias de las y los duranguenses. También por ahí agradecer, aprovecho el espacio para agradecer a los medios de comunicación que nos han abierto sus espacios para dar difusión cada semana, todos los lunes para ser precisa, sobre las ofertas laborales de trabajo que tenemos para todas y todos los duranguenses. Uno de nuestros objetivos es precisamente facilitar la vinculación de quienes buscan un empleo formal y las empresas que ya tienen estos espacios para poder ser cubiertos. Y lo realizamos mediante ferias de empleo, mediante jornadas laborales que son formatos un poco más pequeños que una feria, pero al final del día pues tienen el mismo objetivo, que es facilitar la conexión entre quienes buscan empleo y quienes lo generan. También tenemos de manera permanente la bolsa de trabajo en las oficinas del Servicio Nacional de Empleo, y pues bueno, se pudiera decir que este conjunto de herramientas son las que facilitan precisamente esta conexión. Y sobre, pues ahora sí que la vinculación efectiva, pues bueno, también recordar que nosotros facilitamos y conectamos. Cada empresa checa de manera minuciosa el perfil que satisfaga las necesidades que ellos tienen en la vacante. A nivel nacional tenemos a casi el 20% de efectividad en cuanto a lo que respecta a las ferias del empleo.
1: Para Viva la Noticia, Lili Ortiz.
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20: Una de la tarde con 26 minutos. Bienvenidos a lo mejor de la información deportiva en Viva la Noticia. Tenemos información del fútbol mexicano y es que hay un debate muy intenso por el ascenso. Los jugadores y directivos de la Liga de Expansión, incluyendo declaraciones en el Senado de la República en México, exigen sí o sí el regreso del sistema de ascenso y descenso en el fútbol mexicano. Esto para evitar el estancamiento deportivo que sufre el país y que sufre la Liga MX desde hace mucho tiempo. Es decir, que es oficial. Tanto los clubes del ascenso como los jugadores y hasta los técnicos quieren que haya ascenso precisamente para la Liga MX y en expansión lo van a perseguir. En la Liga MX los Tigres están en una crisis horrible, atraviesan uno de los arranques más complicados en la historia reciente en torneos cortos tras tropiezos recientes. Mientras tanto, la Liga registró un gran promedio de asistencia en la primera mitad del torneo Apertura. Hay que recordar que en este momento la Liga MX ya jugó sus primeras jornadas, lo que quiere decir que llegamos exactamente a la mitad del campeonato. ¿Qué nos ha dejado esta mitad? Que el primer lugar es el Toluca con 19 puntos, el segundo son las Chivas con 18, el tercero el América con 17 y el cuarto el Cruz Azul con 15 puntos. El Querétaro, el León, Tijuana y Puebla están completando los primeros puestos, los 8 evidentemente que pasarían a la siguiente ronda. Sin duda alguna muchas sorpresas. Santos, Tigres y Juárez son lamentablemente los equipos que están al fondo. Vámonos con el deporte motor y es que en la Fórmula 1 Sergio Checo Pérez se prepara para el Gran Premio de Azerbaiyán, donde estrenará precisamente unos componentes en la unidad de potencia para poder recuperar terreno. Las últimas competencias no han sido las mejores para el mexicano Sergio Pérez, pero ahora precisamente con su escudería trata de hacer una buena carrera. El Gran Premio de Azerbaiyán es uno que se le da regularmente a Checo Pérez y esperemos que el próximo fin de semana pueda hacer cosas interesantes el mexicano. En el tenis, la joven Iva Jovic conquista el Guadalajara Open metiéndose de lleno en el top 15 del ranking mundial de la WTA. El torneo que fue celebrado en México del deporte blanco tuvo nada más y nada menos que a Iva Jovic como la primera. Así es, el primer lugar. Y bueno, después de haber estado lejos del top 15, ahora se mete de nuevo en el mundial del WTA. Y vamos a ver qué es lo que puede seguir pasando. Hay que recordar que el Guadalajara Open es uno de los torneos que están tomando mucha fuerza en el deporte blanco. Hablemos de la NFL, y es que ayer terminaron precisamente la semana número 2 con un buen partido que los Ángeles Rams le ganaron 28-6 a los New York Giants, un partido en donde se fue adelante el equipo de los Rams prácticamente desde el primer cuarto. Lo hicieron así en el segundo, en el tercero y en el cuarto, anotaron anotación y punto de patada en prácticamente todos los rincones del campo, precisamente fue en todos los cuartos, fue en el estadio SoFi, ahí en Inglewood, donde tuvieron este partido. Anotación, por ejemplo, de Stafford, que completó un pase corto precisamente para hacer un touchdown por parte de Adams. Sin duda alguna, un gran, pero gran partido para los Rams, que ya tienen una marca de 1-1. Hasta aquí la información deportiva de esta tarde. Nosotros vamos rápidamente a una pausa, pero regresamos con más a Viva la Noticia.
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2: Ya estamos de vuelta, gracias por continuar con nosotros. 1:00 p.m. ya con 31 minutos, y vámonos con este tema porque apapacho es el camino que nos une, y Toño Ochoa acompaña ahora a quienes cuidan.

0: Durante años, María Gavina cuidó a su mamá, hoy cuida a su hija. Su historia es una de las que acompaña a Papacho, el programa impulsado por Toño Ochoa a través del DIF municipal para reconocer el trabajo de quienes atienden a un ser querido sin ser remunerados.
1: Bueno, pues me parece excelente, mija, porque como decimos, antes nadie nos había volteado a ver. Nosotros los cuidadores batallamos con nuestro enfermo, pero aparte también con nuestra salud. Y este apapacho que el señor presidente nos da, él volteó a vernos, él volteó sus ojos hacia nosotros, y para nosotros es muy importante, para los cuidadores, mija.
0: Apapacho es el primer programa municipal enfocado en visibilizar y retribuir esta labor. Además del apoyo a las familias, pone atención en las necesidades de la persona que cuida, cuya salud también requiere acompañamiento.
2: El presidente municipal, Toño Ochoa, nos encargó este programa. Los cuidadores son personas también que se desgastan mucho, que en ocasiones terminan más enfermas que al que están cuidando.
0: En 4 años, el programa ha beneficiado a 1,700 personas, entregado 6,333 apoyos económicos y paquetes de cuidado personal. También suma 4,024 consultas médicas y psicológicas y 23 talleres de fisioterapia, higiene, primeros auxilios y manejo físico del paciente.
3: La mayoría de estos cuidadores, más del 90% son mujeres, y por estar cuidando a ese ser querido, pues pierden su vida social, su vida laboral, y se dedican enteramente a cuidar a esa persona. Por eso el presidente Toño Ochoa, por parte del DIF municipal, les entrega un apoyo económico, un kit personal y algo muy importante, que es la atención del médico general, del fisio y del psicólogo.
0: Ese acompañamiento forma parte de la vida de Erika Janet, quien cuida a su papá. Desde que se integró a Apapacho, ha encontrado apoyo para afrontar los momentos difíciles que también se viven al estar al pendiente de un familiar.
4: Me ha ayudado mucho porque pues hay momentos en que uno se le pone difícil y luego vienen y le brindan el apoyo hasta la casa.
0: La red de atención sigue creciendo. De un padrón de 500 cuidadores en 2025, Apapacho pasó a 1,200 en 2026. Con el Apapacho móvil, el equipo del DIF municipal acerca los servicios directamente a los hogares. Con Apapacho, Toño Ochoa reconoce a quienes todos los días entregan su tiempo y esfuerzo para cuidar, porque quienes cuidan también necesitan sentirse acompañados. Y en Durango, un duranguense nunca deja solo a otro duranguense por el buen camino. Para Viva la Noticia, Ricardo Casillas Bravo.
5: Vamos a cambiar un poquito de tema, y es que a nivel federal, ya lo sabe, la Secretaría de Educación Pública este ciclo escolar dijo que iba a prohibir estas medidas para el uso de los teléfonos celulares en las instituciones educativas. Hoy se habla que se va a prohibir el uso de los celulares en las instituciones, o sea, no nada más en las aulas, sino durante el tiempo que los alumnos estén en clase. Ahora, lo que dijo la diputada panista Gaby Vázquez Chacón es que la tecnología puede ser una herramienta educativa. Claro que sí, dice, pero el llamado es a poner nuevamente el aprendizaje en el centro y fortalecer la participación de las familias. Ahora también lo dice la legisladora. Es que el prohibir los celulares no va a resolver por sí solo justamente este problema.
6: En las aulas. Entendemos y sabemos que la tecnología es una herramienta que te ayuda a aprender, por supuesto, pero también cuando se usa como distractor, o bien cuando se usa para que tú ya no te esfuerces en pensar, en leer, en resolver, pues obviamente afecta el sistema educativo. Pero, sin embargo, creo que es importante destacar algo. Esto no va a acabar con el problema o con la como salimos calificados o reprobados a nivel nacional en la prueba PISA. ¿Y por qué comento esto? Porque creo que tenemos que regresar y poner en el centro el aprendizaje. ¿A qué me refiero? Es decir, que también aquel joven, aquel estudiante que no aprenda lo suficiente, pues tenga que repetir el año, tenga que repetir el curso, tenga que repetir la materia en caso de ser necesario. Voy a citar un ejemplo muy sencillo pero muy real que pasó en Brasil. En Brasil están teniendo una crisis porque la mitad de los egresados de la carrera de medicina, según la propia fuente, la SEP de allá, están ya trabajando porque ya son egresados, pero no tienen los conocimientos suficientes para poder ejercer su profesión, pero ya son egresados y ya están trabajando. Eso es lo que va a pasar con nosotros, eso es lo que va a pasar en México también. Es decir, tenemos y sabemos que hay niños, que hay jóvenes que no acuden al aula y sí pasan y les entregan su certificado. Entendemos y estamos de acuerdo en el tema de la prohibición de celulares, en la prohibición de las pantallas. Sin embargo, también creemos que esto tiene que ir acompañado y a la par de también esta otra parte para que realmente pueda ayudar al proceso educativo de nuestros niños y de nuestros jóvenes. Y por supuesto también que los padres de familia se involucren en la educación de sus hijos. Creo que esa va a ser la única manera en la que se va a poder avanzar, no únicamente prohibiendo el uso de celulares y el uso de pantallas.
5: Para Viva la Noticia, Lili Ortiz. Bueno, pues ahí está, y yo creo que la pregunta que quedaría en el aire en este tema, ok, vamos a regular el uso de los celulares. Es más, si así se quiere por parte de la Secretaría de Educación, y puede, claro, sin duda alguna, se prohíbe el ingreso de teléfonos celulares, o se puede incluso hasta sancionar, no sé, llamar la atención a quienes usen su dispositivo mientras estén en la institución educativa. El punto aquí es, ¿qué va a pasar después cuando los alumnos salgan de las escuelas, estén en su casa y entonces sin una supervisión, pues utilicen los teléfonos celulares? Creo que no hay que satanizar justamente estos dispositivos. Prohibir, pues, tampoco tal vez sería lo más adecuado. Yo creo que aquí lo importante sería el enseñarle a los niños, a las niñas, a los adolescentes al uso responsable justamente.

0: de estos dispositivos y entonces así se lograría obviamente el objetivo que está buscando la Secretaría de Educación. Vamos a otro tema, si le parece, y es que los transportistas advierten que vehículos chocolatos que están incorporados justamente al servicio público sin concesión están generando una competencia desleal. Exigen, por tanto, mantener operativos permanentes contra taxis piratas. Y esto lo dijo el líder de la CTM, Ricardo Pacheco.
1: Sí, indudablemente que cualquier posibilidad de un pago de un vehículo por un precio que sea pues razonablemente menor que el mercado mexicano, posibilita que ese vehículo a la gente se le venga la idea de que pueda meterlo al transporte público, aunque no tenga realmente pues la razón cierta de cuánto se gana en el servicio público. Y si un vehículo de esta naturaleza, sin los requisitos legales, evidentemente generaría una competencia aún más leal. Y nosotros tenemos información de que este es un programa que se inició y se dio un impacto, que fue anunciado por las autoridades del transporte, y que ese programa iba a seguir siendo cotidiano, es decir, que iba a ser un programa ordinario en el que iban a seguir combatiendo esta situación del piraterismo. Hasta donde yo he conversado con las autoridades de transportes, debe haber un retiro de algunos 150 vehículos, ese es el dato que yo tengo. Y la idea que me dejaron a mí es que iban a seguir retirando carros de esta naturaleza.
2: ¿Al interior de la CTM, perdón?
1: No, no, no, estamos hablando de vehículos piratas. En la CTM no hay vehículos de esa naturaleza, todos tienen su reglamentación y su documentación debida, pero estos vehículos a los que se refiere y a los que ha combatido la Dirección de Transportes y la Subsecretaría de Movilidad son vehículos que sin tener concesión, que sin ser del servicio público, que siendo de transportes de particulares, se ponen a realizar un servicio público sin tener ningún riesgo. Pues mire, yo lo único que pudiera considerar es que hay que aplicar desde parte de la autoridad la ley
3: Muy
1: en ese sentido, y esto va para todos. No se trata de distinguir a un ciudadano de otro, a un chofer de otro, a un sindicato de otro, se trata de que todos cumplamos la ley.
0: Bueno, pues ahí está lo que dice Ricardo Pacheco en torno a ese tema y usted recordará que semanas atrás justamente la Subsecretaría de Movilidad y Transportes, que depende de la Secretaría General de Gobierno, estuvieron haciendo pues sí operativos y fue una cantidad considerable de vehículos que detectaron con irregularidades, ya sea placas sobrepuestas, placas piratas, rotulados que no correspondía, bueno. En fin, y en pocas palabras, digo, luego no nos gusta usar mucho esta palabra, pero pues sí, taxis piratas que andaban pues otorgando el servicio de transporte público. Oiga, vámonos hasta Gómez Palacio, porque con más equipamiento Durango seguirá siendo uno de los estados más seguros del país. Y es que en Gómez Palacio, Esteban Villegas y Betsabe Martínez entregan 150 radios y 10 motocicletas para seguridad pública y vialidad.
4: Y bueno, Durango seguirá siendo por ustedes uno de los estados más seguros de nuestro país. Gracias a nombre de todos los duranguenses, de todas las familias de Gómez Palacio, gracias en verdad por su trabajo y creo que lo han venido haciendo bastante bien. Ahí están los números, ahí están las cifras. Ahora lo que queremos es que la gente lo sienta, que la percepción vaya creciendo también en el tema de seguridad en Gómez Palacio, y creo que también el reforzar con equipamiento con estas 10 nuevas motocicletas que se están entregando el día de hoy, los radios para que estén más comunicados, para que puedan hacer su trabajo pues mucho más fácil, más rápido, más ágil, va a ayudar bastante a que pues puedan ustedes dar mejores resultados a lo que más queremos en la vida, que son nuestras familias aquí en Gómez Palacio.
5: Gracias al trabajo coordinado, hemos podido mejorar la percepción de seguridad, incrementando un 25% desde que iniciamos y empezamos a trabajar en equipo. Acompañarnos a reconocer en conjunto el trabajo de los elementos de vialidad y de seguridad pública, gobernador, que han sido honestos, que han sido transparentes y que han priorizado el poder salvaguardar a los Gómez Palatinos. Es por eso que hoy nos encontramos aquí y de nuevo muchas gracias, así como estos motocicletas que ahorita usted va a entregar. Muchísimas gracias, y ayúdenme a brindarle un fuerte aplauso al gobernador que se encuentra aquí con nosotros.
4: En verdad, a todas y a todos, muchas felicidades. Cuenten siempre con todo el apoyo y el respaldo de este gobierno, tanto municipal como del gobierno estatal. Sigamos trabajando en unidad, que eso es siempre lo más importante.
0: Ya es la 1:43 p.m. y vámonos hasta Palacio Nacional, porque estos fueron los temas más importantes que hoy se tocaron en la mañanera, en voz de mi compañera Andrea Loera.
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3: Muy buenas tardes, Lili, muy buenas tardes, público de Viva la Noticia, aquí Andrea Loera con información nacional. Y es que la presidenta Claudia Sheinbaum habló sobre los señalamientos por el desabasto de medicamento en el país. Durante la mañanera, negó que existan protestas de médicos en todo México por esta situación y además aseguró que el gobierno federal ha avanzado de manera importante en el suministro. Sin embargo, reconoció que el abasto todavía no llega al 100% y que aún hay pendientes por atender en las instituciones de salud. Y esto fue lo que dijo la presidenta.
6: Y ancho del país.
7: Bueno, no hay protesta de médicos a lo largo y
6: ancho. Hay en Tabasco, del país. Hay en Hermosillo, hay en Sinaloa, hay en Morelos, hay en Veracruz.
7: No. O sea, no, esto que dices que hay un protestas en todo el país, no es cierto, porque no estamos así.
6: Perfecto.
7: ¿Qué pasa en particular en Veracruz? Y de hecho está Alejandro Schwartz yendo a Veracruz para atender el problema de Veracruz. Y la coordinación particularmente del IMSS-Bienestar, que ha habido ahí algunos problemas. Entonces, está justo Alejandro para poder resolver. El caso que mencionas es del Instituto Mexicano del Seguro Social.
3: Información nacional, la presidenta Claudia Sheinbaum habló sobre el fallecimiento de 5 recién nacidos en el Hospital General de Zona Número 1 del IMSS en Durango. Durante la mañanera, señaló que existe comunicación con las familias de los bebés y que ya revisan las circunstancias en las que ocurrieron los casos. La investigación continúa y serán las autoridades correspondientes las que determinen qué ocurrió y, en su caso, si existe alguna responsabilidad. Y así lo dio a conocer la presidenta.
7: De médicos en particular en Veracruz, y de hecho está Alejandro Schwartz yendo a Veracruz para atender el problema de Veracruz y la coordinación particularmente del IMSS-Bienestar, que ha habido ahí algunos problemas. Entonces está justo Alejandro para poder resolver. El caso que mencionas es del Instituto Mexicano del Seguro Social, de los, lamentablemente, los bebés que fallecieron. Y está también Zoe ahí, se está haciendo una investigación para ver qué fue lo que lo provocó y estar en contacto con las familias. Entonces son dos casos distintos. Se ha avanzado mucho en el abasto de medicamentos, nadie ha dicho que estamos al 100%, pero se ha avanzado muchísimo. Y también en la contratación de médicos.
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0: Bueno, pues ahí los temas de la mañanera este día, este martes. Oiga, Durango incrementa un 31% la llegada de pasajeros aéreos y con esto suma nuevas producciones audiovisuales. Así lo dijo la secretaria de Turismo, Elisa Haro. Ella destacaba, previo a su comparecencia, sobre la apertura de nuevas rutas aéreas, una derrama de 66 millones de pesos por producciones audiovisuales, y también daba la cifra de más de 200 mil turistas durante el periodo reportado.
8: Tenemos un Durango mucho mejor conectado con el mundo, un Durango profesionalizado, sustentable y sobre todo más competitivo. Dentro de los logros más importantes, este año que informamos logramos la llegada de 2 nuevas aerolíneas a Durango, Regresa viva con un vuelo a Monterrey con 3 frecuencias semanales y llega a Eros con 3 frecuencias semanales también. Estos vuelos no solamente conectan estas dos ciudades, estos vuelos conectan a Durango con 2 de los hubs aéreos más importantes del país. Y esto ha provocado la llegada de más turismo de una manera más eficiente, económica y segura hacia nuestro estado, lo que representó el año que informamos un incremento de 31% en la llegada de pasajeros vía aérea a Durango. Otro dato importante que me gustaría destacar es el posicionamiento de Durango en la industria fílmica a nivel nacional e internacional. Seguimos siendo un destino amigable con las filmaciones y este año recibimos en Durango 9 producciones audiovisuales que dejaron una derrama económica de 66 millones de pesos. Estas dos series para plataformas digitales nos muestran que en Durango los resultados se ven de manera palpable en la capacitación que hemos tenido, ya que los duranguenses no fueron empleados únicamente como extras, sino que ya tuvieron la oportunidad de integrarse a las casas productoras en temas como maquillaje, arte, vestuario, cámara, transportación, casting, entre muchos otros. Creo que Durango y su promoción que estamos haciendo de la mano con el sector ha sido fundamental para los resultados que hoy estamos informando, una derrama económica acumulada de 1.250 millones de pesos, la llegada de más de 800 mil turistas, un incremento del 54% en la llegada de connacionales y una ocupación hotelera promedio de 50.8%.
9: Para Viva la Noticia, Lili Ortiz.
0: Ya es la 1:50 p.m. Yo voy a la pausa, quédese con nosotros. Volvemos con más.
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18: Internacional.
19: Continúan ataques entre Rusia y Ucrania en el marco de la visita de Zelensky a la ONU. Rusia bombardeó al menos 4 regiones ucranianas durante la noche con misiles y drones, lo que dejó 4 muertos, informaron funcionarios el martes, y las fuerzas de Ucrania dañaron otra refinería de petróleo rusa en un nuevo ataque de largo alcance. El cruce continuo de ataques aéreos diarios mientras las posiciones en la línea del frente del campo de batalla apenas cambian servía de telón de fondo para la visita del presidente ucraniano Volodymyr Zelensky a Estados Unidos. Estados Unidos construirá 2 nuevas bases militares en Groenlandia tras acuerdo de seguridad con Dinamarca. Estados Unidos construirá 2 nuevas bases militares en el sur y el este de Groenlandia, según el acuerdo de seguridad firmado con Dinamarca durante este martes al margen de la Asamblea General de la ONU. Este acuerdo, que permitirá reforzar la presencia militar estadounidense en la isla, busca aliviar las tensiones de seguridad entre ambos países por las declaraciones del presidente Donald Trump de que buscaba que Groenlandia formara parte de Estados Unidos.
18: Nacional.
19: Detienen a El Peli, sicario de los Chapitos, en Mazatlán, Sinaloa. Autoridades federales reportaron la detención de Jesús Antonio N., El Peli, integrante de un grupo de sicarios de la facción de los Chapitos, para el cártel de Sinaloa en la zona de Mazatlán, Sinaloa. El Peli, según reportes de autoridades federales, está relacionado con un hombre identificado como Genaro Aarón N., el 21 o el Chamaco, quien dirige células del cártel de Sinaloa al sur de Sinaloa. Cárteles de México avanzan en el uso de drones, contratan a colombianos combatientes en Ucrania para entrenamientos, según el Washington Post. Los cárteles de México han apostado por la contratación de colombianos combatientes en la guerra de Ucrania para el manejo de drones en contra de sus enemigos, según reveló el medio estadounidense The Washington Post. Para Viva la Noticia, Ricardo Casillas Bravo.
0: Bueno, pues ahí está este recorrido por México y el mundo. Y si mi querida Carito Arratia está más que lista con los deportes, mire, yo no sé por qué siempre la quiero poner a dar deportes.
20: Ese es el problema.
0: Porque es la persona menos deportista que conozco.
20: Yo no sé, Lili, quién metió gol, yo no te sé decir quiénes se van de qué equipos. Pero información sobre los artistas sí te puedo platicar.
0: ¿Pero qué tal los chismecitos de la farándula?
20: Los chismecitos de la farándula sí te los tengo aquí bien listos. Ya luego que Falcao me enseñe un poco de deportes.
0: Entonces ya veremos.
20: También te ayudo a hacerlos.
0: Arráncate mi carita, Batia.
20: Bueno, hola, buenas tardes, mi gente. ¿Cómo están el día de hoy en esta tardecita nublada? Vámonos con los espectáculos del día de hoy. Y la verdad es que sí tenemos varias noticias porque, pues bueno, la verdad no son de noticias muy alegres porque Lionel Richie ha sido hospitalizado nuevamente y pues bueno, Say You, Say Me ha cancelado sus conciertos. Estamos muy preocupados por esta situación, ya que estamos hablando de un artista amadísimo. Realmente es uno de los artistas estadounidenses que no son parte de nuestra cultura mexicana, pero que estamos muy enamorados de su música. Y pues bueno, nos informaron que ha sido hospitalizado después de presentar unos problemas cardíacos en medio de su gira, Earth, Wind and Fire. Ha sido a sus 77 años sometido a un procedimiento. Esto pues para tratar una situación muy complicada que ha vivido desde hace ya muchos años, que es fibrilación auricular, y la verdad es que le ha sido bastante difícil llevar esta situación, ya que la verdad, pues sabemos que una gira es estarte moviendo de un lado a otro, es subirte a aviones, es estar conectado con tu público, es tener actitud, es cantar, es esforzarte prácticamente en una gira. Entonces sabemos que Richie ha estado haciendo un esfuerzo sobrehumano para poder llevar a cabo lo que hizo con su gira, pero pues bueno, en este momento su estado de salud, pues se ha confirmado a través de People que Richie, pues después de ser hospitalizado, recibió un tratamiento y que pues por lo pronto nada más están esperando ver cómo responde, ¿verdad? A esto que ha llevado. Y pues bueno, también decir que toda la información que tengamos acerca del estado de salud de nuestro famoso Say You, Say Me, pues la verdad es que se lo vamos a estar diciendo aquí. Entonces, estése bien pendiente de las redes sociales de Viva la Noticia. Oiga, y para todos aquellos, bueno, vámonos con buenas noticias, ahora sí, para todos aquellos que son fans de Luis Miguel, pues, ¿qué cree? Ha anunciado su tour 2027. Esto es todo lo que sabemos sobre los conciertos del Sol de México. Y pues, bueno, Luis Miguel se ha convertido en una tendencia ya en redes sociales, esto luego de anunciar a través de sus cuentas oficiales una nueva gira que realizará durante el 2027. La noticia generó reacciones entre sus seguidores, quienes han seguido de cerca la trayectoria del cantante a lo largo de décadas. El anuncio llega después de que los rumores han circulado en torno a la salud del artista y de un periodo en el que su actividad pública pues había sido objeto de atención por parte de sus fanáticos y de la prensa. Pero bueno, a través de sus cuentas, Luis Miguel ya compartió un póster en el que confirma su regreso a los escenarios para una nueva serie de presentaciones durante el 2027. Y esta publicación pues rápidamente comenzó a generar comentarios entre sus seguidores. Hasta ahora no incluye información detallada sobre las fechas, ciudades, recintos, ni siquiera de precios, y el cantante únicamente ha acompañado el anuncio con una imagen promocional de la gira. También esta noticia despertó expectativas sobre el repertorio que podría formar parte de las presentaciones. Hasta ahora lo único que sabemos es que sí vamos a tener a un Luis Miguel renovado para este 2027, entonces esperemos poder ser parte, aunque sea un concierto. Nos vamos a Torreón, Lili. ¿Nos podemos ir a Torreón? Yo estoy... Si se viene aquí a Torreón, ¿tú cómo ves? ¿Sí nos da la chance el jefe?
0: De faltar, ¿verdad?
20: Pues yo digo...
0: Pues un finecito.
20: No, imagínate tener a Luis Miguel.
0: El punto va a ser los costos.
20: Oye, sí, la verdad es que todos estamos de que no ha dado ni fechas ni recintos, y nosotros lo único que esperamos es saber los precios. Ya si nos toca irnos allá, Ciudad de México, Monterrey, si el boleto está barato, pues nos vamos,
0: ¿no? Y si no, bueno, pues ahí está la tanda.
20: Que
0: ¿no?
20: que nos adelanten unas 2, 3, 4, 5 quincenas, ándale, si se puede. Lili, muchas gracias. Estos fueron los espectáculos de Viva la Noticia.
0: Gracias, mi querido Carito Arratia, por esta información. 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Nos vamos con esta información. Muchísimas gracias por su presencia y su permanencia en este su espacio de noticias. Tenemos una cita mañana muy temprano, en punto de las 7 de la mañana, en la edición matutina. Mi nombre es Lili Ortiz, que tenga una excelente tarde de martes.
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21: La temperatura 21 grados.

Agitando es lo que en este momento inicia, así que por favor regístrate esta tarde por WhatsApp 5551-668-929, porque estamos listísimos, tenemos mucha lana, el staff ya está bien pilas, la cadena de La Que Buena está enlazada, y yo, Karina Güero Chitara, también pues feliz de saber que estás del otro lado y que quieres dinerito, así que buenas tardes, arrancamos.

0: bebidas, mi bro. Ah, no, señor, no es cierto, mi bro. Oigan, no, ya, fuera de relajo, quédense, traigan a toda la familia, a los compañeros de trabajo, hagan un equipo, es más, hasta con las personas que les caen mal, tráiganlas para que se lleven una lana y se la gasten en lo que quieran. Ya llegó Daniel López y Mendoza, el pollo de la que buena, y viene bien escoltado de Cari, Karina Angulo, ay, la chitara desde Guadalajara, y todo el equipazo. Ya estamos listos también para que ustedes se la pasen de lujo y se lleven mucha lana y se diviertan con nosotros. Aparte de que hay muy buena música que solamente tocamos aquí en La Qué Buena. Yo soy Luco, estamos en la casa, así que en este martesito rico, martes de calorcito, ¡comenzamos!
1: ¡Comenzamos, Luco! ¿Por qué pensaste así? Parece que era yo. ¿Qué te pasa?
2: Ay, Luco, no, de veras, hasta me asustaste. Pero bien lo dice, estamos bien pilas. Pues la música, la diversión, la dinámica. Espérate, ya. Ay, no.
3: Ya nada más uno y ya.
2: Me desconcentro. Ay, bueno.
3: Una y ya, una y ya. A ver, una, ya, dos, tres.
2: Ya. Ay, ya.
3: A ver, otra. A ver, ahora. Ahora del otro lado, espérate, ahora del otro lado para que quede parejito.
2: Es que...
3: Si no, se va a hinchar nada más un lado.
2: Ya me desconcentré.
3: ¿Qué onda, chitarita?
2: Hola, pollita, buenas tardes.
3: Buenas tardes a toda la República Mexicana. Estamos en vivo a través de la señal de La Qué Buena cuando son, según el Big Ben de la capital de la República Mexicana, 2:12. 2:12 en México.
2: Correcto, y a pasarla bonito que tenemos dinero. El registro hoy es por WhatsApp.
3: Uy, yo creo que mejor me regreso a la oficina y participo, ¿no? Porque como ando, no voy a llegar a la quincena.
2: Confirmo, por dos,
3: Con mis gastitos del 15 de septiembre, olvídenlo.
2: No, pues es que nadie, pollo.
3: No vuelvo a hacer una cena para todos mis amigos sin que cooperaran.
2: No, hay que pedir ahí, pues, cover. No. Pero miren, aquí hay dinero.
1: Apóyame, manito.
3: Apóyame, manito. Apóyame. Arrancamos. Bienvenidos. Buenas tardes a todos. Esto se llama...
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3: Y hoy pueden registrarse como chitarita.
2: Por WhatsApp.
3: Me encanta.
2: 5551668929.
3: Frankie River.
2: Ah, no es cierto. Mi voz es femenina.
3: Bueno, la qué buena. Buenas tardes, la qué buena. Hola.
2: Sí.
3: Bueno.
2: Mena.
3: Say hello.
2: Mena.
3: Bueno, la una. Y sí, ahí está, ¿no? Porque si no se hubiera cortado la llamada.
2: Le dio. No me. Le dio frío.
3: Bueno, no se preocupen. Colgamos esta llamada. Tomo uno. Ustedes me mandan otra. Ya la tenemos. Perfecto. Buenas tardes, la qué buena. Hola.
5: Aquí suena la qué buena 92.9.
3: Bienvenida, hermosa. ¿Cómo te llamas?
5: Aileen.
2: ¿Aileen?
5: Aileen.
2: ¿Cómo te lo va?
5: Muy bien, ¿y ustedes?
3: Perfecto, ¿de dónde nos estás llamando, Aileen?
5: De Nesa.
3: Pura belleza, ¿cuál es la colonia que te vio nacer, mija?
5: Impulsora.
3: Ah, perfecto. Vamos a jugar, marca 929. 929.
2: Pícale,
3: Aileen, pícale. ¡Karaoke! ¡Ah, caramba! Te va a tocar cantar, Aileen.

0: pero es la manera más fácil de ganar. ¿Estás lista? ¿Andas ready?
1: Lista.
0: Va, eso, por eso. 500, Chitarita. Arrancamos por 500 para esta guapa.
2: Así es, así que ponte aquí pilas. ¡Suena!
0: Tu rola.
1: Que no falte la actitud. Ay, no me las sé.
0: Perlas negras con Red Bull.
1: Que no falte la actitud.
0: Mira, yo digo que sí se la demos.
2: Bueno, está bien.
0: Yo digo que sí se la demos. ¡Muy bien!
2: ¡Aileen! ¿Qué pues?
1: ¡Bravo!
0: ¡Aladín! ¡Aladín! ¡Aladín! ¡Bomba!
2: ¡Aileen! ¡Ay, Aileen!
0: Tiene porra y todo, ya me di cuenta.
2: No, está bien, mira. Eso la va a motivar para que se vaya por 1,000 pesos. Que valga la pena. ¿Verdad, Aileen?
1: Sí.
0: Va, por 1,000 varos. Estamos listos, Aileen, para darte 1,000 varitos. ¡Aquí!
2: ¡Suena!
0: ¡Tu rola!

0: ganaste.
1: Yo digo que sí, que ya ganaron. ¡Felicidades, Aileen!
2: ¿Quién está contigo, Aileen?
1: Toda la uva.
0: ¿Mamá?
1: Toda la uva, todo el comité de la uva.
2: Muy bien.
1: ¿Sí o no? Claro, es todo el comité de la uva, ya las caché.
2: Ah, ¿tú ya sabes quiénes son?
1: Claro, el comité de la uva se hace presente en la Qué Buena.
2: Perfecto.
1: ¿Tú no sabes cuál es el comité de la uva? No, es cierto.
2: ¿Yo?
1: Sí, claro, Chitara.
2: No, yo no.
1: ¿No habías oído hablar del comité de la uva?
2: No, porque te tengo miedo, pero a ver, dime.
1: ¿Sí o no, Aileen? ¿Qué es el comité de la uva?
0: Sí.
2: ¿Cuál es?
0: Todos.
1: Unión de Viejas Argüenderas.
2: Qué manchado eres.
1: Vámonos por 2,000 uva. ¿Qué dicen?
0: Va.
1: 2,000 varos para la uva.
2: No, pues así sí, se apoyen entre todas bien ahí para que se reparte la lana y les toque pues una buena cantidad.
1: Sale, uva. Okay. Y qué bueno que dije uva y no hucha, ¿eh? Porque vengo de
2: si
1: buena
2: no
1: gente.
2: Sido
1: no.
2: Sin gafa.
1: No, ¿sí? No, po.
2: ¿No po?
1: Ah. Ufu, ni ofo, defe, chafa, el huefe. Sale.
2: Okay.
1: Vámonos por 2,000 para estas sí. Muñecas hermosas de Nesa. Aquí
2: suena
1: su rola.
3: Soy el jefe de jefes.
1: Facilita, cándale.
3: Me respetan a todos los niveles.
0: Y tu nombre. Se me olvidó.
1: Y mi nombre, Amy.
2: ¿Y?
0: Fotografía.
2: ¿Y?
1: Ajá.
2: No, a ver. De todo, una cosa tenían que hacer todas.
1: ¿Sí? ¡Cantar! O sea, van bien.
2: No, iban.
1: Iban. Ay, no. No manches, se las
2: no,
1: va.
2: Iban.
1: ¿Ya se las van a enchufar? ¿Les vamos a planchar su traje? No, espérate, Chitara.
2: No, pues tú dirás, pero
1: no.
2: Se les fue.
1: Ah,
2: se les fue.
1: Ya salió sí. El burro a darles el pas. Mija.
2: Ah,
1: no, espérense, yo voy a alegar por las de la uva.
2: A ver, ¿qué
1: mira, 2,000. 2,000 no ganaron, pero vamos a recuperar los 1,000. Ponle una facilita, ponle una. Las ayudas que recuperen sus 1,000 varitos, ¿qué dicen?
0: Okay.
1: ¿Sí? Ya perdieron, pero
2: ya
1: de buena onda.
2: ¿Eh?
1: De buena onda vamos a recuperar 1,000 varos. ¿Qué dicen?
0: Bueno.
1: Jalan o así se van ya pa siempre, pa bye.
0: Jalamos.
1: Sale, eso, por 1,000 varitos.
2: Bien, guerreras, va.
1: Por 1,000 varitos, facilita. Aquí.
2: Suena.
1: Su rola.
4: Necesita más una cara bonita.
1: Uy, su mero mole.
0: Necesita más que un cuerpo sin estrías.
1: ¿Cómo eso sí te la sabes, mendigas?
2: O son canciones de guerra.
1: A ver, pero...
2: ¿Y luego?
1: No, me están diciendo que no cantaron, ¿eh?
2: No cantaron.
1: No, neta.
2: No cantaron.
1: Neta, no cantaron.
2: O sea, se quedaron en estrías
1: y... En el cuerpo sin estrías y lo demás.
2: ¿Y luego? ¿Y luego?
1: Hicimos todo, absolutamente todo y bye.
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1: No me la voy a acabar con la uva, ¿eh?
2: No, se te va.
1: A ver si no vienen
2: se
1: aquí a las afueras de. Estamos ubicados en Constituyentes, allá en el 1154, para que vayan allá, ¿ok? Bye.
2: No creo. 219.
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1: Pac-Man, Pac-Man, Pac-Man, Pac-Man de la que buena, oigan. Y hoy tendremos a tener el premio y también el abecedario loco, ¿eh?
2: ¡Ah, buenaza! Que acabamos de iniciar esta nueva dinámica. Es muy divertida y aparte pues se llevan una buena lana para que estén bien pilas,
1: ¿verdad? Buenas tardes, la que buena, pero antes, todos los regalos de lana, de llamando y ganando, son un obsequio de...
2: ¡Yaguarú!
1: De hecho, me acaban de hablar y me dijeron que andan bien tristes.
2: ¿Por qué?
1: Porque no regalamos los 2,000 varos en el bloque pasado. ¿Yo qué culpa tengo?
2: Ay, no se mortifique, no fijation, no notation, ahorita nos emparejamos.
1: Don't worry, más. No hay pedation, porque no. Ahorita la chitara regala la lana diestra y siniestra.
2: Obvio, permíteme tantito.
1: ¿Han visto el meme ese donde el chavo avienta billetes al aire? Arrogantemente así la chitara. Mientras el dinero, no sea de ella.
2: Exacto, exacto. Pero mira, Yaguarú, ellos se ponen bien guapos, así que, pues, ¿qué hacemos? Hay que chiquear a los radioescuchas.
1: Bueno...
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1: Me parece perfecto, carnal. ¿Cuál es tu nombre?
3: Hola, Diego.
2: Diego, ¿de dónde nos marcas, Diego?
3: De aquí, de la Benito Juárez, alcaldía Benito Juárez.
1: Carnal, admirador de las mujeres que aún aguantan un piano como la chitara.
3: Claro, por supuesto.
1: Admirador de las mujeres que se ríen como Frankie Rivers.
2: ¿Por qué te ríes, Diego? ¿Por qué se lo festejas?
3: No, para nada.
2: Ah, bueno. ¿Estás de mi lado, sí o no?
3: ¿Mandé?
2: Ay, Chihuahua, así es para todo. Oye, Diego.
3: ¿Qué pasó?
2: ¿Ya estás listo para llevarte una lana?
3: Ya, claro.
2: Ok.
1: Va, Diego, entonces... te voy a dejar con la chitara, ella te va a hacer tu pregunta. Así es que, chitarita, adelante, acábalo.
2: Tienes 30 segundos, Diego, para que nos menciones todos los nombres que se te vengan a la mente de comediantes mexicanos.
1: ¡Coyeye! Ay, no.
3: No. No, man. Mario Derbez.
1: Uno.
3: Eliseo González. Cantinflas.
1: Tres.
3: Roberto Gómez Bolaños.
1: Cuatro.
2: Cinco.
3: Carlos Vallarta.
1: No lo conozco.
2: Seis.
1: Ya lo repitió. Siete. Solo seis,
2: siete. Siete o ocho.
1: Yo le conté ocho.
2: ¿Ocho?
1: Porque ya había dicho Derbez.
2: Ok. Entonces...
1: ¡Ocho! ¡Ocho para mi carnal!
2: ¡400 pesos!
1: ¡Órale!
2: No manches, no te fue tan mal, Diego. Te llevas 400 pesos y aparte ibas con una lentitud de aquellas.
1: No, lo bueno que la ardilla del Diego camina como a 3 kilómetros por milenio.
2: No, pa' mí que nomás le chilla, porque así que tú digas, ¡ah, qué veloz, qué veloz! No,
1: no,
2: ¿eh?
1: Ni es más, ni se despertó la ardilla.
2: Pero bueno, no, aún así
1: se quedó dormida.
2: Aún así le fue muy bien. Muy bien, te fue muy bien, Diego. Felicidades.
3: Bueno, gracias.
1: De nada, espérate, carnal.
2: Espérate.
1: Dice acá la chitara que te los puedes gastar con ella, que no hay bronca.
2: Exacto. Escríbeme.
1: Que no hay fijón, que ella jala.
2: Arroba opciones banqueteras.
1: Que ella jala la lentitud, que no hay ningún problema, que ya sabe esperar.
2: No, si quieres, mejor no. Mejor hay que entregarle su dinero. ¿Cómo se grita en la Benito Juárez?
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1: ¡Chitarita!
2: ¿Qué pasa, Pañito?
1: Armemos algo. Después del corte, más de llamando y ganando, con Atínale al premio.
2: ¡Velate, velate!
1: Yo que ustedes no me iba porque se va a poner bien chido, así es bien que sabe. Regístrense.
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24: 2:34.

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1: Ya son las 2:38.
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2: ¿Hasta qué? ¿Hasta qué? ¿Qué es eso, compa? Hay no más chavalones.

0: sabes cuánto vale, te lo llevas. 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
1: Are you ready, Chitara?
2: Estamos ready, pollito, para que le atinen al premio y se lleven una, pues un premio bien choncho, de una lanototota. Ya casi les digo el precio, pero me callé a tiempo.
1: No manches, sí está, pero
2: está chido,
1: buenísimo, ¿eh? Buenísimo. Entonces, a marcar 5551-668-929.
2: Bueno.
1: Hello, hello, ¿quién habla?
3: Sí, aquí suena la que buena, 89.
2: ¿Eh?
1: ¿Cómo?
3: 89.7.
1: Ah, o sea, ¿nos estás llamando desde el bello estado y ciudad de Oaxaca?
3: Sí, así es.
1: ¡Qué padre! Bien. Bienvenida, saludos a la gente de La Qué Buena que escuchan allá en Oaxaca.
2: ¿Cuál es tu nombre, hermosa?
3: Celina.
2: ¿Celina?
3: Sí.
2: Perfecto, mi querida Selena.
1: Selena Quintanilla.
2: ¡Selena!
1: ¡Y
2: Selena!
1: Los dinos!
2: Sin los dinos, Selena sin los dinos.
1: Ah, sí, ok. A ver, sí. Bebé, tenemos en este momento una lana para ustedes. Más bien dicho, un regalo importante que te va a decir mi compa de Luco de qué se trae. Más, como Luco siempre llega tarde a trabajar, voy
2: ¿cómo?
1: Yo.
2: ¿Cómo?
1: Yo se lo digo. ¿Lista, Selena?
3: Sí, claro.
1: Tienes que atinarle al precio de este premio, ¿va?
3: Dale.
1: Mira, es una pantalla Smart TV de 32 pulgadas. Pantalla Smart TV de 32 pulgadas es una reproductora con memoria Android, TV LED, además Bluetooth y diseño sin bordes, de lo más moderno que hay en el mercado.
2: Wow.
1: La Smart TV de 32 pulgadas. Para que veas todo lo que se te ocurra, bajes todas las aplicaciones y tengas todos, absolutamente todo lo que pueda hacerte una tableta, pero en una TV de 32 pulgadas. ¿Cuánto cuesta?
2: ¡Vasolina!
3: ¿8,000?
1: Menos.
2: Menos.
3: ¿6,000?
1: Menos.
3: ¿5,000?
1: Menos.
3: ¿5,000?
1: ¿Cómo?
2: ¿Qué?
3: ¿4,000?
2: Menos. Bájale, baja, escúchanos por el teléfono, Selena, porfa.
3: ¿3,999?
1: Menos.
2: Menos.
4: 5. 4.
1: Menos.
2: Menos.
4: 2.
3: 3,500.
4: 1.
2: Menos.
1: A ver, si dijiste 3,900, te decimos menos. Le subes.
2: Y te vas a 4.
1: ¿Cómo, mi amor?
3: Se me fue, que lo había bajado más.
2: Ay, mi querida Selena.
1: Hermosa, tu premio perdido era de
2: 2,836.
1: No, te quedaste lejísimo.
2: Sí.
1: Te digo 8,000 y te vas a 15,000. No te pases de lanza. Así como.
2: Ay,
1: bueno.
2: Te mandamos un besote. Besos.
1: ¿Te portas bien? Bye. Bye.
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2: Ya son las 2:45.

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1: Llamando y ganando. ¿Quién está por ahí?
2: Bueno, bueno, hola, qué buena, hola.
1: Buenas.
3: Hola, ¿qué tal? Buenas tardes.
2: ¿Qué onda? ¿Quién habla?
3: Habla Juan Pérez.
2: Juan. A mí que me pongan Juan. ¿Qué pasó, Juan? ¿Cómo estás?
3: Bien, bien. Estoy llamando para concursar. Tengo 78 años. ¿Qué emoción me da llamarles para ver que me voy a ganar el auto o qué? ¿Qué me voy a ganar?
2: ¡Mire! 78. Oiga, ya los 78, ya supongo que es usted súper ultra mega millonario, ¿no?
3: ¿Para qué te digo que no, Titi?
2: Sí, pues de eso ando buscando la chitara. Es más, hasta yo, no hay ningún problema.
1: Son tiempos difíciles.
3: ¿Cuándo los llevamos?
2: Eso es todo. 78, qué bárbaro. Felicidades, oye usted muy bien, don Juan. ¿Y de dónde nos llama, Juanito?
3: Estamos ahorita en Plaza de Aragón, en Ciudad Neza, zona norte.
2: Va, don Juan, hasta Ciudad Neza. Ya, okay. Ponle la ruleta, carnal. No vaya a ser que se le corte la llamada a don Juan y perdamos comunicación.
1: Nos
2: con...
1: va a dar tres vueltas, don Juan, vas a ver.
2: Con nuestra herencia.
1: ¡Que gira esa ruleta!
2: Cuídenmelo, por favor, cuídenmelo.
0: ¡Canción!
2: Ok, don Juan.
1: Abuelito, dime tú. ¡Qué groseritos, don Juan!
3: ¿Qué pasó? Tengo un canal en YouTube donde canto.
1: Bien, don Juan.
2: A ver, don Juan, arrancamos por sus primeros 500 pesos, ¿va?
3: Vale.
2: Ahí le va por 500, tiene que cantarnos una canción.
1: No, tiene que decirnos quién la canta y cómo se llama.
2: ¿Ah, neta?
1: Sí.
2: Ok.
1: Nosotros le ponemos un pedacito de la rola.
2: Ponle unas de acá, de su época, de don Juan, de la revolución, por favor. Para que se la sepa.
1: Mira, don Juan, así de qué simpático. Ok.
2: Échale una de don Porfi.
1: Muy bien, don Juan, por sus primeros 500 pesos.
2: Aquí
1: suena
2: tu rola.
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2: No, hombre, con esas, don Juan, cuando era chavo agarraba las borracherotas.
1: ¿Cómo se llama y quién
2: era? Era el Peso Pluma de sus tiempos.
5: 5.
3: Mujeres divinas de Vicente Fernández.
2: ¡Aplausos!
1: Bien, don Juan, ya tiene 500 pesos.
2: Se ve que sí le dio vuelo a la hilacha, don Juan. Se ve que usted perdiendo el tiempo jamás,
3: No, don Juan. Yo creo que ahí nos vamos a quedar porque...
1: No.
2: Pásenle, por favor. No, don Juan. No, a ver, tranquilo, no le haga caso al enfermero. No, usted decida, que nadie decida por usted, don Juan. Yo me iba por 1,000 varos, ¿qué dice?
1: Aparte cantas,
2: claro.
1: Muchas.
2: 1,000 varos.
3: Vamos a poner, don Juan, vamos a poner ya, abuelo, retírate.
1: ¡Abuelito! ¡Abuelito!
2: A ver, dígale al enfermero que ahorita se retire, por favor, que a las 3 de la tarde regrese al cuarto.
1: Don Juan, vámonos por 1,000 pesos.
2: 1,000 varitos, don Juan.
3: Pero, pues no sé. ¿Va a valer la pena?
2: No, pues, óigame.
1: ¿Cómo vale la pena en la qué buena?
3: Échale, pues. Échale.
2: ¡Eso!
3: Poner una de menudo, no te levantes, ya mejor vete a dormir.
2: O sea, oiga,
1: don Juan. Manchado, ¿eh? ¿Quién échale. Es?
3: Despiértate, Juan, ya se quedó dormido, don Juan.
2: No, sí, a ver, levante, anímelo con un poco de oxígeno, por favor.
3: Ahí empecé con una cachetada, árabe. Ya, despiértate.
2: A ver, desde acá le ayudamos al don Juan para que no se nos quede dormido a media canción. Ahí le va.
3: Dale.
2: Órale, ahí ya, le va, don Juan.
1: Ya, don Juan, listo.
2: Póngase pilas.
3: Échale.
2: Por okay. 1,000, aquí.
1: Suena.
2: Su rola.
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2: joven. Cucucumbia. De las buenas, don Juan.
3: Amor al viejo de Carro Show.
2: ¡Aplausos para don
1: Juan! ¡Vámonos!
2: Mira, chitala, ni tú ni yo habíamos nacido con esa rola. Y don Juan ya había dado el bailongo de su vida.
1: Don Juan ya tiene 1,000 pesos.
3: Espérenme, nomás levantamos a don Juan que se desmayó.
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15: Son las 3.
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17: La temperatura
15: 21 grados.
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0: Ándale, pues ahí está. Oiga, ¿cómo están todos? Ay, ya. Me dieron 2 semanas, ¿no? Ya no aguanté, ya de a tiro 2 semanas de vacaciones. Le hablé al Octavio, le dije, no sabes qué, ya déjame regresar. Ya, la neta, ya déjame regresar. Yo, ya esto, ya no lo soporto. ¡Cumbia! Dice por acá, qué bueno que ya regresó, tía, sí nos trajo llaveros. Fíjate que les iba a traer llaveros, hijos, pero allá en Dubái no hay llaveros, ya no venden.
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0: No, allá en Dubái ya no, haz de cuenta ya pura copa imperial de esas de nieve. Dije, pues, les llevo en el avión, no van a llegar.
2: ¡Al avío! ¡Al avío! ¡Mi tía! ¡Mi tía! ¡Re, re, re! ¡Bravo, tía! Oiga, tía, es que eso de ir a firmar contrato allá a Hollywood, pues son días, y usted ya como la reconocen mucho y todo, tía, pues sí, sí, yo sí me agüité, dije, nos va a dejar, tía, nos va a abandonar por los dólares, pero no, ya vi que el peso mexicano es lo suyo, tía. ¡Bienvenida, tía! ¡La queremos mucho!
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0: Oiga, ¿cómo están todos? Adrianita, el Danny Boy, acá, el de la herrería Zeus, Noé, ¿qué onda? ¿Ya no te han agarrado los de, este, los de la patrulla fronteriza, hijo, qué? El Balam, ¿dónde anda? A ver, vamos a nombrar lista, doña Mari, ¿dónde anda? Vaya, avísele a la vecina, diga, oye, ya regresó la tía de vacaciones, 618-45-54-949. ¿Vamos a agarrar el chupe o qué? Sí, no, pues de una vez, vamos a agarrar el chupe ultimadamente.

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2: Bienvenida para atrás, tía. Todavía andamos acá, todavía no nos agarra el hielo, pero me da gusto que ya volviste, ya sabes quién, el Jerry. Mucho gusto de que ya volviste. Saludos, love you.
3: Eso, mi Jerry, allá en California. I love you, mi Jerry. Oye, no, ustedes sigan chambeando últimamente.
4: Qué rollo, qué milagro, mi tía. No, que ya la habían dado de baja definitiva. Por ahí comentó el buen Jairo, Y mi pecho no es bodega. Y aparte también, ¿sabe qué dijo el Jairo, tía? Que le dieron los días mágicos que dio el gobernador, ¿no? Pero usted le dio de más, tía. Pero qué bueno que ya está de regreso para que nos ponga a pistear a todos, porque como que ya no se da bueno pistear con agua, tía. Saludotes y buen regreso, tía. ¡Ánimo!
3: Aquí andamos quitándola. ¡Eso! ¡Vámonos, Reyes! Dice por acá, dice, ¿me puede poner la canción de Intocable? Dice la de Se Llama Te Amo Para Siempre. ¡Por favor, tía! ¡Órale, pues! Pero antes de esa, vamos a escuchar algo más así como pisteador, ¿no? Algo así como...
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0: Oiga, tía, entonces usted no estuvo en ningún asilo, ¿verdad? Porque por ahí eran rumores, ya a veces compañeros, ¿no? Hace el Fermín como es de Argüendero. No estuvo en ese tipo de lados, ¿verdad, tía? ¿Y qué tal? ¿Sí recibió sus flores amarillas el día de ayer?
1: Fíjate que sí me dijeron, oiga, le traigo flores amarillas, se lo invito a unos tacos de carne asada. ¿Ustedes qué creen que prefirió? Pues unos tacos de carne asada, hija, los flores, ahí se van a churir. Dije, no, mejor unos taquitos.
2: ¡Epale, tía!
1: ¡Ese don Eleazar!
2: Que se deja ver y se deja ir, presumiendo ahí de sus vacaciones.
1: Eso, don Eleazar. No, ya estamos aquí, don Eleazar. Saludos especialmente hasta allá, hasta Canatlán, Durango.
0: Al buen Fermín, tía, sí le llegaron flores amarillas, pero flores de cempasúchil, pero por muerto de hambre, ya ve cómo es, igual que el Diego.
1: ¡Simón!

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1: Bueno, Recio, pues, vamos a ver quién está en la línea. Buenas tardes. Bueno. Bueno. A ver. Bueno. A ver, vamos a ver. Ah, ándale, ahí está.
2: Sí, bueno.
1: Oye, ahí está clarito. ¿Me escuchas, hijo?
2: Bueno.
1: ¿Me escuchas? No me escucha, ¿verdad? Bueno.
2: Bueno, bueno, no oigo.
1: A ver, vamos a ver.
2: ¿Sí me oye?
1: Yo sí te oigo, hijo. A ver, bueno. A ver, vamos a ver. Octavio, no se oye el teléfono. Deja que venga Octavio para ver si me arregla el teléfono.

0: que sí, sí fueron los tacos Tepeyac, Adrianita. Sí fueron los tacos Tepeyac ayer. Flores amarillas a tacos Tepeyac. No, pues tacos Tepeyac.
1: ¿Qué tranza, tía? ¿Cómo está? Buenas tardes. Oiga, tía, fíjese que por ahí me dijeron que allá en Mazatlán, ahí en el ¿cómo se llama? En el Valentino, quedó debiendo una cuenta de 16 mil pesos. Que vaya y pague, o vienen y le cobran acá al cao, a mi huicho. Así es que usted diga, o traemos la factura aquí a la que buena, comente, y luego aquí lo traigo encima. A ver, dígame usted, licenciado, qué va a proceder, licenciado.
0: Que dejamos una cuenta perdiendo allá en el Valentino. No nomás ahí, hijo, vieron nomás. Ay, a ver, me comí. Uno, ¿sabes de que estaba en Mazatlán, pero me pasé a Dubái? Entonces, pues les quisiera platicar, pero pues ustedes qué van a saber que se come allá, la mera neta. Es mal, ¿sabes qué? Tal vez quiere.

0: ¡Vamos a la chingada! Dice por acá, dice, ¡ándele! Dice, hasta que puso una rolita buena. Los becerrones, dice, aquí estamos Arturito, Diguito, el Gordo y su amigo, el Rul, en ATX Soldadura, ya se le extrañaba. ¡Ay, yo también ya los extrañaba, hijo! ¡Ay, no! ¡Mira nomás, qué barbaridad! Oiga, aguántenme las llamadas, tengo más de 10 llamadas en línea, pero espérenme, no sé qué está pasando con el teléfono. Ya viene Octavio, fue a comprar unos lonches aquí de barbacoa, pero ya viene ahorita para que me arregle el teléfono, cámara, ahorita les contesto a todos, ahorita, espérenme.
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0: Dice por acá, dice, oiga tía, dice, póngame una canción, dice, para los contratados que andamos acá en Washington, dice, con la canción le perdí de los sembradores, dice, ay, porfa tía, dice, para todos los de Canatlán y la Sauceda, órale, ahorita se las vamos a poner la de los sembradores.

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1: Se le fue, dice por acá, día, dice, ¿cómo está, verdurita? Ese es mi Luisito, dice, póngame una rolita, no, que el Dos Caminos en mi Vida de Primavera, por favor. Órale, ahorita se la vamos a poner, dice, hola tillita chula, espero que ande al 100. Saludos a mis hijas Paulina, Naomi y a mi viejito. Saludos a todas mis amigas, las manas de la mana Angélica. Dice, ¿me podrá poner la canción movida? Dice, una canción movida. Órale, vamos a ponernos de acuerdo, ¿o qué? ¡Ay! A ponernos de acuerdo, si no ya para irme de una vez a agarrar mis garras en unas bolsas.

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8: La temperatura
0: 20 grados. 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
1: Ándale, pues. Oiga, dice por acá, dice, oiga, tía, dice, ¿me va a poner mi rolita sí o no? Vamos a la... Para los contratados de Washington, dice, le pedí la de los sembradores, ahí por favor, tía, que le, se llama La Perdí. Órale, pues. Ahí te va, para los contratados que andan allá en Washington.

0: bueno.
1: Ándale pues, ahí quedó para todos mis amigos que andan allá en Washington. Dice, oiga, dígale al gato que nos salude o que venga, mijo. Ay, lo abandoné. Mi chiquitita, toda la semana lo dejé solo. Ya se estaba tericiando. Salúdele, dígale a la gente, ¿cómo están? Buenas tardes. Dígale a la gente, dígale. Aquí estaba solito. Eso, miren nomás. No, si aquí anda, aquí anda. Oye, ponte esa, la que te gusta, gato. Ponte la que te gusta, esa. Ándale, esa, esa mera. Últimamente, pues el patrón ni está ni nada. Pues bueno, pues vamos a echar.
2: Hasta eso ni tan hambre está su gato, tía, porque el Falcao se lo llevó a comer camarones. El otro día ahí estaba haciendo un ¿cómo se llama? Un en vivo, el Falcao, y se su gato, Whiskas. Le digo que le invité unos camarones.
1: No, sí, es bien langusiento. Es bien langusiento el gato, donde quiera anda.

0: Oiga, dice por acá, dice, oiga tía, ¿cuánto quiere por su gato? ¿O qué? ¿Me lo dona? ¿O qué? ¡No! Hijo, ese lo recogí, haz de cuenta que andaba ahí vagando allá afuera. Lo recogí cuando era un cachorrillo, este cuán chiquillo el gato. Entonces, haz de cuenta que le empecé a traer aquí tantito whisky, digo, whiskas, y le empecé a dar whiskas, y haz de cuenta, ya empezaba a tomar y todo. Le daba yo del termo, fíjate. Le daba yo del termo aquí a gusto y todo. Y pues se hizo teporochín el gato. Entonces se hizo también, pues se hizo mañosón. Que no estén hablando de él, dice. Dice, ¿qué tía? ¿Cuánto quiere por su gato? Fíjate, ellos están allá en Washington. Entonces se me hace que hasta te dan por allá algo bien, ¿eh?
1: Pensé que el angustiento era el Falcao, tía.
0: Los dos, el gato y el Falcao, son pero langucientos. Y luego hace cuenta que lo agarran ellos y no, que vámonos para acá y que vámonos para allá. Como no saben ellos inventar otras cosas, pues agarran el gato. Pero ya le dije, no andes allá en otros programas. ¿Qué tienes que andar haciendo allá? Si yo fui la que te crié. Dice, esa es la herencia del Silvino. Ah, sí, la herencia. Y fíjese que el Silvino nos dejó una herencia aquí. Allá del Salto nos dejó un gatito.
2: Y detrás ya no trae nada para cantar, solamente le trae la historia.

0: Dice, ya se hizo famoso el gato, tía. ¿Qué color es? Se los voy a describir. Es un gato negro. Haga de cuenta, es un gato negro. Tiene así como pedacitos, como grisecitos, así. Y cuando, haga de cuenta, cuando yo lo conocí al gato, no le faltaba, pues, así como pedacitos de pelito y todo. No, ya lo fui criando y le fui dando, sus buenas cucharadas de vitamina A, B, C y D. Es más, le daba hasta de ese, ¿cómo se llama el que le daban las vitaminas a los niños? Que, ¿cómo se llamaba? Ese que sabía gachote.
1: No hacía falta un gato. ¿Saben quién es? ¡El gato volador! ¡El gato volador!
0: Dice el Rul. Dice, regáñelo al mitotero por vago. Dice, no le vayan a pegar las garrapatas. Emulsión de Scott. Le daba su emulsión de Scott en la mañana, su licuadito de bananita y todo.
1: Ni lo que sucedía cuando ese gato a mi casa se metía. No caminaba, ni se arrastraba. Él volaba porque es el gato volador.
0: Dice, lo que se me hace chido es que le gusta el whisky. No más el whisky, hijo. Ese ya agarra parejo. Haz de cuenta ya anforita para arriba. Todo le gusta.
2: Guácala, está bien feo eso. Le daba de ese emulsión de Scott, no, tía, ese que era hígado de pescado.
0: Simón.
2: Guácala, está bien feo eso.
0: Simón, ese es su emulsión de Scott. Por eso agarró hasta fuerza. Mira, haz de cuenta cuando levanta los bracillos el gato, haz de cuenta que hasta se le hacen los conejos así bonito. No, sí, hasta eso. Y luego ya después que me decía, ay, que tráeme un trajecito para andar aquí en la radio con trajecito. Le dije, mira, gato, mami. Dice, tiene patitas y se sube a los árboles. No, se sube a todos lados. El otro día andaba ya en la oficina del jefe chupándose una botella de esas buenas que le trajeron de vino. No, pues imagínate qué vergüenza. Pero como el patrón casi no asiste aquí, pues entonces haz de cuenta, platícales que te andabas tomando la botella de vino del patrón. Y luego que no te regañaron, no te vieron. Y luego que ya por las cámaras, no te vieron. Tía, a ver si me puede complacer con las mulas de Garame, de herencia de grandes sobres. Ahorita te la vamos a poner, como no. Dice, oiga tía, entonces no están los patrones. Dice por acá, dice, oiga tía, entonces no están los patrones. No, no hay nadie. Oiga, y si no están los patrones, pues póngase la de no somos de acero. ¡Ay, no quieres nada! Esas sí nos andan quitando la visa. No sirve el teléfono. Y luego el Octavio anda ya, creo que fue a empeñar un anillo.

0: No, ya, porque si nos quitan la visa, hijos. Oiga, dice por acá, dice, oiga, por eso no me contestó. No, ¿sabes de qué no sirve? No,
1: ya lo empeñó el Falcá, ya lo empeñó el Diego, el Fermín. Y hasta el Jairo, ahorita que llega, véalo, ahorita va a llegar desanillado el Jairo.
0: Por eso no me

0: Que le diga, dígale que le diga la neta, hasta querían mezcal, los más tanteles.
1: Cállate nomás, no, si es pero langusiento, te digo, ya le dije yo, le dije, mira, vocecita, invéntate otra cosa, le dije, pues deja al gato en paz. Allá se andaba prostituyendo en otro programa. Malagradecido que es, fíjate,
2: Oiga,
1: malagradecido.
2: tía, pero si el otro se fue al Monte de Piedad, o no lo espero hoy ni mañana, están en huelga, estar sentados con los que están ahí afuera.
1: La madre, entonces sabes que no vamos a tener llamadas. ¿Vamos a chupar o qué?

0: Oiga, sabe que está fallando el teléfono, por eso no les contesto la llamada, pero tengo la pantalla que la gente quiere hablar y conmigo, pero bueno, déjenle hablo al Octavio, a ver si me arregla ya el teléfono. ¿Cómo ven? Oiga, ¿qué seguimos poniendo, hijos? ¿Qué ponemos o qué? Mira nomás, el día de hoy vamos a poner dos canciones así de esas que dice uno, ¡vamos a la! Esta.
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0: De
1: de la
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0: O ponemos esta. ¿Cuál de las dos quiere? ¿Que ponemos la de Rigoberto Campos y Chalino Sánchez o la de Peso Pluma? Voten, voten, voten, voten.

0: La de Rigoberto Campos, tía. De Peso Pluma, no, es para los morros.
1: La de Rigoberto.
2: Y se ponga, fíjate, fíjate. Fíjate, fíjate lo que es acá, dice. Póngase la de Peso Pluma. Dice, no, esa de Nalgas Miadas, no, tía. Póngase la de Rigoberto Campos, dice. Dice, la tallera Valo, dice, ponga la de la, Rompe la Dompe.
3: 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De la familia Salcido.
2: Vamos a estar. Oiga, a

Vamos a contar los votos, vamos a contar los votos. Dice el Jera, póngale una a mi patrón. Ahorita se las ponemos, hijo. Y las rolitas también.

0: No, pues definitivamente ganó esta.
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0: Vamos a alterar el orden. Últimamente ya cerraron ahorita la radio. Estoy sola.

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17: La temperatura.
18: 19 grados.

0: Por mí no te detengas, tía. Esa rolita buena.
1: Órale pues, ahí está, oiga, ¿cuál de las dos le dejamos en Cari León? Ahí estabas tú, banda MS, por mí, por mí, por mí. Sabes que por mí no te detengas, ¿cuál de las dos vamos a votar el día de hoy? Completita se la vamos a dejar para que la disfruten en su taller a esta horita de la tarde, en su casa, en su oficina. Dice por acá, dice, tía, banda MS, por mí no te detengas. Dice por acá, dice, Cari León, ahí estabas tú. Saludos para el Jera, dice, por mí no te detengas.

0: A ver, ¿qué dice mi amiga la mosca? Dice mi amiguito la mosca.
1: Por mí tampoco te detengas. Muerte súbita, póngala ya.
0: Órale, pues ahí está, dice la mosca. No, dice por mí. Por mí no te detengas.

Lucía, buenas tardes. ¿Qué dice? ¿Qué rollo? ¿Cómo le baila el día de hoy, tita? En esta tarde lluviosa y romántica. ¡Ay! Oiga, póngame una rolita, ¿no? Ya que puso a los invasores. Mire nomás, ese Eduardo Blueberry. Mire nomás, qué buenas rolas, tía, qué buenas rolas. Póngame la de Entre Beso y Beso de la Arrolladora. ¡Ánimo, tía! Le mando un besote. ¡Chao!

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8: Qué onda, mi tía? Buenas tardes, oiga. Hasta que tuve razón de usted, ya pensé que la habían anexado, qué sé yo. Ya, pues agarró buenas vacaciones, tía. Oiga, compártanos con una canción, ¿no? Por ahí. Pónganos la de. ¿Cuál era buena? Es una de los sembradores, esa. Esa de como un duende, a ver si la tiene por ahí, tía. Ánimo, excelente martes, tía. Pórtese bien, ¿eh?
9: ¡Órale, ya está! Como un duende de los sembradores. Oiga, ya casi me voy.

¡Vámonos! Vámonos pues, oiga, ya nos vimos, ya nos vamos. El día de hoy, pues ya se terminó el programa. ¡Ay, qué bonito de a tiro! ¡Qué bonito me la pasé! Vámonos pues, oiga, 618-45-54-94-9 es el teléfono de cabina. Pero el día de mañana, en punto de las 3 de la tarde, no se pierda el programa La Tardeada de la Tía.

0: a todos ustedes, gracias, gracias, gracias, gracias.
1: No controlar, yo no sé lo que me pasa, tiene que ser para mí, se lo digo a mis amigos, solo así seré.
0: Frecuencia 93.3, 93.7, Canatlán, El Salto y Durango juntas, pero mañana, mañana aquí nos vemos, hasta mañana.
2: La temperatura,
3: 19 grados.
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3: ¡Épale! ¡Ah, breja! Venía en el camión bien calentito ahorita con la nublazón. No me quería bajar, así como cuando te despiertan temprano y no te quieres quitar la cobija. Venía bien calientito ahí en el camión, loco. ¡Qué rico! Así sí dan ganas de andar en la ruta azul. Me olvidó pedirle el número de teléfono a la muchacha. Romances de microbús, de camión. El romance de ruta. ¿Cuántas veces se han enamorado ustedes en un camión, en una ruta, en un transporte? Oye, yo siempre creí que había sido una coincidencia y nada, que me andaban acosando. No, una vez sí me pasó, fíjate, una vez me pasó que utilizaba la plataforma de Bolt. Utilizo todas, para que no se agüite ninguno y para que me multen parejo. Pero una vez utilizando la plataforma de Bolt, pedí un tipo de taxi. Porque ahí puedes pedir diferentes tipos de taxis. Entonces yo pedí uno días así seguidos. Y el primer día que me topé con una muchacha que andaba de chofer, me preguntó, ¿y cómo te llamas? Y te voy a llevar a La Qué Buena. ¿Qué haces allí? Pues ya estuvimos platicando, tuvimos un momento agradable en el camino, que hablamos del tráfico. Ya cuando llegué, pues ya le pagué, nos despedimos, cámara, pivote y llanta. Y al día siguiente me preguntó, ¿y todos los días sales a la misma hora? Y digo, pues Simón. ¿Y todos los días entras a la misma hora? Pues Simón. Aunque quien no sepa, en la mañana trabajo ahí vendiendo verdura en un lugar. Entonces, pues al día siguiente que pido viaje y luego me lo aceptan y era ella, mamacita. Oye, no, era ella y yo dije, no hombre, qué casualidad, es el destino que anda aquí queriendo llamarme la atención, decirme algo. Muy guapa la muchacha, Pues al tercer día, compa, salgo y diga, nada, sería mucha coincidencia y que me volvió a tocar ella de chofer. Yo dije, Virgencita de Guadalupe, ya escuchaste mis plegarias, al fin ya voy a salir. Válgame mi Dios. Al cuarto día yo dije, no, se me ha quedado, ya hay casamiento. Salí, yo dije, aquí ni siquiera lo voy a pedir. Voy a salir a darme una vuelta aquí en la cuadra a ver qué se ve. Estaba parada allá afuera esperando, con el celular en la mano. Pa' en cuanto cayera el viaje y dijera que era un viaje a La Qué Buena, aceptarlo. Ya, la verdad es que me dio un poco de miedo y ya pedí en otra aplicación. Entonces, moraleja, uno no está soltero porque... Pues más bien uno está soltero porque quiere. ¿Qué tanto es ahí? El celular en la mano. Pa' en cuanto cayera el viaje y dijera que era un viaje a La Qué Buena, aceptarlo. Ya, la verdad es que me dio un poco de miedo y ya pedí en otra aplicación. Entonces, moraleja, uno no está soltero porque... Pues más bien uno está soltero porque quiere. ¿Qué tanto es ahí? Una cosadilla, dos, tres días. No pasa nada. ¿Qué me iban a quitar a mí? Si ya doné un riñón hace tiempo. Ya no hay mucho que lo puedan escarbar.

0: Pero así es como perdí mi última oportunidad de encontrar el amor, compadre. Ese fue mi enamoramiento fugaz en el transporte público. Hay otros que duran 30 minutos en lo que subes ahí al camión y luego te echas un intercambio de miradas. Luego ya terminan discutiendo que porque se ganaron el asiento y que tienes que levantarte porque estoy embarazada. Esas están más tristes, esas sí están más tristes. Y me pasaron un par. Pero luego se las cuento. Yo no vengo aquí a contar historias, vengo a ponerles canciones. Yo no sé qué ando hablando. Ya, Jairo, perdón.
1: Dame la rolita de marca registrada.
0: Ajá.
1: La de Corleone.
0: Así como las pizzas.
1: Ay, por favor, Jairo. Aquí para ti, grabamos. Y le mando saludos al padrino.
0: ¡Ah, ese padrino! ¡Que no se le olvide el domingo, padrino! Ya se le van juntando varios domingos. Ya para Navidad ya va a tener larga la lista de los domingos. Buenas tardes, a ver si me pone una canción, la de Modo Difícil de Grupo Firme. Esa es la primera que va a salir, loco. Es la primera que va a salir hoy, la de Modo Difícil. Me gusta mucho esa canción. Esa canción la siento muy personal. Pero fíjate, soy bien chillón. Estoy contando la historia de que una muchacha chofer de aplicación ahí andaba detrás de mis huesitos, que no tiene ni maíz de grasita. Oiga, no tendré anemia yo, solitaria, una de dos. Déficit de atención es lo que tengo. Me despisto muy rápido. ¿Qué le estaba diciendo? Ah, de la canción, Modo Difícil. La siento muy personal, la de Modo Difícil. Pero bueno, vamos a arrancar con ella. Después acá, el Chelo Alternativo anda pidiendo ya sus canciones de Laura Pausini. Buenas tardes, Jairo. ¿Me puedes poner la rola de Las Cosas que Vives de Laura Pausini? Va dedicada para Lisbeth Stitch Méndez. ¿Stitch? ¿Ese es su apellido? ¿Stitch? Me gusta. ¡Jairo! ¡Saludos desde el centro del Guayo reportándose! ¿Nos puedes complacer con la rola de Los Sembradores? La del soltero para el Beto Molina. Muy pronto le va a quitar. Ánimo y excelente. ¿Qué pasó, mi Beto? ¿Ya te van a dejar? ¿Vos qué hiciste, Beto? ¿A dónde te metiste? Es que te vieron. Escóndete mejor, Beto. O mejor aún, pórtate bien. Ese compa Jairo, ¿cómo anda? ¿Se mojó Nel? Venía en el camión. Es que pues, yo venía contando mi historia del camioncito. ¿Cuál que se mojó? No sea grosero, vigil. Te crean, mi Gerardo. Un abrazo muy grande, una rolita o que se arma. Simón, dígame, ayer no alcanzaste. La del gato y yo. Esa me gusta, la del gato y yo, ¿eh?
2: Sobrino, muy buenas tardes.
0: ¿Me ¡hola!
2: ¿Puedo contestar con la canción Fiesta Pagana del Mago de Oz?
0: ¡Vamos! Me gusta. Oiga, vamos a tener buen contraste musical en esta tarde, lo que veo. Laura Pausini por un lado, por otro lado del Mago de Oz, también con la que arrancamos ahorita de Grupo Firme. Y me parece que también Super Banda Radar. Está mezclado. Ah, la que me pidieron ahí en Taller Ábalos. Arranquemos de una vez porque si no luego se me hace más tarde y no alcanzo a ponérselas. Esto de Grupo Firme se llama Modo Difícil en compañía de Grupo Frontera. Aquí en la estación que sí suena.

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26: ¡Regresamos! Una super radar, también me falta la de marca registrada.
1: Y creo que no más, ¿no? Creo que nada más. De las que dije ahorita. Ah, me falta la del Jera también, la del Gato y Yo. De hecho, no sé cuál sigue. Se me hace que esa, la del Gato y Yo, ¿no? Pero ¿qué más tenemos por acá? Buenas tardes.
27: Hola, mi Jairo.
1: ¿Qué onda?
27: Un saludo acá para la Carpintería Durango. Y me puedes poner una rolita.
1: ¡Qué bárbaro!
27: Acá para el chaleco que dice que le pongas una rola de AC/DC, porque no puedes poner más pesado, pero una de AC/DC, la que puedas poner de esas, porfa. Me pasan los saludos para el Diego.
1: Oye, no puedo poner canciones en inglés. No puedo, no me dejan. Me regañan, la mera neta. Pero si me pides una en español de Roxito, sí la
27: está en prueba, planche y planche, el tapacantos de la melamina.
1: El tapacantos de la melamina, planchando. ¡No te vayas a quemar, criatura! Yo una vez intenté poner uno de esos y se me estaba derritiendo todo. No, era cinta doble cara lo que le estaba poniendo yo. Eché a perder una plancha así. ¿Cómo me regañó mi mamá aquella vez? Lo andaban ahí planchando los uniformes de mis hermanillas. Ah, hombre, parecía que les habían embarrado un chicle ahí a las faldas. Por eso no andan inventando cosas.
27: ¿Qué onda? La chica de aplicación, a lo mejor sí. La chica.
1: Es que me dan miedo las chicas.
27: ¿Cómo se llama? El locutor de la que buena, para que la sacara de trabajar, hombre. No. Ella que se la mantuviera. Pero...
1: A mí es el que necesitan sacarme de chambear.
27: Pues, acuérdese que usted se le volteó la tortilla cuando cumplió los 41. ¿Cómo así, Mijairo?
1: Por eso no, la no, despreció. No.
27: Bueno, yo aproveché por una ruleta, ¿no?
1: A mí no me voltearon la tortilla.
27: Me la fuiste tú con Ricardo.
1: Fuiste tú. Yo la volteé solo. A mí nadie me volteó nada. A mí nadie me anda volteando nada.
27: Eso es mi Jairo.
1: ¿Qué onda?
27: ¿Qué rollo, mijo? ¿Cómo le va el día de hoy?
1: Qué chulada, viejón.
27: Historia de casos de la vida real. Oye, pero que no era hombre. Tú has dicho que era hombre, que era un taxista.
1: ¡Cállate!
27: Pues es otro. Ya
1: no digas.
27: Con las historias, viejón.
1: ¿Estás viendo que el calaburso anda buscando cualquier? Primero que los camarones ahí del centro y no sé qué. ¡Hombre!
27: Y que te llevaron, ¿verdad?
1: Es que el problema no era... El problema es que ya no quería regresar. Ay,
27: pero,
1: no le bronca.
27: Oye, ponle una rolita, mijo.
1: Simón.
27: La mejor de las historias de Alfredito Olivas, mijo. Así la tienes.
1: ¿Cómo no la voy a tener, mijo? Ahí está. Ahí
27: la tengo. Ánimo, aquí andamos.
1: ¡Chao! ¡Le ganas tú, criatura! ¡Eh, barbaridad!
28: Sí, sabías que ya regresó.
1: No.
28: Pero ya regresó las botellas de vino que se robó. Después de John Bon Jovi, a ver si es cierto, en español.
1: Anda bien alternativa la raza. La tía Chispita los alteró a todos.
29: Oye, mi Jairo.
1: ¡Longo!
29: Hoy ponte una de Cristal 4. Se llama Noches en Vela. Ahí, por favor.
1: Ya tenía rato que no me la pedías, mi alma vieja. Ya tenía ratillo que no me pedías la rola. Fíjate, le agarré un cariño. Le agarré un cariño a la La planta de caos, mijo, un rockcito chido. Oigan, tenemos raza rockera el día de hoy. A la raza rockera le gusta ir al cine porque tengo hoy cortesías. Tengo dos pases dobles para ir a Cinépolis en esta ocasión. En esta ocasión, Cinépolis, tengo pases dobles. Son válidos en Cinépolis de Jardines, aquí cerquita, aquí en Jardines de Durango. Recuerda que tienen vigencia, hasta el último de este mes. Voy a estarlo regalando y tienes 8 días, una semanita para ir y llevarte a tu pareja o a la dispareja, también es válido, El punto es que te lleves a alguien, o si quieres los guardas, mira, pues, digo, el pase es doble, trae dos QR, tú sabes si te llevas a alguien o si vas dos veces al cine tú solo, tú sola. Les voy a andar regalando el día de hoy en este programa a...
28: Yo quiero un pase para llevarme al Chanate para que conozca el cine, ya ves que está re indio ese.
1: No, hombre, ese Chanate. Oye, pero no hay películas en su dialecto. Pura en español y en inglés. No hay bronca. Oigan, aquí los voy a andar regalando, Ahí vienen los mensajes. Ahí voy a andar eligiendo a la raza, la más participativa, los que participan aquí en el programa, Epa, radio escuchas fanáticos y que escriben de harina, compadre. De harina. Ahí les mando mensaje. Si te mando mensaje y te digo ya ganatis, pues quiere decir que ya ganaste. Vámonos con la canción de banda Super Radar. Esto se llama El Gato y Yo. Y sigo con más. Nos vamos a ir ahorita con el rockcito que están pidiendo. Qué bueno que pidieron variado el día de hoy. Para variar en este martes, compadre, en la triple frecuencia de la estación que sí suena. La lluviecita nomás amenazó, pasó medio chispiteó. Nos asustó.

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1: Oye, vamos a mandar esa rolita hasta allá, hasta el taller. El compa Flaco, póngase a chambear, por favor. Vámonos con esto, se llama Cachis Cachis, de los chicos del barrio. Saludotes, que le andan echando ganas ahí en el taller o nomás, se andan haciendo pato, lo que sea. Pero lo bueno es que andan en el taller, generando, aunque sea nomás de ver.

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Ahí está, se pusieron bien alternativos y rockeros el día de hoy. Muy buena manera de terminar el programa, señoras y señores. Nosotros ya nos andamos despidiendo porque Alejandro Flores de la Parra, El Giocondo y Germán Linden Pérez Gavilán llegan en este martes. Toda la información, el resumidero y la grilla nacional está con Disruptivos a través de Viva la Noticia y La Que Buena Durango. Yo regreso contigo a las 7 de la tarde. Soy Jairo Carrillo, el Lobo. Y con más música regreso a la estación que sí suena. La Que Buena.